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1: ¿Me da la hora?
2: Es la hora 22, un minuto.
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4: Bienvenidos, comenzamos con las principales noticias, como es habitual, en Punto a Punto en este viernes 22 de mayo.
3: Costa del Emigrante.
4: Un hombre de 66 años falleció en la madrugada de este viernes como consecuencia de un incendio registrado en Playa Britópolis, en el departamento de Colonia.
5: El hecho ocurrió en una habitación tipo contenedor, utilizada como dormitorio, ubicada junto a la vivienda principal de un predio. La víctima, identificada con las iniciales JJMP, era el único ocupante del lugar al momento de iniciarse el fuego.
4: Hasta el sitio concurrió personal del destacamento de bomberos de Nueva Helvecia, que trabajó en tareas de extinción, enfriamiento y remoción. También se hizo presente el jefe de policía de Colonia.
5: Las causas que originaron el incendio permanecen bajo investigación por parte de bomberos, que continúa con las actuaciones correspondientes para determinar cómo se produjo el foco ígneo.
4: Cambiamos de tema ahora a Newcom Recreativo en Playa Fomento.
5: Hoy viernes a la hora 15:30 en la Plaza de Deportes de Fomento, actividad a cargo de la profesora Daniela Muñoz.
4: Oficia Intendencia de Colonia a través de su Dirección de Deportes. La participación es libre y gratuita.
3: Valdense.
5: El Grupo Ayuda a Animales Valdense realizó este jueves una nueva jornada de castraciones económicas en el Centro Doña Angelita de Colonia Valdense.
4: La doctora veterinaria Marcela Euster informó que desde febrero ya fueron castrados más de 120 perros y gatos, incluyendo 6 castraciones gratuitas realizadas durante mayo con apoyo del IMBA y la Intendencia de Colonia.
5: Euster destacó además el cambio de conciencia de muchas familias respecto a la tenencia responsable y la importancia de castrar a los animales para evitar la sobrepoblación. Actualmente, el grupo realiza una o dos jornadas mensuales, atendiendo entre 25 y 30 animales por instancia.
4: Por otra parte, señaló que el grupo Ayuda Animales Valdense mantiene alrededor de 50 perros en el refugio y afronta importantes gastos mensuales en alimentación, atención veterinaria y mantenimiento.
5: También reclamó mayores avances en políticas públicas vinculadas al bienestar animal y expresó su expectativa de que el IMBA concrete nuevos programas gratuitos de castración e identificación mediante chipeado.
4: Representantes de la Universidad de Montevideo realizaron esta semana una gira por el departamento de Colonia con actividades en Colonia del Sacramento, Nueva Helvecia, Juan Lacase y Colonia Valdense.
5: Este jueves las charlas se desarrollaron en el Liceo Daniel Armando Ugón con alumnos de sexto año. Matías Bonda, del Departamento de Admisiones, explicó que la propuesta busca orientar a los jóvenes en la elección vocacional y acercar información sobre carreras, nuevas profesiones y oportunidades de estudio.
4: Las actividades incluyeron además talleres sobre neurociencia aplicada al aprendizaje y técnicas de comunicación entre adultos y adolescentes. Desde la universidad destacaron también el crecimiento de estudiantes del interior y la posibilidad de acceder a becas de hasta un 90%, además de algunas carreras en modalidad online.
5: El Centro Emanuel de Colonia Valdense realizará el seminario integrador sobre salud, producción y biodiversidad.
4: Esto será hoy viernes y mañana sábado 23. Además, contará con la disertación de profesionales del sector, ingenieros agrónomos, investigadores de la Facultad de Ciencias, doctores en medicina, antropólogos, productores y el equipo de ecotología del Centro Emanuel.
5: Se verán temas como biodiversidad en sistema de frutiavicultura, experiencias de integridad ecosistémica en ganadería, conservación y cuidado de semillas, integridad ecosistémica en sistemas de producción, enfoque sistémico en salud, biodiversidad, biodiversidad y producción, salud socioambiental, motivaciones y desafíos en productores en transición a la agroecología, entre otros.
4: Informes en Centro Emanuel o a través del 091-764-797.
5: El Instituto Cultural de English Rose realizó una ceremonia de entrega de diplomas con participación de alumnos, familias y docentes.
4: La directora, profesora Ana María Constantín, destacó el crecimiento de los estudiantes y el trabajo realizado durante el año en expresión oral y habilidades comunicativas en inglés.
5: Durante la actividad, los alumnos presentaron poemas, canciones y distintas expresiones en inglés. Además, se entregaron diplomas nacionales e internacionales de University of Cambridge y Trinity College London.
4: El evento contó también con la actuación musical del grupo Music in the Green.
5: La Escuela Bíblica de la Iglesia Evangélica Valdense de Colonia Valdense continúa desarrollándose todos los viernes de 17:30 a 18:30 horas, invitando a participar a niños de entre 4 y 11 años junto a adultos que deseen acompañarlos.
4: La propuesta incluye juegos, música, dinámicas grupales, reflexiones, paseos, meriendas y distintas actividades recreativas pensadas para compartir una tarde de aprendizaje y diversión en grupo.
3: La Paz.
5: La Biblioteca Municipal 17 de Octubre de La Paz, Colonia Piamontesa, invita para mañana sábado 23 a la presentación del libro Otras Vidas, una historia real de Alejandra y Daniela, de la autora Alejandra Ortega.
4: Esto será a las 15:30 horas en la sede de Biblioteca en calle José Pedro Varela, esquina Juan Daniel Costabel, con entrada libre y gratuita, invitándose a todos a participar.
5: Esta actividad está enmarcada en el mes del libro y cuenta con el apoyo del sistema de bibliotecas de la Dirección de Cultura de la Intendencia de Colonia.
4: Este sábado 23 se realizará la Feria Gastronómica Pequeña Europa. Esto será en la Plaza Doroteo García de Villa La Paz, entre las 11 y las 18 horas, con entrada libre. Habrá unos 40 stands de gastronomía típica europea, food truck, cerveza artesanal, cocina en vivo, espectáculos, actividades para niños y un concurso gastronómico sorpresa.
5: La actividad es coorganizada por el municipio de La Paz, Pequeña Europa UY y el Grupo Artesanos de La Paz, con apoyo de la Intendencia de Colonia, la Comisión de Cultura y Empresa de la zona. Además, cuenta con declaratoria de interés del Ministerio de Educación y Cultura y del Ministerio de Turismo.
4: Federico Long, creador de Pequeña Europa UY, destacó la gran convocatoria de esta edición y señaló que la propuesta busca revalorizar la identidad cultural de la región a través de la gastronomía y las tradiciones de origen europeo. También invitó a los vecinos a participar de una guirnalda de repasadores, aportando un propio para formar parte de esta intervención colectiva.
3: Juan Lacase.
5: El municipio de Juan Lacase informó sobre la incorporación de un importante lote de butacas provenientes del Teatro Bastión del Carmen de Colonia, que serán destinadas a fortalecer dos espacios culturales de la ciudad: la nueva sala de espectáculos del Centro Cultural Don Bosco y la sala de teatro de la Biblioteca José Enrique Rodó.
4: La iniciativa fue posible tras diversas gestiones y conversaciones impulsadas entre las Fuerzas Vivas Lacasinas, el municipio de Juan Lacase y la Intendencia de Colonia, a través de la Dirección de Cultura y Salas de Espectáculos.
5: En total arribaron a la ciudad 244 butacas tipo Pullman, que durante años formaron parte de la histórica sala teatral coloniense. La entrega se concretó los días jueves 14 y viernes 15 de mayo, mientras que el traslado estuvo a cargo del municipio de Juan Lacase.
4: De común acuerdo entre las instituciones involucradas, en esta primera etapa se resolvió destinar unas 174 butacas a la nueva sala de espectáculos del Centro Cultural Don Bosco y otras 70 a la sala del teatro de la Biblioteca José Enrique Rodó, institución que también había realizado la correspondiente solicitud.
5: Desde el municipio destacaron y agradecieron especialmente el apoyo brindado por el director de salas de espectáculos, José Luis Banchero, el maestro Carlos de Ganelo y el intendente de Colonia, Guillermo Rodríguez, quienes contribuyeron a concretar esta iniciativa.
4: En otros temas, el proyecto de remodelación de la avenida Profesor Carminillo Mederos, principal acceso a la ciudad de Juan Lacase por la ruta, por la ex ruta 54, avanza hacia su etapa final de aprobación, según informó el municipio local.
5: La obra, considerada de gran relevancia para la ciudad y gestionada desde hace varios años ante organismos departamentales y nacionales, prevé la remodelación del tramo comprendido entre calle 12 de Octubre y la alcantarilla de acceso a la zona urbana, conocida popularmente como como el puente.
4: El objetivo de la intervención es mejorar tanto la infraestructura vial como el entorno urbano de uno de los ingresos más importantes a Juan Lacase.
5: Actualmente, el proyecto se encuentra en la última etapa de evaluación técnico-legal ante la Oficina de Planeamiento y Presupuesto de Presidencia de la República, aguardándose las aprobaciones correspondientes en los próximos días.
4: Posteriormente, el expediente deberá obtener la validación final del Tribunal de Cuentas de la República, organismo encargado del control previo a la adjudicación definitiva y a la firma del contrato de obra.
5: Desde el municipio se indicó que la iniciativa se viene coordinando entre la Intendencia de Colonia, encabezada por el Intendente Guillermo Rodríguez, el municipio de Juan Lacase y autoridades vinculadas a la OPP, con el objetivo de concretar una intervención largamente esperada por la comunidad.
4: De no surgir imprevistos administrativos y de cumplirse los plazos previstos, la firma del contrato y el comienzo de las obras podrían concretarse entre junio y julio. Además, ya se encuentra acordada la realización de un acto oficial para marcar el inicio de los trabajos allí en Juan Lacase.
5: Sojupen y el Museo Puerto Sauce invitan a la presentación del libro Historia sobre Rieles, del autor Víctor Acosta, una obra que recorre la historia del ferrocarril en el departamento de Colonia y conmemora los 125 años de la estación de Tarariras.
4: El libro, subtitulado Crónicas del Ferrocarril en Colonia a 125 años de la estación Tarariras, 1901-2026, será presentado este viernes a partir de las 19 horas en el Salón de Sojupen, ubicado en la Valle 214, con entrada libre.
5: En Católicas, Pentecostés junto a María Auxiliadora, procesión en vehículos y Santa Vigilia el sábado 23 de mayo desde Villa Pancha. A las 19 horas, vigilia en el templo parroquial.
4: El domingo 24 de mayo, solemne misa de Pentecostés a partir de la hora 10:30. Esto será en el templo parroquial y a las 12 en el templo María Auxiliadora de Villa Pancha.
5: En el marco de los festejos por los 150 años de Colonia Cosmopolita, el próximo sábado 30 de mayo se realizará la tercera edición de la tradicional competencia Cross Country, una propuesta deportiva y recreativa que combinará actividad física y naturaleza en el Parque Cosmopolita.
4: La jornada comenzará a las 14:30 horas con las carreras infantiles para niños y niñas de hasta 12 años sobre una distancia de 100 metros, mientras que la largada general para adultos está prevista para las 15 horas.
5: La competencia contará con recorridos de 4K y 8K para damas y caballeros, con distintas categorías por edades, además de una categoría especial destinada a personas con capacidades diferentes.
4: La organización informó que el coste de inscripción será de $800 e incluirá a la remera oficial del evento, mientras que los menores podrán participar de manera gratuita.
5: Además, los participantes contarán con puestos de hidratación durante el recorrido, mesa de frutas al llegar a la meta, medallas finisher para todos los corredores y premios para los tres primeros puestos de cada categoría.
4: Por consultas e información, los interesados pueden comunicarse al 094-919-404 o al 095-227-874.
3: Rosario.
5: La Dirección Departamental de Salud continúa recorriendo distintas localidades de Colonia en el marco de la elaboración del Plan Departamental de Salud Mental, un proceso participativo que busca relevar las principales problemáticas y necesidades de cada comunidad. En la jornada de ayer, el encuentro tuvo lugar en el municipio de Rosario con la participación de representantes de distintas instituciones de la ciudad.
4: La Comisión de APAL del Liceo de Rosario organiza una charla abierta sobre adolescencias a cargo del médico psiquiatra Ariel Gold, dirigida a familias, docentes y público en general. La actividad será gratuita y se realizará el próximo 29 de mayo en el Centro Cultural de la Ciudad de Rosario.
5: Grupo Animales Rosario informó que realizará ferias de ropa, calzado de segunda mano y otros artículos con promociones especiales en calle Ruperto Borrás 272 bis, entre 33 e Ituzaingó. La próxima feria se llevará a cabo el sábado 23 de mayo de 9 a 13 horas.
4: La filial Rosario de la Asociación de Maestros del Uruguay, ADEMU, lanzó una convocatoria solidaria para apoyar a la maestra Mercedes Raimonat Lescano, quien atraviesa un complejo proceso de recuperación luego de sufrir un accidente que le provocó fractura de tibia y peroné.
5: Según informó el sindicato, la docente deberá afrontar varios meses de recuperación. En ese contexto, ADEMU señaló que Mercedes perdió su cargo docente debido a que se encontraba en periodo de convalecencia al momento de la renovación de su suplencia, situación que impacta directamente en los ingresos de su familia.
4: Por este motivo, desde el gremio se solicita la colaboración de quienes puedan realizar un aporte económico para ayudar a sobrellevar este difícil momento.
5: Las personas interesadas en colaborar pueden hacerlo a través de la cuenta PREX número 199685 a nombre de María Mercedes Sheimonat Lescano.
4: Desde Ademu Rosario agradecieron especialmente toda ayuda y difusión de la iniciativa solidaria.
3: Tarariras.
4: El municipio anunció que próximamente se realizarán trabajos de mejora en la canalización de aguas pluviales sobre Ruta 22 en la zona de salida del fraccionamiento Don Rubén.
5: Según se informó, la intervención consistirá en la colocación de una segunda fila de caños con el objetivo de optimizar el escurrimiento del agua de lluvia y reducir inconvenientes en el lugar, especialmente durante episodios de precipitaciones intensas.
4: La gestión para concretar esta obra se viene coordinando desde el mes de marzo entre el municipio, el Ministerio de Transporte y Obras Públicas y la Dirección de Obras de la Intendencia de Colonia.
5: En cuanto a la ejecución, el trabajo se realizará de manera conjunta entre los organismos involucrados. La Intendencia aportará los caños de 50 centímetros de diámetro, mientras que el municipio estará a cargo de las tareas operativas bajo la supervisión del Ministerio de Transporte y Obras Públicas.
4: En otros temas, la Agencia de Desarrollo Económico de Tarariras, ADE, continúa promoviendo instancias de capacitación para la comunidad y difundió un nuevo ciclo de charlas virtuales y gratuitas orientadas a emprendedores del rubro alimenticio, así como también a empresas y pequeños emprendimientos.
5: La propuesta busca brindar herramientas prácticas y conocimientos específicos para fortalecer proyectos vinculados a la elaboración y comercialización de alimentos, permitiendo además capacitarse desde cualquier lugar a través de modalidad virtual.
4: Entre los temas que integran el ciclo de charlas se encuentran innovación y creatividad, principios de inocuidad alimentaria, vida útil de los alimentos, métodos de conservación y procedimiento, rotulado de alimentos y circularidad en los procesos alimentarios.
5: Las personas interesadas pueden solicitar el enlace de inscripción a través del Departamento de Desarrollo.
4: Noticias de la parroquia San José de Tarariras, viernes 22 a la hora 17, misa en Capilla San Pablo.
5: El sábado 23 a la hora 17, vigilia de Pentecostés, a la misa en la iglesia parroquial. El martes 26 a la hora 16, misa en la iglesia parroquial por 70 años del colegio. Preside el obispo diocesano Monseñor Luis Eduardo González.
4: En Balneario Santa Ana se realizará el próximo 24 de mayo el Duatlón Rústico, una propuesta deportiva que combina running y mountain bike en un entorno natural.
5: La actividad es organizada por Tararira Sports junto a Valdense Pedalea y tendrá carácter benéfico a favor de la Comisión de Fomento del Balneario.
4: El recorrido incluirá 7 kilómetros de running y 25 kilómetros de ciclismo en modalidad mountain bike. Los participantes podrán competir de forma individual o en pareja.
5: Las inscripciones se realizan a través del sitio web encarrera.uy.
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10: ¿Me da la hora?
11: Es la hora 22, 28 minutos.
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13: Hola, ¿qué tal? Buenas noches para todos. Estas son las principales noticias de la jornada que comenzamos a compartir a partir de ahora.
14: Un hombre de 66 años falleció la madrugada de este viernes como consecuencia de un incendio registrado en Playa Britópolis, departamento de Colonia.
15: El hecho ocurrió en una habitación tipo contenedor utilizada como dormitorio, ubicada junto a la vivienda principal de un predio. La víctima, identificada con las iniciales JJMP, era el único ocupante del lugar al momento de iniciarse el fuego.
14: Hasta el sitio concurrió personal del destacamento de bomberos de Nueva Helvecia, que trabajó en tareas de extinción, enfriamiento y remoción. También se hizo presente el jefe de policía de Colonia.
15: Las causas que originaron el incendio permanecen bajo investigación por parte de bomberos, que continúa con las actuaciones correspondientes para determinar cómo se produjo el foco ígneo.
14: El jefe de bomberos de Nueva Helvecia, el oficial mayor Francisco Rodríguez, contó detalles del siniestro.
16: Próximo a las 4:30 de la mañana somos alertados de un principio de incendio en un hogar de ancianos, una residencia que oficia como hogar de ancianos, ahí en la zona de Playa Britópolis. Es alarmada la unidad y en camino nos pasa ya la información que probablemente podría haber una persona en el interior de una pieza. Una vez llegado al lugar se constata que había un fuego generalizado en un contenedor que oficiaba como dormitorio o como vivienda de una persona mayor de edad, de sexo masculino, y bueno, teníamos el desenlace fatal, que se encontraba sin vida en el interior de la misma. Trabajaron por varias horas. Primero se trata de apagar la llama y bueno, después sí, remover y enfriar puntos calientes para entrar a localizar el cuerpo, ¿no?, de la víctima, que se encontraba en el interior del lugar. Se trabajó, fue la presencia del señor jefe de policía, de todo el comando de la policía, y bueno, policía científica, y bueno, se realizaron todos los trámites de rigor, y bueno, se trabaja en la pericia de este incendio para establecer la causa del mismo, ¿no? Por el momento tendríamos ya establecido un poco el origen de este incendio, pero bueno, eso está en la carpeta oficial, vamos a decir, en la parte pericial, que por el momento no podemos dar más información concreta, pero ya tendríamos ya la causa y el origen de este incendio. Y bueno, ya aprovecharle la ocasión para recomendarle dos, tres puntos fundamentales en esta época del año, ¿no?, que se incrementan, como hablamos el otro día, el uso de elementos de calefacción, ya sea como llama al descubierto o calefacción eléctrica. Bueno, que tener más cuidado, tener más precaución, no sobrecargar tomas corrientes, no sobrecargar enchufes, no sobrecargar elementos de calefacción, no llevar estufa al dormitorio, pedirle a la población, y bueno, también y decirlo, que estamos todos los días saliendo a contenedores de residuos totalmente quemados, que no tiren brasas de las estufas en los contenedores, porque el desenlace es complicado. Se quema todo, la contaminación que tiene, y bueno, y el peligro que es un incendio en un contenedor, ¿no?, que se puede propagar a autos al lado, a viviendas, o sea, y bueno, más la pérdida total de los contenedores. Así que bueno, Javier, esas recomendaciones, hacerle acuerdo a la gente.
15: Seguimos con otras noticias. Dos policías fueron condenados a 16 meses de prisión por la bomba en la automotora e intento de rapiña en Rosario.
14: Este viernes al mediodía, el fiscal de Rosario, doctor Hugo Pereira, junto a autoridades de la policía de Colonia, brindarán una conferencia de prensa.
15: La jefatura de policía de Colonia informó este jueves que había dos detenidos por el hecho de la automotora y el intento de rapiña a una red de cobranzas en Rosario de este martes.
14: En el marco de la investigación llevada a cabo tras estos hechos, la policía logró identificar a los dos presuntos autores. Ambos implicados son funcionarios policiales y fueron condenados por la justicia de Rosario como autores penalmente responsables de un delito de rapiña especialmente agravado en grado de tentativa en concurrencia fuera de la reiteración con un delito de daño, a la pena de 16 meses y 15 días de prisión efectiva.
15: Uno de los detenidos prestaba servicios de carácter eventual y el segundo cumplía funciones en una dependencia policial del departamento, y al momento del hecho se encontraba certificado con licencia médica, informó la jefatura en un comunicado.
14: El hecho ocurrió la mañana del 19 de mayo en una automotora ubicada en el kilómetro 128 de la Ruta 1, en la radial de Rosario, donde los delincuentes ingresaron mediante la rotura de la vidriera del establecimiento y colocaron un presunto artefacto explosivo improvisado sobre un automóvil. En la misma mañana se produjo el intento de rapiña a un local de redes de cobranza sin poder concretar el robo.
15: María Eugenia Orsi fue electa presidenta de ADIOM. Se realizaron este jueves las elecciones en ADIOM, el gremio de los trabajadores municipales. La lista ganadora fue la 1378 con el 83,1% de los votos.
14: Según datos de ADIOM, este jueves se registró una participación histórica. En total votaron 998 afiliados.
15: La lista oficialista 1378 obtuvo 728 votos a la directiva y 704 listas a la comisión fiscal.
14: La lista 18 tuvo 148 votos a la directiva y 136 a la comisión fiscal.
15: La comisión directiva de ADIOM Colonia para el próximo periodo quedará integrada por 6 miembros de la lista 1378 y una de la lista 18, en tanto los 3 integrantes de la comisión fiscal serán todos de la lista 1378.
14: Cambiamos ahora de tema. Intendencia comenzará con tareas de poda en Colonia el próximo lunes. De acuerdo con lo planificado, la Dirección de Paseos Públicos comenzará por Avenida Artigas desde su intersección con Avenida Baltasar Brum. Habrá restricciones en la circulación y estacionamiento de automóviles.
15: Se solicita la colaboración de los vecinos no dejando autos estacionados desde el domingo 24 en la Avenida Artigas, en el tramo entre Baltasar Brum e Italia, y el propio lunes 25, que el tránsito estará cortado para automóviles y limitado por áreas para peatones.
14: En los días sucesivos se avanzará por Avenida Artigas con iguales precauciones.
15: Escuchamos a Hugo Erguis y a la ingeniera Andrea Magdalena de Espacios Públicos.
17: El lunes 25 de mayo a la hora 07 arrancaría los trabajos de la Dirección de Espacios Públicos en la cuadra de Baltasar Brum y Avenida Artigas, donde el corte de calle va a ser hasta Italia. Por eso está bueno comunicarle a la población justamente que esté enterada, sobre todo del corte de calle, que esta semana, obviamente, que la semana del 25 en adelante, Avenida Artigas va a estar un poco media intransitable en horas de trabajo, que va a ser de 07 a más o menos 17 horas. Obviamente que a la hora de que se reabra las Avenida Artigas va a estar transitable normal como siempre, y bueno, están toda tenemos todo el tema máquina, el tema personal, obviamente, como verán. Hicimos una reunión junto con Andrea, con los compañeros de trabajo, que son los que hacen el trabajo. Yo siempre digo, sin ellos nosotros no haríamos nada.
18: La poda para este año se planificó en acuerdo con el intendente de Colonia, con Guillermo Rodríguez. Él ha manifestado la voluntad de poder empezar a hacer un manejo más sostenido del arbolado público, fundamentalmente por la demanda de los vecinos, que son los que en la zona donde tenemos más cantidad y más densidad de plátanos, que son los árboles que más complejidad nos generan, también a toda la gente por las ramas, la pelusa, las hojas. Vamos a empezar a podar la zona de cautela del barrio histórico, del casco histórico, que va de Ituzaingó a Avenida Artigas, y esas manzanas serán unas 36, 38 manzanas. Eso es lo que nos hemos planificado para este año. Posiblemente no logremos todas esas manzanas de poda. Vamos a salir con 2 equipos que se acaban de capacitar, también el equipo de la Intendencia de Paseos Públicos y también personas del batallón de acá de Colonia, con 2 equipos para poder abarcar toda esa zona. Vamos a bajar en altura los plátanos, y esto lo vamos a hacer desde ahora, desde esta última semana de mayo hasta agosto, que es el tiempo más adecuado para realizar estas tareas. Si hay necesidad de prolongar un poco más dentro de septiembre por algunas cosas que quedan prioritarias, también de expedientes que tenemos, porque hay vecinos que han hecho expedientes para poder después arreglar vereda, que es también otro tema que nos importa poder empezar a trabajar eso, se prolongará.
14: Nos vamos ahora al ámbito cultural. Comienza este fin de semana los espectáculos en el marco de la Semana del Tango. La Semana del Tango será del 23 al 29 de mayo.
15: Habrá espectáculos, actividades y talleres de baile durante los días siguientes, con la presencia, entre otros, del dúo Chepapusa, Martín Estín de Carmelo y Pablo Gómez de Ombúes de la Valle, teatro con la Comedia Municipal y la obra Bar la Copita, Santiago Pla de Montevideo, y el cierre de la semana será con la presencia de Piazzolla Electrónico de Argentina, actuando en el Cine Helvético de Nueva Alesia el viernes 29.
14: Conce presenta su espectáculo A Todo Tango este sábado en la Sala Don Bosco desde las 20 horas.
15: La Orquesta de Espectáculos de la Intendencia estará en el Teatro Guamá de Carmelo desde las 20. El sábado y el domingo estará en Colonia, en el Bastión del Carmen, a las 20 horas.
14: En Carmelo, el domingo, se presenta el dúo Chepapusa, que conforman Mariana Airaudo y Manuela Hernández, en el Teatro Guamá a las 20 horas.
15: Escuchamos al director de Cultura, Carlos de Ganelo, con el detalle de la programación del fin de semana. Los espectáculos continuarán toda la semana y con entrada gratis.
14: La programación está disponible en www.colonia.gub.uy/Semana del Tango.
19: Esto va a comenzar el sábado 23 en la apertura y va a ser en Juan Lacase, en la Sala Don Bosco, que me dicen que se está acondicionando en la mejor forma para recibir a una de las artistas más importantes que tenemos acá en la ciudad de Colonia, como es Conce, con su show Conce a Todo Tango. Va a ser una variedad de tangos de antes, de hoy, o sea que bueno, vamos a tener allí una muy pero muy excelente presentación. Ese mismo día en Carmelo se va a estar presentando la Orquesta Espectáculo de la Intendencia de Colonia, que también ha preparado un evento en forma especial para la fecha. Vamos a continuar con el domingo 24 de mayo, y va a ser en Carmelo, con el dúo Chepapusa. Son dos chicas que hacen tango. Hay un recorrido de 18 canciones en un enfoque de la mujer creadora en el tango. En Colonia del Sacramento, el mismo día, también se va a estar presentando la Orquesta Espectáculo de la Intendencia de Colonia. Y ahora pasamos al lunes 25 de mayo, donde se va a presentar el coro de la Intendencia de Colonia, que está cumpliendo 50 años. Y bueno, está preparando lo que se llama Todos Cantamos. Y eso va a ser acá en la sala del Bastión del Carmen, donde va a ser absolutamente interactivo lo que van a realizar, porque no solo va a cantar el coro, sino va a haber participación activa y directa de todos los asistentes. Y después que termine el coro, van a haber dos músicos del departamento de Colonia, dos jóvenes talentos del departamento de Colonia, como es Martín Estín, que es un músico de Carmelo, que está trabajando muy muy bien y se ve que tiene una persona con mucho futuro, y después Pablo Gómez, que es un guitarrista y cantante de la ciudad de Ombúes. Así que bueno, esa noche también va a ser una noche para el recuerdo.
15: Seguimos con otras noticias. Mañana sábado se realiza la feria gastronómica Pequeña Europa en La Paz.
14: Luego de dos suspensiones debido a las condiciones climáticas, este sábado 23 se llevará a cabo la feria gastronómica Pequeña Europa en la Plaza Doroteo García de Villa La Paz, entre las 11 y las 18 horas, con entrada libre.
15: El evento contará con unos 40 stands gastronómicos, propuestas de comidas típica europea, food truck, cerveza artesanal, fondue, pastelería, cocina en vivo, espectáculos artísticos, actividades para niños y un concurso gastronómico con modalidad caja sorpresa.
14: La actividad es coorganizada por el municipio de La Paz, Pequeña Europa UY y el Grupo Artesanos de La Paz, con apoyo de la Intendencia de Colonia, la Comisión de Cultura del municipio y empresas de la zona.
15: Se invita a concurrir a la feria con un repasador, símbolo de la cocina uruguaya.
20: La verdad que Pequeña Europa ha sido una propuesta surgida de la comunidad y que bueno, ha llevado mucho trabajo y está en su quinta edición. Siempre tratamos de innovar y de representar lo que es justamente la zona, ¿no?, del este, y esto tiene que ver con mucha construcción de la comunidad, mucho trabajo mancomunado, y en este caso en el entorno a la comida, ¿no? Esto tiene que ver con mucha historia que tenemos nosotros y que la tenemos muy arraigada, y que en este caso tratamos de también que se haga visible en la feria con la construcción de una guirnalda repasadores, que eso tiene que ver también con la historia de cada uno en su casa, con lo gastronómico. Y bueno, como en Uruguay todos hemos bajado un poco nuestras familias han bajado de los de los barcos. Bueno, en nuestra zona la verdad que tenemos muy arraigado ese tema y lo queremos festejar e invitarlos al próximo 16 de mayo y obviamente agradeciendo el apoyo de la Intendencia que siempre ha estado en este tema, ¿no? Muchas gracias.
0: Este año tiene una consigna que es muy rica y la nombraste, la idea es que cada uno este año lleve un repasador y podamos hacer una guirnalda de repasadores, ¿sí? Es un símbolo de memoria, de comunidad, de memoria, algo tan noble que tenemos en todas las casas,

0: La propuesta que llevó el señor nos parece fantástica y bueno, La Paz está abierto a recibirlos a todos siempre y somos pequeños pero tenemos mucho, mucho, mucho para dar, así que la invitación está creada. Agradecerles a todos ustedes y a los feriantes que la verdad que están súper emocionados y preparados para recibirlos y que han confiado nuevamente en nosotros para esta propuesta.
1: Nos vamos ahora con noticias de Colonia Valdense. Desde allí nos informa Susan Hoffman.
2: El Grupo Ayuda Animales Valdense realizó este jueves una nueva jornada de castraciones económicas en Centro Doña Angelita. La doctora veterinaria Marcela Euster destacó que desde febrero se han concretado más de 120 castraciones entre perros y gatos y que el grupo continúa asumiendo el costo de castraciones para familias de bajos recursos y animales rescatados de la calle por vecinos colaboradores. Euster señaló además que sería fundamental que las castraciones gratuitas funcionaran de forma permanente como política pública.
3: Desde febrero hasta ahora hemos castrado más de 120 animales, entre gatos y perros, de los cuales solamente en este mes tuvimos 6 castraciones gratuitas, un poco por el IMBA y un poco por la intendencia. Y hablando un poquito de eso, nosotros nos enfrentamos a veces en la emergencia de querer castrar para evitar la sobrepoblación. Entonces el grupo asume en esas castraciones económicas el pago a determinados animales de determinadas familias que están en condiciones económicas bajas, y además, por ejemplo, vecinos que nos colaboran permanentemente capturando algún gato o algún perro que esté en la calle o que haya aparecido. Bueno, ese tipo de castraciones el grupo asume, que sería fantástico que en breve empezar a funcionar el tema de las castraciones gratuitas como política pública y que nos ayude a evitar tener ese gasto que el grupo podría hacer en otro, destinar ese dinero a otros gastos, pero bueno, frente a la necesidad que tenemos de castrar, el grupo asume. De febrero a ahora nosotros hemos ya hecho un gasto de aproximadamente unos 25.000 pesos. Entonces, si bien no es una suma enorme, pero para el grupo y para cualquier organización de ayuda es un costo importante. Entonces, bueno, pero más que nada eso también, creo que la gente hoy está mucho más consciente en el tema de las castraciones. Creo que hemos venido evolucionando en eso positivamente, que quiero hablar de cosas positivas y no negativas. Creo que las personas, las familias se han hecho más conscientes de ver que es un ser vivo que tienen a su cargo, son tutores de esos animales y que tienen la necesidad de ser responsables frente a las cosas que tienen que hacer con ese animal.
4: Informando, nos vamos a un contacto desde Rosario con Virginia Valer.
5: La Dirección Departamental de Salud continúa recorriendo distintas localidades de Colonia en el marco de la elaboración del Plan Departamental de Salud Mental, un proceso participativo que busca relevar las principales problemáticas y necesidades de cada comunidad. Sobre el trabajo que se viene realizando y las etapas previstas, dialogamos con Silvia Berardo, directora departamental de salud, y Florencia Mota, coordinadora del plan.
6: Bueno, el plan departamental de salud mental se viene trabajando arduamente. El trabajo lo viene desarrollando sobre todo la coordinadora del plan, que es la licenciada Mota, que está recurriendo a todos los municipios y a través de ellos está llegando a toda la población que quiera concurrir a hacer esta primera etapa, participar de esta primera etapa que es de diagnóstico, que ahora ella les va a explicar. La idea es poder llegar a cada comunidad, porque como sabemos nuestro departamento es muy amplio, es muy diferente, cada comunidad sociedad tiene su característica y en cuanto a salud mental sobre todo, ¿no? Tiene sus propios problemas, sus propias dificultades y bueno, y eso es lo que queremos un poco rescatar de cada lugar, que cada lugar participe de cuál es su situación para poder hacer un diagnóstico.

0: diagnóstico en base a la realidad del departamento.
1: Bueno, en lo que ya se viene recorriendo, las actividades que se vienen realizando, qué es lo que se está viendo o lo que en las diferentes localidades se repite más.
2: Bueno, sería un poco prematuro hacer una apreciación global de toda la información porque estamos en proceso de sistematización, pero sí podemos decir que hemos visualizado aspectos que aparecen en el Plan Nacional de Salud Mental, que aún está vigente y del cual este plan departamental es una deriva interesante con anclaje territorial, que tienen que ver con todos aquellos fenómenos de problemáticas de salud mental comunes como la depresión, la ansiedad, que son más prevalentes, y también lo que son trastornos de salud mental severos y persistentes. También hay preocupación por las situaciones de consumo problemático de sustancias y otras adicciones, así como también por la problemática del suicidio y los intentos de autoeliminación.
3: Volvemos a Colonia Valdense, Villa La Paz y Costa del Inmigrante con más información desde allí, Susan Hoffman.
4: El Instituto Cultural de English Rose llevó adelante la ceremonia de entrega de diplomas nacionales e internacionales de University of Cambridge y Trinity College London, reconociendo el esfuerzo y compromiso de los estudiantes. La directora de la institución, profesora Ana María Constantín, destacó la participación de alumnos, familias y docentes en lo que fue una noche de mucha emoción. Así dialogamos con Ana María Constantín.
5: Que con gran emoción y una destacada concurrencia se llevó a cabo la ceremonia de entrega de diplomas del Instituto Cultural de English Rose, el cual dirijo. Durante el evento, los alumnos compartieron experiencias, actividades y expresiones en inglés, así como poemas y canciones de su autoría, demostrando todo lo aprendido y el crecimiento alcanzado a lo largo del año académico. En el instituto ponemos especial énfasis en la conversación y en el desarrollo de habilidades comunicativas. Para eso contamos con la participación de una profesora nativa de New York, lo cual enriquece significativamente el aprendizaje del idioma, así como docentes altamente calificados que están a cargo de los cursos, al cual felicito por su dedicación y profesionalismo. Uno de los momentos más emotivos fue la entrega de diplomas, tanto nacionales como internacionales, de Universidad de Cambridge y Trinity College, donde se reconoció el esfuerzo, la dedicación y el compromiso de cada estudiante, felicitándolos por sus logros. Desde el instituto queremos agradecer profundamente a las familias por el constante apoyo y la confianza depositada en nuestra propuesta educativa, y también agradecer el aval del Instituto Dickens de Montevideo. Se cerró el evento con la presentación musical del grupo Music in the Green, que brindó un hermoso marco artístico al evento, aportando sensibilidad y alegría a la celebración.
6: Nueva Helvecia celebró la tradicional culinaria suiza con un taller gratuito en la Escuela del Hogar.
3: En el marco de los 103 años de la Escuela del Hogar de Nueva Helvecia, Hulda Wolven de Parrilla, se realizó un taller gratuito de cocina tradicional suiza, una propuesta que reunió a más de 30 participantes en torno a los sabores, recetas y costumbres de la cultura helvética.
6: La actividad estuvo a cargo de la chef colombiana Gloria Angarita, representante de la Embajada de Suiza en Uruguay y cocinera oficial de la sede diplomática, quien compartió técnicas y preparaciones típicas de la gastronomía suiza en un espacio de intercambio y aprendizaje.
3: El taller fue organizado de forma conjunta por la Escuela del Hogar de Nueva Helvecia, el Club Suizo de Nueva Helvecia y la Embajada de Suiza en Uruguay como parte de las actividades conmemorativas por el aniversario de la institución educativa.
6: Durante la jornada, los asistentes elaboraron la tradicional Nusstorte, una clásica torta de nueces suiza, además de galletitas de coco, acercándose a recetas emblemáticas de la cocina helvética y a la historia gastronómica vinculada a las raíces suizas de la colonia.
3: Gloria Angarita destacó la receptividad del público y valoró la oportunidad de compartir parte de la identidad gastronómica suiza en una ciudad estrechamente ligada a esa herencia cultural.
7: Bueno, hicimos una torta clásica de nueces, que en mi mal léxico diría, la llaman la Nustorte, y luego hicimos...
8: ¿Bien suiza es?
7: Típica, típica, tradicional de Suiza, también. Porque ahora se ha encontrado mucho que vamos a algún evento y la gente dice, no, pero es que esto no es típico de Suiza, es de otra parte, y realmente que en todas partes se toma una receta y se cambia y finalmente no sabemos de dónde es el origen. Pero de esta torta podemos decir que se llama originaria de Suiza.
8: Y otra más has hecho también, ¿no?
7: Sí, hicimos unos coquitos, eso sí es más como... También tengo, a pesar de que la receta es suiza, sé que en otras partes del mundo también se hace. Claro. Y aquí pues hicimos como una pequeña diferencia, como tostando el coco, buscando que tenga humedad el coco, no una galleta seca, sino un poco húmeda para hacer un poco la diferencia.
8: ¿Cómo es la cocina suiza? ¿Qué característica podrías dar tú de esa cocina? Que es muy europea, también está todo muy cerca, a veces puede haber una similitud con la alemana, por ejemplo, pregunto.
7: De pronto en algunas cosas puede tener similitud, como con el spätzle, de pronto también la papa rossi. Hay cosas que se comparten desde las fronteras. Entonces sí pueden tener algo de similitud. ¿Cómo es? Es una cocina muy cálida. Hablo por lo que he aprendido, que lo aprendí desde mis jefes, que sus recetas vienen de sus abuelas, por eso se hace cálido, porque las recetas que tengo todas son caseras. Son, como les dije, recetas de la abuela, entonces...
8: ¿Qué cosas, por ejemplo?
7: El spätzle, la torta de nuez, la papa rosti, claro. El stroganoff, sí, el emase de ternera, el pan trenza.
8: Ah, sí.
7: Son cosas que realmente se acostumbran, por lo menos el pan trenza, tengo entendido que es el pan del domingo, también se llama pan del domingo, que lo hacían en las casas con sus abuelas y por eso la llamo una cocina muy cálida, muy del amor, muy de la familia.
8: El fondue, por ejemplo, también.
7: Claro, la fondue también, eso sí, la fondue, la raclette, son platos que también siempre damos a nuestros invitados allá en la casa, los quesos, la variedad de quesos.
9: Hasta aquí las noticias, ustedes quedan en la excelente compañía y en la programación de Radio del Oeste. Con más noticias, volvemos mañana tempranito a partir de la hora 9. Que pasen bien.
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9: ¿Me da la hora?
10: Es la hora 23, 8 minutos.
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1: ¿Me da la hora?
2: Es la hora 23, 29 minutos.

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0: ¿Me da la hora?
1: Es la hora 23:48.
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7: ¿Me da la hora?
8: Es la hora 23:58.
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2: Es la hora 6:34.
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0: Muy, pero muy buenos días, audiencia querida, gente linda de la mañana, gente madrugadora. Otro sábado más, otro día más que transcurre. En este 23 de mayo de 2026 les saludamos con muchísimo afecto, con muchísimo cariño. Saludamos a nuestro campo querido, como siempre decimos, allí en los tambos, en plena tarea del ordeñe, en proceso de elaboración del queso, homenaje a quienes todos los días están allí, no importa si llueve, si truena, si caen pingüinos de punta, si como la mañana de hoy hay algo de niebla y está frío, allí están, firmes. Un homenaje al campo, a nuestra gente. Y a quienes en las distintas localidades también están firmes, están prontos o ya trabajando o por comenzar, u otros acompañándose de la querida Radio Berna.
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0: Estamos en Horizonte Agropecuario y no estoy solo. Fernando Alonso anda por aquí. Fernando, el gusto de tenerte. Buen día.
2: Buen día, el gusto es mío, Gustavo. Audiencia de estar nuevamente con todos ustedes. Con una audiencia muy tempranera, con el frío, hay neblina, bancos de niebla, así que cuidado a quien esté en ruta, pero muy tempranera quienes están enviando los mensajes, como por ejemplo Nair de Tararira. Buen día, Fernando y Gustavo, ¿cómo están? Lindo escucharlo en Horizonte Agropecuario. Que tengan lindo día y bendecida jornada. Saludos, Nair de Tararira, a las 6:20. Aníbal Valer, bien tempranito, muy buenos días. Horizonte Agropecuario, saludos para Fernando y Gustavo, que tengan una excelente jornada. Abrazo fuerte para todos, para ti también, Ever Omar Soria, a las 6:10 de la mañana. Buen día, Fernando y Gustavo, buen sábado. Una audiencia tempranera, ¿no, Gustavo? Siguen escribiendo acá, buenos días, hagamos esas cosas sencillas, unas gigantes que llenen el alma. Buen fin de semana, nos dice Tere de Miguel.
0: Infaltable con sus dichos, con sus versos. Qué lindo, ¿eh? Qué lindo.

0: Es el día 143 del año, día 143, restan 222 días por delante en este año 2026, el 43 y el 22, lindo número para redoblona, dice Travieso.
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0: Día Mundial de las Tortugas, mi querido Fernando. Día Travieso jugando al fútbol. Día Internacional del Fútbol Femenino, mirá vos. Día Internacional del Primer Beso, mirá vos.
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0: Virgen del Marcuello, mirá vos. San Desiderio, mirá vos.
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0: Nuestra Señora de los Milagros de Brescia, Nuestra Señora del Collado, San Basileo. Mira vos. Qué lindo copla alta, ¿eh? Qué lindo copla alta.

0: Bueno, mañana es el día aniversario del Club Universal de Concordia, es mañana. Digo esto porque mañana no vamos a estar acá nosotros. Día Internacional del Operador de Radio también mañana. Bueno, no me extraña que mañana esté por alguna otra situación que tenga que venir. Y el lunes es el día de la radiodifusión del interior. Y el día lunes se recuerda el nacimiento de Wenceslao Varela, mirá vos. Pero eso es el lunes todavía, falta.
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0: Con el Alonso, vamos al pronóstico del tiempo. ¿Te parece? ¿Avanzamos un poquitito?
2: Buen día, Gustavo y Fernando. Muy frío en Colonia del Sacramento. Saludos de Jorge y Lourdes.
0: Jorgito y Lourdes, un beso enorme. Un beso enorme para esa linda familia, ¿eh?
2: Vamos a ver el clima, a ver cómo nos depara. ¿Qué te parece?
0: Adelante, vamos a...
3: Mira

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gracias a los amigos de ANCAP Rosario por este espacio donde le traemos noticias sobre el clima, el tiempo, cómo va a estar el día de hoy y los días que se avecinan. Hoy sábado vamos a tener 15 grados como máxima, 8 como mínima, parcialmente soleado por la mañana, bancos de niebla y neblina, así que cuidado aquellos que están haciendo ruta. El día domingo, mañana 24 de mayo, día de la Virgen María, 17 como máxima, 9.

como mínima. Lluvias y llovizna pueden haber por la mañana y después en la parte del tiempo del día va a estar nublado. El lunes 17 la máxima, 8 la mínima, nubes dando paso a algo de sol por la tarde. El día martes vamos a tener un día principalmente nublado, 15 la máxima, 7 la mínima. El miércoles 16 la máxima, 7 la mínima, entre sol y nubes también. El día jueves vas a tener un día nublado, 16 la máxima, 9 la mínima. Y el día viernes, también parcialmente nublado, 17 la máxima, 8 la mínima. Y bueno, y hacemos un resumen porque va a estar una semana fría, pero aumenta algo la temperatura, ¿no? Porque esta semana que pasó tuvimos días bastante frío. Y en resumen les cuento que vamos a tener máximas de 17 y mínimas de entre 7 y 9. Y solamente vamos a tener probabilidad de precipitaciones el próximo domingo, mañana. Algunas lluvias y lloviznas por la mañana. Pero después sí vamos a tener una semana con algo de sol y nubes, bien invernal. Y repito, las temperaturas entre 15 y 17 como máxima y entre 7 y 9 como mínima.

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algunas noticias de economía en este espacio del Banco República. Bueno, siguen cayendo los mensajes. Buen día, Gustavo y Fernando, que tengan buena jornada. Saludos, Jorge y Silvia de Nueva Albesia. Para ti también te mandamos un fuerte abrazo, esa familia querida. Y bueno, en este espacio decíamos algunas noticias de economía, donde las cotizaciones de las principales monedas abren en el día de hoy diciendo que el dólar a la compra 38,75 y a la venta 41,25. El dólar eBrow, el de el cambio a través de internet, 39,25 y 40,75. El euro 43,92, 49,29. El peso argentino 0,020 y 0,20. Y el real 7,15 y 8,85. Repetimos, y el dólar principalmente, que es lo que hace a nuestras transacciones económicas, 38,75 a la compra y 41,25 a la venta. ¿Y alguna noticia que ha surgido en esta semana? Bueno, con el petróleo cerca de 110 dólares, Irán empezaría a cobrar peaje en el estrecho de Hormuz, y eso hace que el barril del petróleo Brent sobre 109 el lunes pasado y algunos dólares más en el transcurrir de la semana, en medio de estancamientos de las conversaciones de paz con Estados Unidos y el conflicto de la ruta marina, está pensando Irán podría tener entre 70.000 y 90.000 millones de dólares de ingresos anuales por cobrar el peaje en el estrecho de Hormuz. Vamos a ver qué pasa y cómo sigue esto, porque en este sentido se encarece toda la economía, y bueno, y los que somos petróleo dependiente más aún. Una noticia que viene desde Argentina, dice: como Argentina le ganó de mano al Mercosur en la cuota de miel, así como Uruguay afirmó la cuota en cuanto al arroz, que lo vamos a ver más adelante. Argentina, apenas se habilitó el acceso a los productos de la vecina orilla se adelantaron a sus competidores del Mercosur, los productores de miel, gracias a un trámite digital que el gobierno argentino implementó rápidamente en el mismo día de la entrada en vigor del acuerdo Mercosur-Unión Europea. Por eso la miel le ganó a todo el Mercosur, la miel argentina. El 1 de mayo entró en vigencia de manera provisional el acuerdo interno de Mercosur y Unión Europea, y los productores argentinos de miel no dejaron pasar ni un día. En cuestión de horas coparon prácticamente toda la cuota de exportación sin aranceles disponible en el bloque regional. Algo igual le quedó para Uruguay, porque ya lo hemos visto en algunas noticias. El impacto completa una cuota anual de 45.000 toneladas de miel libre de aranceles para el Mercosur para el 2026. Sin embargo, el cupo efectivo es de 5.000 toneladas, prorrateando en función de los 8 meses de vigencia que tendrá el régimen este año. Y bueno, ese volumen se divide en 3 tramos trimestrales. El primero ya se agotó, el segundo se habilita el 1 de julio con 1.800 toneladas y el tercero el 1 de octubre también con 1.800 toneladas. Hasta el 30 de abril, la miel argentina ingresaba a Europa con un arancel del 17,3%. En estos momentos, ya por el arreglo Mercosur, entra con 0% de arancel. Vamos a ver cómo siguen las negociaciones, pero se afirman los productos de nuestra región hacia la Unión Europea.

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2: Bueno, si hablamos también de economía, la economía nacional está siendo movida fuertemente por lo que es el valor del ganado, las transacciones que se están haciendo con la industria frigorífica. Y vamos a estar hablando sobre este tema con el consignatario de ganado, amigo de la casa, ya lo tenemos varias veces aquí, Pablo Viera Bentancur, que queremos saber, bueno, cómo está el precio del ganado, cómo se vienen haciendo los embarques, el precio de la reposición, etcétera, etcétera, cómo se viene realizando el negocio de Hacienda. Contanos un poquitito de esto. Buen día, Pablo Viera, ¿cómo te va?
3: Buen día, Fernando, Gustavo, equipo, audiencia, ¿cómo están? ¿Todos bien? Bueno, espero que sí. Bueno, el tema de los ganados está muy firme. En cualquiera de los puntos que se lo mire o cualquiera de las categorías que se lo mire, está muy firme. La verdad que da gusto ofertar ganado porque se venden dentro de lo normal, por supuesto. Si no son grandes locuras lo que la gente pide, se venden. Todo el mundo, tanto industria como productores por reposición, todo el mundo con la boca abierta, comprando, no dejando escapar negocios. La verdad que da gusto trabajar así. Los valores importantes, si bien tenemos la lamentable cotización del dólar, pero bueno, pero se cifran bastantes dólares con la hacienda, la verdad que vale y mucho, o sea que se suman dólares fácilmente con pocos bichos. Bueno, la industria frigorífica querendona, muy querendona, comprando todo lo que uno oferta, volviendo repitiendo lo que dije anteriormente, todo lo que uno oferta a valores dentro de lo normal no lo dejan ir. Disparidad en plantas, si bien hay colegas que dicen que no, que se normalizó, yo veo disparidad en plantas. Hay plantas que compran 10 días para adelante, hay plantas que compran 3 o 4. Hay disparidad. Yo noto disparidad, será de las plantas que uno le vende, pero yo noto disparidad. Yo pienso que va a haber por un tiempo largo, si no pasa nada raro, como es el tema de la parte internacional. Yo pienso que va a haber esta situación por un tiempo largo, porque ganado en realidad no hay. Los precios conforman a la gente hoy. El que tiene un ganado gordo, gordito, lo vende. El que no, de repente lo vende para los encierros. Pero los precios colman las expectativas, o sea que gente reteniendo ganado en el campo me parece que no hay mucho, y menos en esta época que estamos en pleno invierno. Se vino de un día para el otro el invierno y bueno, todo el mundo lo ve, y bueno, el que tiene un ganado gordo lo va vendiendo. Yo no creo que la gente esté especulando con precios por esperando más plata. Precios como referencia, en el novillo te puedo decir que en el novillo de carne hay entre 5.50 y 5.70, según todas las cualidades que yo siempre les digo, según peso, calidad, cantidad, cercanía. Esos son más o menos los valores, entre 5.50 y 5.70. El novillo lando entre 5.30 y 5.40. Los mejores novillos 5.40, los muy buenos, pesados, y eso que se ven poco, porque la verdad que es una categoría que hay muy poca. La vaca entre 5.20 y 5.30, la vaca de carne. La vaca holando entre 4.80 y $3.60. La vaquillona ahí, entre medio de la vaca y el novillo, como el novillo holando un poco más, con negocio. Hoy por hoy hay vaquillonas que no son solo para el abasto, hay vaquillonas que son prácticamente como novillo, hay negocios de vaquillonas que son casi como el novillo. Bueno, la reposición muy requerida en todos sus ámbitos, con un promedio de, de $4 los terneros macho y hembra, para tener una referencia, de 2.40 la vaca invernada, una cosa así media parecida. Pero todo, todo muy, muy, muy, muy buscado. Pienso que va a seguir esto. Pasto por ahora hay, pero la gente, volvemos a lo que les dije recién, la gente tampoco se queda con los ganados porque tenga pasto. Bueno, la verdad que está muy lindo el negocio. Y bueno, y la gente andando bien, cobrando buenos dineros por los ganados. Las vacas de descarte valen bien, o sea que la vaca holandesa la lleva a que valga también. Bueno, por ahí estaría la cosa. Espero haber sido claro. Espero que pasen muy bien y estoy a la orden por cualquier duda. Que anden muy bien, un saludo grande para todos. Mucha suerte. Hasta luego.
2: Muy claro, Pablo, muy claro los comentarios, sobre todo que desde hace 60 o 70 días venía subiendo drásticamente fuerte el precio del ganado, y bueno, y sí, como que no es que se trancó, pero quedó como en una meseta con buenos precios, sí, pero no eran esas subas semana a semana muy fuertes que íbamos teniendo. Y así más o menos está el resumen de lo que está pasando en el mercado de Hacienda. Por ahora te agradecemos, Pablo, y nos vamos a encontrar en otra oportunidad. Saludos a la familia, chao.
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5: y bueno, en este espacio de Entre Mates sin Comentarios, Gustavo, está llegando mensajes también. Mirá, Daniela del Cufré, de Cufré, nos dice: buen día, Gustavo, Fernando, buen fin de semana, buena jornada, saludos para ti también, Daniela. Y siguen cayendo, decimos, más mensajes por acá. Que un lindo buen día, Gustavo y Fernando, que tengan un excelente día. Son los deseos de Luz Marina. Un lindo fin de semana, feliz sábado para todos, dice, que pasen bonito. Para ti también, lindos deseos que manda la audiencia. Bueno, y en este espacio Entre Mates y Comentarios, ¿qué es lo que está pasando con el mercado de Hacienda? Ahí teníamos hace un ratito a Pablo Viera diciendo algunos precios. Bueno, cada vez más cerca de 300 kilogramos de carcasa de novillo se está viendo en los frigoríficos. El año 2025 teníamos... Bueno, el año 2024 en cuarta balanza teníamos 289 kilos de promedio, que fue lo que arrojó en todos los frigoríficos. En el año 2025, 292 kilos de carcasa en cuarta balanza, y este año 297 kilogramos en cuarta balanza de peso carcasa. Quiere decir que va aumentando buenos rendimientos y mejor terminado posiblemente los ganados. Esto es por la, bueno, fuerte alimentación que están teniendo y los precios que tiene el mercado de Hacienda, así lo amerita. Algunos comentarios del mercado de Hacienda: precios del gordo muy firme, con fuerte interés en novillos, y las entradas son rápidas, de acuerdo a quienes están comprados, sí o no, pero son rápidas. Decíamos, los novillos gordos raza carnicera entre 5.60 y 5.70, algún centavito más menos puede ser, de acuerdo a la cercanía al flete que tengan, porque es a levantar, el flete es a cargo de la industria frigorífica, a la calidad de ganado, etcétera, etcétera, con un pago entre 30 y 45 días. La vaca en el entorno de entre 5.20 y 5.40, dependiendo también del grado de terminación. Esos son los valores que tiene el novillo blando, que no hay muchos en el entorno de los 5.30, 5.40. Las vaquillonas en el eje de 5.50, 5.60. Son categorías que entran bastante rápido. Y bueno, lo que está más demandado es el abasto y hay poca oferta. Lo más pedido son las categorías especiales y carcasas pesadas. ¿Qué es lo que dice la reposición en cuanto a consignatario de ganado? Bueno, 4.25, 4.28 el ternero raza carnicera. Estamos hablando de hasta 130, 140, 150 kilos ya arriados, bien presentado, con el flete a cargo del invernador y un pago a 30 días. El ternero volando, podemos estar hablando de 3.90, 3.95, esos terneritos livianitos que salen en feria, hasta $4 también se están pagando. La ternera 401, raza carnicera, 402, y la vaca de invernada en el entorno de 240, 245, precios que son corrientes, salen y se venden, ahí nos decía Pablo Viera. Esta semana los vacunos faenaron unas 6.000 reses más, 47.174 cabezas fueron faenadas esta última semana pasada. ¿Y qué pasa con los ovinos? 605 para el cordero, 510 para los capones y 502 para las ovejas. También se faenaron unas 2.000 cabezas más de ovinos, llegando esta última semana a 8.062 cabezas de lanares, aumentando poco, pero aumentando al fin.
4: Es un mestizo.

0: Dos noticias cortitas que surgen en estos últimos días también para el negocio de la carne. El Cial en Shanghái, precios récord sostenidos en China y oportunidades para Uruguay en nichos de calidad. Se señaló que desde la feria del Cial de Shanghái, los precios actuales en niveles históricamente altos tanto en China como en Europa y Estados Unidos se mantendrán, pero sin subas abruptas adicionales, que es lo que está pasando también con el ganado, ¿no? Sigue creyendo que los precios van a seguir subiendo en China. Sería demasiado optimista, pero bueno. Hubieron gente que proyecta que los precios pico para la carne vacuna se verán recién en el 2027, aunque las subas van a ser en forma paulatina. Y una noticia que llega también desde Rusia: la aftosa se extiende en Rusia sin notificaciones sanitarias oficiales. Rusia se enfrenta a una crisis sanitaria debido a la propagación de la fiebre aftosa. Moscú sigue evitando notificar oficialmente a nivel internacional la aparición de casos de enfermedad, mientras que decenas de miles de cabezas de ganado son sacrificadas. Vamos a ver cómo siguen, pero los ganaderos rusos siguen luchando contra la fiebre aftosa, que se ha extendido por las estepas del país durante todo el invierno, y en estos momentos, bueno, hay una matanza grande de ganado, se sacrifican bastante cabezas de ganado, y todavía Moscú no dio la noticia de esta crisis sanitaria que tiene ese país. Social.
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0: Y hablemos de quesería artesanal, como siempre agradeciendo a Transportes López, a Juan Carlos López Ensiladoras, servicio de transporte también, con una vasta experiencia. 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Un gran abrazo para Carlos, para Juan Carlos Cabeza López y a todo el equipo que le acompaña. Ese gran equipo. Y nos vamos con esta música a San José, a la quinta sección. Nos vamos a nuestro queridísimo amigo Mario Mesa, que siempre nos consigna con toda la información que ocurre en aquel mercado. Mario, el placer de recibirte. Buen día, bienvenido.
1: Buenos días, Gustavo, Fernando y estimado escuchar radio. Damos como siempre primeramente los precios y luego el comentario del mercado de queso de Sildapolí. Queso fresco tipo Colonia, primera calidad, se pagó 200, 220 pesos el kilo. Y particular, como siempre, por el caro productor desconocido, 230, 255 pesos en el mercado. En los establecimientos de la zona, este tipo de queso se está vendiendo en pocas cantidades, 270 a un máximo 290, y en fábrica vale 300 pesos el kilo. Queso tipo Colonia, segunda calidad, 180, 190. Queso tipo fermento, primera calidad, entre 200, 230 pesos el kilo. Y particular en pocas cantidades en los establecimientos, 230, 240, ya con un poco más de estacionamiento. Queso tipo fermento de segunda calidad, 180, 190. Queso tipo fundición y sin colorante, solamente en fábrica en la tierra zona, entre 100 y 145 pesos el kilo. Queso de amicorte de oro, 210, 220. En fábrica, 250. Queso tipo mozzarella, 200, 220. Queso mano sin sal de 205, 220 y en fábrica 250 pesos el kilo. Por último, queso chico Colonia, 800 gramos un kilo, 190, 210 y un productor lo sigue vendiendo a 245 pesos el kilo. Después, en cuanto a comentarios de mercado, esta vez los compradores hicieron compras muy escasas y puntuales, le pidieron a varios productores que trajeran sus quesos para el próximo turno. Por lo tanto, las ventas estuvieron lentas y pesadas. Y también nos contaron que hubo mucha conversación en la forma de los pagos. ¿Qué va a pasar más adelante? Nadie lo sabe. Mucha gente espera que las ventas se normalicen. También se corrió el rumor de una posible baja. Lo concreto que al día de hoy el panorama se presenta incierto. Esta semana hay queso en sótanos a la espera de un mejor momento para vender. Y hay productores que necesitan dinero para pagar sus cuentas. En cuanto a la producción, sigue habiendo la misma cantidad de queso y de leche. Por ahí, por la helada y frío, puede haber alguna merma de mercadería en algunas queserías. Sí hay productores que están usando avena, pastura de verdeo, pradera alfalfa que plantaron antes de la lluvia. Pero hay productores queseros de los llamados chicos que no pudieron sembrar nada por falta de plata. Hoy están sacando poca leche, igual hacen quesos más chicos y como pueden la van llevando para seguir en la actividad de los quesos artesanales. Amigo Gustavo y Fernando, así estuvo el mercado de queso de Sildapolí.
0: Muy completo, como siempre, este informe, este reporte. Querido Mario, aprovechamos para agradecerte, como siempre lo hacemos, y desearte un excelente fin de semana junto a tu familia.
1: Gracias realmente para usted, Gustavo y Fernando. Ha sido un placer y, como siempre, me despido. Hasta chao.
2: Marito, querido, te mandamos un fuerte abrazo. Gracias por estar y saludo a la familia.
1: Gracias realmente para todos ustedes. Que pasen bien.
2: Chao.

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0: 7:31, como siempre es un verdadero placer seguir junto a ustedes, acompañarles aquí en Horizonte Agropecuario y en este tradicional espacio de la cooperativa Colabeco. El pasado miércoles 20 fue la Asamblea Anual Ordinaria. Con números desafiantes, los datos que surgen del ejercicio 2025. Muchos proyectos, muchas tareas llevadas adelante y, por supuesto, el desafío que siempre tiene el único laboratorio cooperativo del Uruguay. Estuvimos conversando con el doctor Carlos Grela, directivo de la institución, y esto nos decía, esto nos comentaba después de terminada la Asamblea de la cooperativa Colabeco.
1: La verdad que Colabeco está bien, y está bien en el sentido, podemos verlo de distintas formas, ¿no? O sea, desde el punto de vista organizacional y de su solidez, digamos, de su autosustentabilidad, lo está cumpliendo, digamos, es una de las premisas que tiene. Pero yo creo que lo más relevante es que, bueno, a lo largo de los años, y eso lo mantenemos, Colabeco cumple un poco con esos objetivos que se trazaron, o que trazaron, digamos, quienes lo crearon allá por principio del año 90, ¿verdad? Que es de ser una institución que apoye a la producción, que apoye también a la industria, que haga aporte de valor a la comunidad, con algunos principios básicos que son el foco en la calidad, la mejora continua, la innovación, el trabajo en equipo, principios y valores, digamos, que se mantienen, que se tratan de, como en instancias como hoy, se tratan de alguna manera de traer de vuelta y de hablarlo, digamos, para tenerlos presentes, ¿no? Y esa es la situación de Colabeco hoy.
2: Carlos, ¿cómo cierra este último ejercicio 2025? ¿Cómo está en ese sentido la institución?
1: Bueno, el año 2025 fue un año que desde el punto de vista de la actividad hubo algún cambio, digamos. Colabeco tiene un componente de trabajo con industria que es importante, especialmente la industria lechera. Hubo industrias que dejaron de estar, ¿verdad? Por ya sabido, eran empresas que trabajaban con Colabeco y que generaban, digamos, actividad para Colabeco, y obviamente Colabeco le brindaba servicios. Eso, digamos, generó menos trabajo, menos facturación por ese lado. Y por otro, digamos, se puede decir que en la parte de producción primaria eso se ha mantenido, e incluso diríamos que ha crecido un poquito, digamos, también. Pero fue un año, donde no se tuvo, digamos, no se vino, digamos, con la misma dinámica de crecimiento en la facturación y demás, como había ocurrido en los años 2 o 3 años anteriores. En realidad Colabeco no es una organización que tenga fines de lucro, es una organización de servicios, sí tiene que autosustentarse, pero tiene que ir adecuándose a las circunstancias y brindando los servicios que se demandan, ¿verdad?
2: Carlos, como referente también del sector y de la actual coyuntura, ¿cuáles son los desafíos entonces que tiene Colabeco por delante? ¿Por dónde va el camino de trabajo también y asumir esos desafíos que se plantean?
1: Claramente la lechería, la agropecuaria en general, y Uruguay es un país donde la agropecuaria impacta en la exportación de bienes, es fundamental, es un país con una economía agropecuaria importantísima que derrama en todo. Hoy estamos desde hace un tiempo, digamos, hay elementos que son centrales, donde yo diría que en todo el mundo se está poniendo foco. Uno tiene que ver con la sostenibilidad en todo sentido, la sostenibilidad económica, productiva y económica de las empresas, la sostenibilidad ambiental, el cuidado del medio ambiente, sea recurso suelo, recurso agua, el bienestar animal. Y también, digamos, lo que tiene que ver con la parte, lo que tiene que ver con la parte, digamos, social, trabajar en aspectos humanos, con la Beco específicamente no trabaja, pero de alguna manera sí es un difusor de algunas de conocimiento, de conceptos y demás, y es, de alguna manera nuclea un poco socios en ese sentido, y se trata de colaborar en eso. Y además de la parte, el desafío de Colabeco es trabajar en eso, en la sostenibilidad, pero también en lo que tiene que ver con el concepto de una salud. El concepto de una salud tiene algunos elementos que son centrales. Uno tiene que ver con la inocuidad y calidad de los alimentos. Claramente Colabeco ahí es el expertise, es un gran expertise que tiene Colabeco, calidad e inocuidad de los alimentos. Lo otro tiene que ver con la resistencia microbiana y todo lo que tiene que ver con el uso de antibióticos, los residuos y demás, pero básicamente el uso de antibióticos, que es algo que hay que profundizar, difundir más, usarlos de forma muy medida y con criterio. Hoy hay herramientas que permiten, por ejemplo, que no sea necesario usar antibióticos para secar vacas. Y lo otro tiene que ver con todas las enfermedades zoonóticas, ¿no? O sea, hoy hay una ocupación, el concepto de una salud, estos son conceptos internacionales, la preocupación y la ocupación que existe en todo lo que tiene que ver con las enfermedades que se transmiten de los animales al hombre y del hombre a los animales, que bueno, lo hemos visto, lo hemos vivido, y que es algo, digamos, que tenemos que tener presente, y donde Colabeco puede dar una mano también.
2: Carlos, a nivel de lechería, pero a nivel del sector productivo en general, ¿cómo se está viendo el actual escenario, ¿no? Con un mercado de la carne muy interesante, con un mercado muy también demandante de lácteos, con dificultades de algunas empresas. ¿Cómo se percibe todo este panorama? Es muy difícil a veces sintetizar, pero su visión con la experiencia que tiene.
1: Bueno, yo de todas maneras, transmito un poco lo que yo... escucho, lo que observo, lo que analizo también, digamos, escucho de productores, de técnicos, analizo también empresas, resultados de empresas, el monitoreo, cómo va. La realidad es que la lechería en este momento está en un buen momento, la lechería. Yo diría que hasta en un muy buen momento. Hay una muy buena producción de leche, estamos teniendo casi un primer semestre del año con muy buena producción de leche, con muy, además de litros, con muy altos sólidos también. El precio de la leche es un buen precio, estamos hablando de 41, 42 centavos de dólar, por ahí anda, digamos. Es un precio que con los costos que tenemos, si bien hay algunos insumos que han aumentado de precio en forma marcada, como los fertilizantes y otros, de todas maneras va a permitir que este ejercicio pueda cerrar para las empresas con buena productividad, va a cerrar con buenos números, y yo diría que hasta con bueno, vamos a decir buenos números. Yo creo que va a haber empresas con muy buenos resultados económicos. Y está bueno que la ganadería tenga muy buenos precios, eso siempre es bueno. Yo creo que no compite, sino que son cosas que se complementan. La lechería, el tambo produce carne también y forma parte de su ingreso. Y está bueno que la agropecuaria tenga buenos precios. Desafortunadamente la agricultura este año, por temas climáticos, no ha tenido buenos rendimientos, pero creo que todo lo que tiene que ver con alimentos está en un momento de buenos precios. Yo diría que la lechería en un precio da la impresión que capaz que es sostenible. Yo pensé que no sinceramente 40 centavos no era fácil sostener, pero de hecho se está logrando, y creo que más allá de que el dólar en Uruguay está un poco está depreciado, pero igual es un buen precio, o sea que es probable que este precio se pueda mantener, digamos, porque cuando los precios son tan altos a veces uno tiene miedo a los rebotes, eso. Pero bueno, creo que es un buen año para la lechería, está siendo un buen año para la lechería, y yo creo que la gente, los productores van a capturar eso.
2: Y vuelvo al rol que tiene Colabeco en todo esto también, esta coyuntura de cambio, de transformaciones, de desafíos y oportunidades.
1: Bueno, yo creo que Colabeco tiene hay herramientas que son bastante básicas, que me parece que está bueno para eso utilizar. Colabeco puede hacer aportes. Por ejemplo, en este momento hay un tema que tiene que ver con precios de fertilizantes, específicamente urea, pero otros fertilizantes, algunos han subido mucho de precio y demás. Y con la sostenibilidad, o sea, el tema análisis de suelo, por ejemplo, yo diría que hoy es un elemento bien importante, digamos, una herramienta a utilizar. Colabeco, obviamente, que trabaja en esa área, no es la única, obviamente, pero me parece que ahí hay un área bien importante, por dos motivos. Una, porque realmente está pasando de que Hay suelos y hay campos, hay potreros, hay chacras. Me estoy refiriendo al área específicamente, bueno, en todas las áreas, pero básicamente la lechería, que incluso tiene niveles de fertilizantes, sobre todo hablando de fósforo, que están muy altos. Y venimos agregándole, cuando la respuesta que tenemos económicamente no es buena. O sea, y estamos además colaborando en la contaminación de las aguas y demás, que ya de por sí está bastante comprometida. Creo que ahí, por ejemplo, hay una herramienta interesante donde Colabeco puede dar una mano. Otro aspecto que me parece interesante también es el uso de antibióticos. O sea, realmente estamos teniendo a nivel humano problemas de resistencia a los antimicrobianos. No hay... hay antibióticos, ya hay muchos microbios que están haciendo resistencia, y en la lechería se usa muchísimo antibiótico, por ejemplo en el momento del secado. Sistemáticamente utilizamos antibiótico al secar. Eso es algo que hace unos años era algo de norma, eran uno de los 5 puntos claves para tener buena calidad. Hoy ya se sabe hoy que eso no es necesario. Vacas que están sanas al momento del secar no necesitan, digamos, pomos de antibiótico. A veces sí, un sellador de pezón, pero eso no es antibiótico. Y para eso lo que hay que hacer es hacer análisis de vaca individual. Uno hace análisis de vaca individual y todas aquellas que han tenido recuentos inferiores a 200.000 son vacas sanas que no requieren antibiótico, y ahí estamos colaborando. No solamente la empresa, digamos, tiene un ahorro por un lado, sino que también estamos colaborando con esto. Esos son, por ejemplo, dos ejemplos claros donde yo creo que Colabeco puede dar una mano concreta y clara.
2: Doctor Carlos Grela, directivo de la cooperativa Colabeco, luego de esta asamblea, muchísimas gracias por atendernos.
1: No, las gracias a ti, Gustavo, y bueno, las órdenes como siempre, y un gusto, y gracias por tu aporte.
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4: Recta final de Horizonte Agropecuario, Fernando. Tendremos una nota, pero antes, mensajes, saludos, nuestra querida audiencia siempre presente.
5: Claro que sí. Buen día, Gustavo, Fernando. Como todos los sábados, escuchando Mate por Medio. Que tengan excelente fin de semana, nos dice nuestro amigo Roy. Un fuerte abrazo por ahí. Buen día, Gustavo, Fernando y equipo. ¿Cómo están en esta mañana fría y con niebla? Buen fin de semana. Saludos a Anabel de Cerro de las Armas. Y estamos en el espacio Nuevo Surco, Gustavo, donde, bueno, comunicarse ahí porque estamos en plena ajustes de siembra y planes de invierno. Se va a maltería forrajera, canolas, las canolas híbrida primaveral, trigos que tienen por ahí también en estos momentos. Bueno, acercarse a las sucursales de Nuevo Surco para cerrar los paquetes de siembra.
4: Y una linda actividad se celebró ayer, fue la jornada de porteras abiertas de FUCREA, la Federación Uruguaya de Grupos CREA, en el marco de los 60 años de esta institución. Muy emotivo, por cierto, con un homenaje y reconocimientos a productores, a distintos grupos, pero también una jornada muy, muy linda en el sentido de conocer y visitar un establecimiento como el de la familia Román Gay, allí en la zona de Campana, en Ruta 55, muy cerquita de Ombúes de la Valle. Varias generaciones de una empresa familiar que tiene ya más de 100 años, y eso es lo lindo. Estuvimos conversando con Ricardo Román, titular del establecimiento, quien nos habló de lo que fue esta jornada, un establecimiento muy, pero muy interesante, y esto nos contaba de la experiencia vivida ayer, por esto que más que un tambo, que un establecimiento, como él decía, es una familia.
6: En el día de hoy, la verdad que fue una jornada que tenía mucha ansiedad para que esto sucediera. Fue una jornada que la veníamos preparando nosotros para poder mostrar el establecimiento, pero el grupo CREA, el cual pertenezco, CREA el Niño, puso todas las pilas para organizar y ordenar para que saliera. A la vez, UCREA le daba la forma de cómo organizarlo. Fue formando equipo con distintos CREA, no solo del Niño. Y bueno, y eso ayudó a que esto saliera pienso que de maravilla hoy.
7: Me gustó mucho esa frase, ¿no? Más que una empresa, un tambo, como quiera, es una familia.
6: Sí, la verdad que yo siempre veo que el grupo CREA, vos podés estar en lo productivo, pero cuando necesitás del apoyo, cuando tenés las malas, que pueden ser otras, que no solo lo productivo, hay un apoyo muy, muy bueno de,

0: La familia se involucra mucho en lo que vos te puede estar pasando y te ayuda a superar cualquier dificultad. Yo lo he vivido de mil maneras y cuando pasan eso con algún compañero también yo trato de estar. La verdad que es algo que vale la pena cuando estás en una producción agropecuaria, en este caso que Fucrea lo hace a nivel agropecuario, te da toda la oportunidad para que vos crezca, que no importa qué tan grande sea, puede ser un productor de 5 hectáreas como puede ser un productor de 1000, eso no tiene importancia. Lo importante es lo que te puede hacer crecer y asesorarte en esos temas.
1: Hagamos una breve historia de esta empresa familiar que ya lleva varias generaciones. ¿Cómo nace? ¿Cómo comienza este establecimiento?
0: Bueno, este establecimiento nace con el abuelo de mi señora. Ellos lo compraron 45 hectáreas para hacer subsistencia y vivir como rural en esa...
1: ¿1925? 25,
0: sí. Y de ahí ellos tuvieron 6 hijos, los cuales eran 3 mujeres y 3 hijos varones. Y bueno, mi suegro, por fallecimiento de su padre, muy temprana edad, a los 17 años, se hizo cargo de la familia. Y bueno, y fue acomodando todos sus hermanos. Y bueno, y él quedó con ese pedazo de campo. Como era chico, lo que más se le ocurrió es armar un tambo, que era una parte de cuando es chico es cuando se puede generar algo más de entrada en el mes.
1: Y ahí empezaron paso a paso ir creciendo. ¿Cómo fue la evolución de este tambo?
0: Y ahí fue paso a paso porque el vecino le vendió algunas hectáreas más y bueno, llegaron a 117 hectáreas. Y ahí fueron armando una quesería, fueron comprando leche a la vuelta porque no le alcanzaba la producción para agrandar el rubro, y bueno, y se fue armando. Es muy innovador en esa parte de formar la empresa. Si bien ordeñaba su propia vaca, también trataba de conseguir litros de leche para generar una venta mayor de queso.
1: ¿Y después cómo fue siguiendo todo esto?
0: La parte mía es una parte media rara, porque yo vengo de un rubro que estaba trabajando trabajaba en una
1: tornería. Llegas al tambo a través del amor, digamos, de alguna manera.
0: Seguro,
1: señora.
0: Seguro. No, lo que pasa es que yo tenía la tornería, pero era como que estaba empezando y lo único que tenía en mi lugar era la herramienta realmente. Y tenía que tener el alquiler de la casa, el alquiler del taller, del galpón. Y cuando me vienen a proponerlo Horacio y Teresa, mis suegros, que ellos, si no había una continuidad de esa lechería, ellos pensaban dejar. Y ahí nos propusieron si nosotros podíamos ayudarlo en que estuviéramos trabajando con ellos.
1: ¿Y qué sabías de tambo?
0: No, yo de tambo no, nada.
1: Nada.
0: Pensé que en un momento dije, debe ser hasta más fácil que trabajar con los fierros realmente.
1: ¿Y te diste cuenta que no?
0: No, es totalmente distinto.
1: Pero sí. Fuiste aprendiendo, ¿cómo recibiste? O sea, ¿fuiste de cabeza abierta, preguntando, asesorándote? ¿Cuál fue la manera de trabajar tú?
0: No, yo la cabeza abierta siempre la tuve porque ya sabía que iba a un rubro que no conocía lo que se podía hacer. Era como empezar de nuevo en un rubro que las cosas no lo conocía.
1: Y ahí fuiste creciendo, la apuesta de crecer con tu señora, en su momento con el apoyo de tu suegro. ¿Cuál fue siempre
0: El gesto de mi suegro era que lo que yo no sabía lo fuéramos adquiriendo experiencia. Y bueno, y teníamos, él ya tenía un grupo CREA que lo venía haciendo, pues yo, esto es lo, el caso mío fue en 1985 que yo me incorporé a la empresa, pero él ya tenía un grupo CREA que venía de 1972, el CREA Conchilla, y él me decía que yo tenía que participar en ese tipo de jornada o de reuniones mensuales para generar riqueza y aprendizaje.
1: Y fue, bueno, así.
0: Y fue así talmente, digo, fui aprendiendo día a día, mes a mes, cuando hacía las reuniones, formas de trabajar y bueno, yo, aportar era poco, muy, porque yo más bien iba a escuchar. Y bueno, estuve tal vez un año, no sé cuánto, aprendiendo y bueno, y despertando. Y después con los técnicos que iban a la casa, que eran un veterinario y un asesor en agronomía, la verdad que a él fue el que me ayudó muchísimo con toda la parte agronómica y la parte veterinaria.
1: Y la apuesta siempre fue a crecer. ¿Hoy están con cuántas vacas en ordeño y manejando cuánto en este tambo?
0: Hoy en día estamos con 600 hectáreas y apostando a las 500 vacas, que más o menos estamos en 480, pero la idea es con 500 vacas más o menos parar. Eso es un poco el proyecto que teníamos nosotros, pero también venimos con la nueva generación, en nuestros hijos.
1: ¿Se sumaron los hijos?
0: Se sumaron, que creo que es parecido a lo que me estuvo pasando en la etapa mía. Ellos ya se encaminaron de 2012, 2013 para seguir el rubro, porque realmente llegamos a esa vaca porque ellos estaban involucrados. Si no, nosotros para que hubiéramos esperado un tambo más chico y disfrutar un poco más de no estar tan complicado cuando vos llegás a cierta edad.
1: Han pasado por diferentes crisis como todos, ¿verdad? Sí. ¿Cuál ha sido la clave para poder seguir, crecer y bueno, y hacer rentable esta operación?
0: Y no sé, yo aposté siempre a que, bueno, uno se maneja con insumo y venta. Bueno, y hay que tratar de que eso sea siempre favorable.
1: Claro. Entre más de lo que sale, de alguna
0: seguro,
1: manera.
0: Porque, digamos, tenemos cantidad de cosas. Cuando la leche vale mucho, ocurrimos a los granos. Cuando la leche no vale, ocurrimos al pasto. Y entonces, bueno, hay que saber en esos momentos dónde apostar. Esa es una de las claves de la lechería, pienso.
1: Y te tocó también atravesar una crisis grande, ¿no? Porque era un productor de calcar, con toda la crisis de calcar, también te tocó esa transición de un fuerte vínculo con la cooperativa.
0: Sí, no. Nosotros, yo cuando ya entré a trabajar con mi suegro, ya venían de la cooperativa Calcar. Nosotros fuimos de los últimos que lo fuimos. Nos quedó algunos meses sin cobrar ahí, pero bueno, fuimos superando. Ahora estamos en la cooperativa de Conaprole. Nos recibieron con los brazos abiertos. La verdad, tenemos unos técnicos de ahí de leche que están manejando toda la parte técnica de los tambos y te dan un apoyo importante y nos buscaron la vuelta para que la salida de Calcar nosotros pudiéramos estarlo echada el otro día en Conaprol.
1: ¿Valió la pena dejar el torno y comenzar esta aventura con tu señora y con toda la familia?
0: No, sin duda que es así. Yo no sé lo que... Me parece que iba a ser medio... mucho menos crecimiento seguro. También creo que yo allá trabajaba solo. Y acá...
1: ¿Un equipo?
0: Ahora acá siempre fue un equipo, siempre.
1: ¿Cuántos son en total hoy?
0: Hoy somos cuatro, pero mi señora y yo estuvimos hasta el 2012, te diría yo, trabajando prácticamente solo, hasta que decidimos preguntarle a ellos si realmente querían seguir el tambo y para hacer la sala nueva, ¿no? Por supuesto.
1: ¿Y empleados cuántos son en total?
0: En empleados estamos trabajando fijo, 8 empleados. Más nosotros que estamos menos, pero diríamos que tendríamos entre 10 y 11 sería.
1: Muchísimas gracias por atendernos, por recibirnos. Y bueno, felicitaciones por todo esto tan lindo también para ti, para tu familia, para todos.
0: Bueno, igualmente que ustedes. Muchas gracias.
2: Pueblo de América, creda en tu Allí compartíamos este lindo diálogo con Ricardo Román, titular de establecimiento El Pino de la familia Román Gay, allí en la zona de Campana, Ruta 55, en el marco de la Jornada de Porteras Abiertas de Fucrea, celebrando 60 años de esta institución.
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1: Y bueno, llegamos al final de estos 90 minutos de comunicación agropecuaria con todos ustedes. Buenos días, gente. Amanecer con neblina y linda foto nos manda María de Miguelete. Te mandamos un fuerte abrazo, María. Qué lindas fotos mandaste. Un excelente amanecer de aquella zona. Amigos, nos vamos. Quédense en la 1490 porque se viene Voces de la Fomento en minuto nomás. Nosotros nos reencontramos dentro de 7 días. Dios mediante.

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6: 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Y como cada sábado a esta hora, damos comienzo a Voces de la Fomento, espacio institucional de la Sociedad de Fomento Rural de Colonia Suiza. Temas técnicos, sociales, vinculados a la institución, más de 110 años de historia. Y Fernando, hablemos de la producción, hablemos de lo técnico también aquí, cultivos de verano, panorama de invierno, ¿qué te parece?
7: Y si hablamos de lo técnico, tenemos en línea a alguien que integra el departamento técnico comercial de la Fomento, como es el colega ingeniero agrónomo Santiago Gutiérrez, a quien le damos los buenos días. Santiago, ¿cómo te va?
8: Buen día, Fernando, Gustavo, ¿cómo le va por acá? Todo muy bien.
7: Un placer tenerte, Santiago, con esta mañana fría.
8: Sí, una mañana bastante cerrada, una neblina espesa, pero bueno, sí. Esperemos que ahí nos pronostico ahí que levante un poco, sea un día un poquito más agradable, más soleado.
7: ojo con aquellos que andan en ruta, que tengan cuidado. Santiago, yo creo que a esta altura ya estamos a tiempo de hacer una evaluación de lo que ha pasado en los cultivos de verano. Quedan algunos viajes de soja, quedan algo de maíz de segunda, pero se puede hablar algo de eso, ¿no?
8: Sí, nosotros venimos con un avance importante de la cosecha de soja. Te diría, quizás nos queda un área también importante por levantar, quizás un 20-30%. Y bueno, la zona de influencia de la Fomento, quizás un poco este de Colonia, norte de Nueva Albesia, se vienen observando rendimientos un poco mayores a lo esperado. Uh-huh. Vemos esas primeras cosechas, los rendimientos en el entorno de los 2.500 kilos. La realidad que para el panorama que había del verano nos viene sorprendiendo un poco.
7: Qué bueno eso. Ya en algunas zafras anteriores nos ha asustado a favor la soja, ¿no? Con que ha tenido algunas contras climáticas y falta de agua y se ha recuperado. Y bueno, y cuando entran las cosechadoras y pasan por la balanza, nos da una alegría.
8: Sí, sin duda es un poco el escenario de este año. Estos rendimientos que decía son obviamente chacras puntuales o zonas, claro, que tuvieron un poco más de ayuda en términos de precipitaciones, pero la realidad es que creo que vamos a cerrar con un promedio bastante aceptable, te diría yo. O sea, tenemos chacras y obviamente bastante castigadas, que los rendimientos son muy magros, que andaremos en 1.500 kilos, pero después tenemos esa otra que sin duda nos sorprendieron y bueno, van a ayudar a mejorar el número final.
7: ¿Cómo decís que va a andar el promedio más o menos que o lo que estás viendo?
8: Yo creo que va a terminar en un 2000, en torno de los 2000 y poco kilos. Uh-huh. El promedio general de esa zona, de la zona de influencia nuestra.
7: Sí. ¿Y la calidad del grano cómo está saliendo, Santiago?
8: Y bueno, en términos de calidad, las condiciones de humedad de grano son buenas, o sea, no hemos tenido grandes problemas de tener que pagar secado. Uh-huh. Y después sí, variabilidad en grano, en la pronte del cultivo, que a veces entras a cosechar y hay zonas que todavía está verde o que sale algún grano verde, pero en general para el panorama que había no hemos tenido grandes problemas. Pensábamos en tener problemas de humedad alta a la hora de la cosecha y en el tiempo también acompañado y las primeras heladas ayudaron a emparejar un poco los cultivos y bueno, que se pueda cosechar de la mejor manera posible.
7: ¿Han aparecido algún grano pinchado por algún problema sanitario?
8: Sí, también eso es algo que se ha observado, no dentro de los parámetros de calidad permitidos, diría que no hemos tenido grandes problemas, pero sí se observa en el momento de la cosecha granos chuzos, faltó ahí un llenado, y algún grano manchado, eso sí, las chacras en general están desparejas. Uh-huh. Sufrieron obviamente el déficit y bueno, eso se ve a la hora de la cosecha, pero todo dentro de los parámetros de calidad recibidos por las empresas.
7: Por lo menos en soja nos está dando, puede llegar a darnos una satisfacción. El precio ha sugerido que algunos dólares más se están realizando, se están viendo en estos últimos días, porque ha aumentado, y bueno, vamos a esperar el cierre total a ver cómo quedan los números, pero va por esa línea, Santiago. Y en el maíz que realmente la Fomento es maicera por excelencia, ¿cómo viene la mano?
8: Y bueno, los maíces, se está sacando alguna chacra de, hablando principalmente de maíz segunda, alguna chacra de grano húmedo con rendimientos buenos, y bueno, y en general lo que se va a dejar para sacar en seco, bueno, va a ser una cosecha un poco más tardía, más hacia agosto, septiembre quizás. Ese maíz de segunda seco se va a pasar seguramente todo el invierno en la chacra. Pero también situaciones de dispares, los maíces también, si por zonas tuvieron alguna precipitación que los acompañó después y dejó armar el cultivo, después tuvimos un otoño bastante bueno, que le llovió lo debido, tuvimos sol, que seguramente haya maíz de segunda con buen rendimiento. No un disparate, pero sí que un rendimiento acorde.
7: Los maíces más castigados y aquellos de primera que sufrieron una seca en la floración y eso que estaban bastante castigados, ya se habían picado con anterioridad, ¿verdad? Quedaron aquellos que se le veían algún desarrollo en grano.
8: Sí, los maíces de primera, el grueso fue apicado a aprovecharlo de esa manera, y bueno, las mejores chacras quedaron para grano, que se terminaron cosechando y no superamos los 5.000 kilos, te dirían 5 o 6.000 kilos en las mejores situaciones. Y bueno, y en segunda pasó algo similar también, había chacras que no valía la pena esperarlo mucho más, y bueno, se optó por el picado también, y bueno, otras chacras que prometían algo más son las que van a quedar para la cosecha, o grano húmedo, o bueno, esperar, como te decía, a la cosecha en seco más adelante.
7: Vamos a un corte, Santiago, y nos metemos de lleno en lo que va a pasar en este invierno.
6: Perfecto. 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

0: este hermoso tema seguimos en Voces de la Fomento hablando de agricultura. ¿Qué se nos viene ahora y qué estamos realizando para lo que se nos viene en invierno con el ingeniero agrónomo Santiago Gutiérrez? Contanos un poquitito, Santiago, ya van quedando las chacras que se van levantando, hay barbechos para trabajar, ¿cómo está la situación?
1: Bueno, la situación de invierno a la hora de la siembra ha sido bastante desafiante, un poco por el retraso de la cosecha de los cultivos de grano, principalmente de la soja, y bueno, vamos avanzando, y bien se van levantando las chacras, vamos avanzando un poco en los planes de siembra de invierno. Ya se ha sembrado un área importante de colza, creo que va a ser la que va a tomar mayor participación este invierno, bueno, dentro de nuestra área de influencia, sin duda. Y bueno, después comenzar con las siembras de trigo, cebada, que también van a acompañar en un invierno bastante desafiante desde todo punto de vista.
0: Las primeras colzas que se plantaron, las colzas invernales, ¿cómo han sido la implantación? ¿Cómo vienen desarrollándose?
1: Sí, nosotros tenemos un área ahí de colzas sembradas temprano, que sin duda agarraron esos últimos días del otoño, ese abril que tuvimos temperaturas altas, humedad, y bueno, eso ayudó mucho en la implantación. Ahora tiene un desarrollo muy bueno, en este último mes se ha desarrollado bien, que es un momento clave el tema de la implantación de la canola. Bueno, en las primeras recorridas después de la siembra hemos visto buenas implantaciones y buen desarrollo inicial que es favorable sin duda para el cultivo.
0: Y ahora arrancando, después se vienen las primaverales, pero en esas ventanas tenemos lo que es el desarrollo de las siembras de cebadas y los paquetes que tengan de trigo también, ¿no? Y sobre todo que en la cebada las malterías han afirmado algún precio respecto a el trigo, cotización Chicago en diciembre, que ha tenido una evolución dentro de todo algo favorable.
1: Sí, cuando realizamos primero las presupuestaciones de cultivo de invierno, finalizando el verano, el panorama era bastante complicado, fertilizantes altos, precios muy muy bajos, y bueno, ahora en el último mes ha tenido un repunte el precio del grano, de la cebada principalmente, que el trigo en Chicago ha levantado ese precio, y bueno, el escenario cambia un poco, mejora las perspectivas, y bueno, ya tenemos siembras programadas de cebada industria. Vamos a arrancar un poco el plan con eso.
0: Bien decías tú, se ha hecho los números con algún tema de fertilizante. Los otros días hablábamos también con Rodolfo Vera sobre el valor de los fertilizantes que han tomado, que fue por la evolución del petróleo, en algunos casos sí, en otros por la psicosis que se había armado en ese sentido, que no es fácil en estos momentos realizar con la volatilidad que hay en los insumos y en los granos, realizar presupuestaciones, ¿no?
1: Sí, sin duda, digo, haces un poco la cuenta, como te decía, al arranque un poco de la zafra y a la hora de plantearse hacer un área de invierno es bastante desafiante. Ahora el panorama mejora un poco, pero también en ese aspecto, desde nuestro lugar, es importante recalcarle al productor que estamos disponibles para planificar y para la hora de decidir fertilizaciones, todo lo que es el paquete de análisis de suelo, recomendación de fertilización, que bueno, la Fomento tiene herramientas disponibles para ayudar en esta situación y hacer un manejo, que sin duda que ante este panorama desafiante el manejo eficiente es fundamental.
0: Y hay productores que todavía capaz que no han cerrado algo para invierno o están ahí con la duda, que esperando los precios que se vienen mirando, y bueno, todavía hay disponibilidad de semillas y paquetes para siembras, ¿no?
1: Sí, en estos momentos, claro, el productor a veces espera hasta último momento, se ve un poco que se saca del verano, y bueno, nosotros desde Fomento tenemos nuestros paquetes de cultivo de invierno, tenemos disponibilidad de semillas, de insumos en general, y bueno, todo lo que es el asesoramiento también para acompañar y ver la situación y bueno, decidir un poco en función del contexto de cada situación, qué sería lo más adecuado hacer.
0: Y el clima, Santiago, viene, dentro de todo, viene bastante bien para poder, bueno, hay un grado de humedad alta, pero por lo menos para entrar a las chacras, a las siembras, ¿no?
1: Sí, se ha podido avanzar en la cosecha y no hemos tenido grandes episodios de precipitaciones que están dejando una ventana de siembra muy buena, y también es algo fundamental a la hora de planificar un cultivo de invierno, ver un poco también la fecha de siembra, que si todo sigue más o menos como va transitando, vamos a tener una ventana de siembra buena, con fechas dentro de lo óptimo para cada cultivo.
0: Es
1: importante a la hora de planificarse, y bueno, se está dando que el clima a veces me acompaña. Bueno, en este caso, en este momento, si venís las chacras libres, es buen momento para comenzar con la siembra.
0: No nos olvidemos también de aquellos clientes, productores, socios de la Fomento que hacen pasturas y, bueno, también la disponibilidad de semilla para lo que es la instalación de praderas, ¿no?
1: Sí, hemos tenido importantes ventas ahora en lo que es las pasturas. El otoño ha sido muy bueno. Se han implantado pasturas de buena calidad. Incluso se ha vendido bastante raigas. Y bueno, todavía alguna pastura permanente que quede por sembrar, o algún verdeo, una chacra que esté libre ahora, que si quiera optar por verdeo, también tenemos esas opciones. Y bueno, desde el lado técnico también siempre disponible para acompañar al productor y ver qué decisiones se pueden tomar.
0: Hablamos de verdeo.
1: Empieza las refertilizaciones de los verdeos, que también es importante potenciar y bueno, sacarle el máximo provecho.
0: Hablamos de verdeos, pero también hablamos de leguminosa y la gran disponibilidad que desde hace un tiempo a esta parte han aparecido variedades de lo que son gramíneas también, ¿no? Llámese festuca, dactilis, etcétera, etcétera.
1: Sí, tenemos, o sea, hoy en día hay muchas variedades, tratamos de hacer una selección de las variedades que vamos probando y nos van dando mejor resultado, y bueno, en ese lugar ofrecérselas al productor, acercarles esas tecnologías, para mejorar los sistemas. Tienen variedades de alfalfa, de fetuca, de tilis, todas esas mezclas forrajeras, que sin duda en cada situación se pueden utilizar.
0: Para ir cerrando, Santiago, y bueno, y aquel productor que también quiere pasar el invierno en un barbecho verde o algún otro estilo, ¿tienen disponibilidad también para esta tecnología?
1: Sí, también este invierno hemos realizado alguna siembra de cobertura, de cultivo de servicio, en esas situaciones de que las chacras van a quedar libres del invierno para realizar algún cultivo de primera, ya sea maíz, soja. Tenemos disponible semilla de vicia, de avena, para hacer alguna cobertura, algún cultivo de servicio que nos permita llegar con una chacra mejor manejada a la hora de plantearnos sembrar un cultivo de primera.
0: Bien clarito, Santiago, y redondeamos así. Acercarse ahí a la Fomento por ahora en el salón de el Horacio Meni, donde están atendiendo en estos momentos, ¿verdad?
1: Sí, ahora estamos ahí, siempre un poco en el mismo punto, y bueno, siempre disponible para el productor que se arrime por la Fomento. Cualquier consulta, cualquier duda o cualquier asesoramiento que necesiten, estamos a la orden, tanto para consultar por planes de invierno, manejo de pasturas, semillas, para eso estamos disponibles siempre.
0: Ingeniero agrónomo Santiago Gutiérrez, integrante del Departamento Técnico Comercial, gracias por estar en Voces de la Fomento. Te vamos a contratar, a ubicar en alguna otra oportunidad más adelante.
1: Muchas gracias y bueno, que tengan una buena jornada. Saludos para todos por ahí.
0: Buena jornada para ti, Santiago, también.
2: Igualmente, un gran abrazo, Santiago. Chau.

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1: Llegamos al final de Voces de la Fomento, tradicional espacio, programa de la Sociedad Fomento Rural de Colonia Suiza. Como todos los sábados, nos vamos a reencontrar el próximo sábado en Voces de la Fomento después de las 8 de la mañana. Gracias por estar ahí. Nos vemos el próximo sábado, Dios mediante.
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0: pero muy buen sábado para todos. ¿Cómo les va? Estamos comenzando en este sábado 23 de mayo. Mañana gris cubierta con algo de neblina. ¿Cómo le va, Eduardo Silveira?
1: Buen día, ¿cómo le va?
0: ¿Cómo le va?
1: Bien, ¿todo bien? Bien. Despertísimo.
0: Sí, sí, ya. Sí, sí, sí. ¿Usted arrancó antes hoy?
1: Pero escúcheme.
0: Ah, bien.
1: A las 3 de la mañana ya estaba pronto, no, esperando, sentado en el frente de casa.
0: Ah, no, sí. Sobre todo.
2: ¡Basta, carajo!
0: Sobre todo por la linda temperatura que hay.
1: Linda, a mí, claro, me gusta la temperatura.
0: Para arrancar a esa hora está ideal. Mire, 2 grados la mínima, 17 la máxima. ¿Cómo lo vi?
1: Lindo, lindo día. Pero, lindo.
3: Vamos, ver, arriba, no se quejen, si del frío. Tenemos... No. De que se siente quejarse, que está buenazo.
0: No.
1: Sí. Si bien tenemos jornadas que arrancan muy frías, sí tenemos días que son bárbaros, pues.
0: Sí, cuando tenemos solcito. Sí. Ayer lo extrañamos al sol.
1: Sí, ayer estuvo gris, tiene razón.
0: Ayer estuvo raro, ¿eh? Estuvo gris todo el día. Vamos a ver, según Inumet, hoy tendríamos presencia de sol, ¿eh? Vamos a ver qué pasa. Algo nuboso y nuboso, heladas agrometeorológicas. De todas formas, no sé, porque había neblina.
1: Sí, yo no vi el helado hoy.
0: No, había neblina. Y algo nuboso y nuboso, con neblinas también para la tarde y noche.
1: Por eso no la viste. ¿Por qué? Ah, porque estaba, no, porque estaba
4: había,
1: nuboso.
4: Había neblina.
1: Ah.
0: Claro.
4: La neblina no dejaba la helada.
0: Ah, claro. Pero la duda es, buen, o día, sea, buen día.
1: ¿Cómo le va? Está el equipo completo después de,
0: sí,
1: varios, el equipo completo, fin de semana, ¿eh?
4: Cierto.
0: Siempre tuve esta duda. O sea, si hay neblina, ¿puede helar igual o no?
1: Sí,
0: o sea,
1: ¿sí?
4: Le preguntamos al ingeniero agrónomo.
0: A ver, Alonso, sáquenos la duda.
1: Fernando, vení.
4: A ver, pregunten.
0: Sí.
5: ¿Hela?
0: Sí, de todas formas igual.
5: Sí, claro.
0: Bien.
1: No se ve, pero...
5: La helada, no está bajando la helada, dice, son formas de decirle, pero la, sí, helada realmente se forma,
1: claro, se forma
5: a, no, nivel de tapiz, porque es la humedad que tiene el, sobre el pasto, el rocío,
0: sí,
5: que llega a bajo cero y ahí,
0: claro,
5: se congela.
0: Y ahí es se eso, congela.
5: Claro.
0: Ah, bien.
1: O sea, está mal dicho eso, está cayendo una helada bárbara.
5: Sí, lo claro, que cae es el rocío, la neblina, claro, que te pega en el lomo y frío.
1: Ah,
5: cuando, claro, toca el pasto y después hay cero grado, ahí se congela y la helada.
0: Ahí, bien, está.
1: Y uno que viene, bien, con poca chapa arriba ni se sabe.
5: ¡Pa!
0: Se, ¿ah?, siente.
5: Usted que el tablero.
0: Hay que usar gorrito.
5: Que el, sí, techo.
0: Hay que usar gorrito ahí.
5: El techo no tiene poliuretano, el suyo, no, ¿sabe qué?
0: No tiene aislamiento.
5: No tiene aislamiento, dice.
1: Ah, no, no sé.
0: Se complica.
1: ¿Cómo se suma acá? Qué bárbaro.
4: ¿Por qué no da una pasada por Calisay?
1: Sí, no, también tendré que dar una vuelta. Sí.
0: Hablando de sumarse. No se sumaba nadie.
1: Una pista de aterrizaje mosquito.
0: No, nada, no, pero se...
1: ¿Cómo?
0: Sí.
1: Es
0: la época de los gorritos.
1: ¿Y el Dofon? Es
4: acá,
1: ortodoxo, ¿eh?
4: Acá atrás. Acá tenemos problemas.
1: ¿Eh? Sí, exactamente. Soldado mal escondido.
0: Por ser sábado, ¿vio? Bueno, les tocó.
1: Oh.
0: ¿Qué va a hacer? Bueno, ahí nos sacó la duda entonces.
1: Ella se ríe porque, claro, tiene todo. La cabellera rubia.
4: Y toda rubia.
1: Oh. Toda Rapunzel. Ella.
4: ¿Cuál será el color original?
1: ¿Eh?
4: El original.
1: No sé cuál es tu.
0: Rubio oscuro.
1: Ah, mira.
0: Ah, sí,
1: rubio,
0: sí,
1: cenizo.
4: Ella es rubio.
0: Un 7 más o menos.
1: O sea,
0: en altura de.
1: Un 7,
0: en altura de colorimetría.
1: Un 7 meses.
0: Claro, no tiene idea de lo que le estoy hablando. Un rubio oscuro. Ahí.
1: Chino mandarín.
4: Por ejemplo, el pelo mío, ¿qué es?
1: Una porquería.
0: No, color.
1: Un 1.
0: Castaño oscuro tirando a negro casi.
1: Claro, un 1 sería, ¿no?
0: Sí, entre un 2. Sí, entre un 2 y un 1 más o menos. Sí. No, el negro azabache es más intenso, digamos.
1: Claro.
0: Sí.

0: Color, o sea, es bien negro, pero tiene como un tinte medio azulado. O sea.
1: Yo vi, bueno, yo estoy con las figuritas del. De,
0: no me diga que está con las figuritas del álbum, Dios, del mundial.
1: Claro que sí.
0: No.
1: Pero hay un morocho que, pero no es negro. O sea, ¿eh? ¡Oh! No digas negro.
0: No se puede. No, bueno,
1: ¿qué quiere que le diga?
0: ¿De qué selección? ¿Se acuerda?
2: Negro, no se puede decir negro.
1: Yo se la
0: no se acuerda.
1: Se la pasé a Javier, creo.
0: Te
1: que...
0: digo que están a full todos con. Yo estoy media anti.
1: Vamos, usted dice anti todos.
2: Como siempre.
0: Anti álbum, anti todo eso.
1: Mira esto.
0: A ver.
2: No quiere gastar.
0: Ah, bien.
1: O sea, la cara, la tez es más oscura que el pelo.
0: Sí. Sí. Impresionante.
1: ¿Verdad?
0: Igual también depende a veces de dónde fue sacada la foto. O sea.
1: No, es que esto
0: la luz.
1: Tiene que. No sé, un
2: sí, a ver.
1: Yo Paulo.
0: ¿De qué es? ¿De dónde es?
1: De.
0: No sabe.
1: No
0: está completando el álbum, no sabe.
1: Sí, a ver, decime qué país es este.
0: No, ahí no veo. O sea, pero es usted el que está completando.
1: Más cerca.
0: Pero, no sé.
1: ¿Qué país? Esto es Curazao. Ahí va.
0: Ah, bien.
2: Curazao, es un trago, ¿verdad?
0: ¿Qué?
1: ¿De qué país es ese?
2: Curazao es un trago.
0: Ah, bien. ¿Verdad? Bien.
1: Sí, sí, claro. Es Blue Curazao.
0: ¿Piensa completarlo todo? O sea.
1: Este hombre es bastante blue, le digo, ¿eh? ¿Quién lo tiene?
2: ¿De blue?
1: Que te agarra noche.
2: Sí, eso.
1: En un callejón sin
2: realidad. Los pelos se deben de pinchar todavía.
1: ¿Eh? Sí, asustado, no sabe lo que corro.
0: No.
1: Sí.
0: Son muy rápidos, dice Alonso.
1: ¿Sí? ¿Por qué dice Alonso? ¿Por qué son muy rápidos?
0: Bueno, tenga cuidado.
1: ¿Eh?
0: Tenga cuidado, que es temprano.
1: Ah, mira. A ver.
0: Dígame, ¿hace intercambio también de
1: figuritas?
0: ¿De figuritas?
1: Sí, claro.
0: Sí.
1: En realidad, no.
2: ¿Qué va a la escuela a hacer el test?
1: Claro, me siento en los recreos. En los recreos y la salida.
0: ¿Se para la salida de las escuelas? ¿Qué claro. hace? No entiendo. ¿Cómo hace una persona grande para hacer...? No, en serio. Pregunto desde mi ignorancia, o sea.
1: No, a ver,
0: ¿tiene algún conocido, digamos, que...?
1: Yo le explico cómo surgió.
2: Va a correr gurisa la
0: salida
2: de la escuela.
1: ¡Esta la tenés! ¡Esta la tenés!
0: Me muero.
2: Y lo robo todavía.
0: El nivel de fanatismo,
1: no,
0: es
1: espera,
0: tremendo.
1: Ver, yo le explico. Todo surge un domingo a las 7 de la tarde.
2: 19 horas.
1: Bueno, 7 de la tarde. 19
0: sí.
1: Domingo, bueno. Donde mi hija me dice: ay, tengo ganas de coleccionar el álbum. Estaba mi hijo y un amigo. Estábamos mirando un partido, no sé qué diablo. Partido Peñarol.
2: Comprarlo, dijiste.
1: Le digo. ¿Ahora? Sí, pues mientras ustedes están ahí, yo estoy con la figurita. Ahora.
0: Ah, era el momento.
1: Domingo a las 7 de la tarde. Me recorrí todos los lugares. 7 lugares acá en Valdés.
0: ¿Y no la consiguió?
1: En el único lugar donde conseguí fue ahí en el supermercado atlético. Fui, compré el álbum. Y ahí empezó ella. Ahí está.
0: Claro.
1: Ahí empezó ella a coleccionar. Pero después yo me aprendí y
0: hay se copó.
1: Claro, y hay distintos lugares aquí en la ciudad, distintos comercios donde vos vas y cambias figuritas.
0: Ah, bien, claro, bien.
1: No es que vaya a la escuela a cambiar figuritas.
0: Bien.
1: Se peleaba con los
2: me lo imagino,
1: los pibes de 11 años.
0: Claro. ¡Pa, pa! ¿Quién lo
2: negro,
0: ve?
2: Los
0: ¿quién
2: lunes lo escuela ve? 10, los martes escuela 40.
1: Claro, 126.
2: 126 los miércoles.
0: No, no,
2: claro.
0: Pero es verdad que hay un
2: furor
0: importante con las...
1: Bueno, a ver, hay lugares donde, por ejemplo, hay figuritas. La figurita de Messi, por ejemplo, la venden a 150 pesos, ponele. Y su negocio. Y
0: claro,
1: trabajo, ¿no? Entonces,
0: claro.
2: Está barata.
0: Sí.
1: ¿Cómo? La de Fernando Alonso dice que le están regalando.
0: No, ¿cómo?
1: ¿Eh? Sí, no, pero dice que la están regalando la de Fernando.
2: Lo que no entiendo, ¿hay figuritas especiales?
1: Hay
0: creo
1: unas,
0: que, yo
1: hay
0: no entiendo
1: unas,
0: mucho. Creo que hay
1: cromos,
0: unas, hay una, ¿no hay unas plateadas también?
2: No, pero hay una que no se pegan en ningún lado, creo. Según me contó mi sobrina.
1: Sí, hay unas figuritas que
2: vienen de más, no sé cómo es.
1: Sí, es full álbum o algo por el estilo. Y aparte también tenés el álbum virtual, que te vienen sellos, en los cuales con un código QR, vos lo lees al código QR, y es como un sobre de figuritas virtual.
0: Mire usted. No, es todo un, sí, todo sí. Un tema, impresionante.
2: ¿Te lee a Messi?
1: Tengo Messi.
2: Mira, ¿te salió? ¿O lo robaste de lo
1: que hice? No, había un pibito ahí, un pibardo de 5 años ahí que se me hizo el sostén y dije que también.
0: Claro. Los míos creo que

0: Solo les gustaría tener a Cristiano Ronaldo y a Messi, o sea, el resto. ¿No? El resto es un cuento.
1: No, pero lo más es lo que dice ella para comprarle.
0: No considero que están en una edad de. No es por eso. O sea, si ellos realmente lo armarían y lo cuidarían, no tendría problema. Pero como sé que no va a suceder eso, y son chicos.
1: Son chicos.
0: Vamos a esperar al siguiente.
1: ¿Cuatro años más van a tener cuánto? ¿Tienen cinco?
0: Tienen seis.
1: Tienen seis, 10 añitos.
0: Ahí está en una edad 10. Sí.
1: Y ahí van a ver al negro robándole la figurita fuera de la
0: No, aparte, ¿sabe lo que veo también? O sea, es un trabajo bárbaro conseguir.
1: No, es plata,
0: o sea, María. Sí, también. Claro. Pero a su vez, yo veo a otras madres que están.
1: ¿Sabes lo que me gusta?
0: Sí, o sea, con las aplicaciones, con la lista, o sea. Pero no me estaría dando el tiempo para hacer todo eso.
1: Lo lindo de esto, ¿sabes qué es? La vuelta de la sociabilización de los chicos fuera de las pantallas.
0: El otro día,
1: por ejemplo, hubo una jornada de cambio de figurita a la plaza, que no se veía, digo. Los peques se están socializando más y saliendo del celular.
0: Sí. Grandes quizás, porque los más chicos yo veo que están muy, muy los padres. Y sí, no sé, me parece que.
1: Está enojada, María.
0: No, estoy como media en contra de.
1: Arrancosa que hoy.
0: Claro, estoy complicada. Pero no, o sea.
1: Por la negativa.
0: Claro.
1: Algo que era por la.
0: O sea, cuando sean más grandes y ellos se encargan, no tengo ningún problema.
1: Claro, cuando tengan,
0: o sea, claro.
1: 50 años.
0: No creo que sea algo para tener que,
1: o sea, que
0: hacerme responsable yo.
1: ¿Dentro de 4 años tampoco?
0: Sí, ahí sí.
1: Ah, bueno.
0: Ahí sí. Ahí lo negociamos.
1: Bueno,
0: cosa que pasa. Pero bueno, tenemos mucho para compartir en esta mañana. Vamos a estar jugando. Tenemos los ricos set de dulces de la Magnolia.
1: Con el objeto.
0: Atentos. Vamos a estar jugando también por la orden de compra de Ahorro Express. Vio que nos queda una semanita para fin de mes.
1: Sí, cierto.
0: Estamos a nada de fin de mes.
1: Ya estamos, ¿eh? Casi en fin de mes.
0: Y bueno, vamos a estar jugando con los oyentes. A ver, ¿cuál es ese plato, esa comida?
1: Los ñoquis.
0: Que dicen, bueno, me salva. O sea, estamos en los últimos días del mes. Y bueno, me salva ahí. No sé. Hacer alguna comidita.
1: ¿La qué?
0: ¿Qué dice lo?
1: Caldo de hueso.
0: Caldo de hueso.
1: A mí me gusta la comida de cerdo. Cáscara de papa.
0: No, ¿cómo? ¿Qué está diciendo?
1: Suero.
0: No. Pero vio que hay veces que uno dice, bueno, esta es como una comida que, bueno, la vamos reservando, la vamos dejando ya para los últimos días del mes.
1: Claro, comés lo que tenés
0: ahí
1: en la
0: está.
1: Heladera, te dicen, ¿no?
0: También.
1: Y hace tortilla. Claro, sí, tiene una banana, una palta, dulce, sí.
0: Claro, ¿cómo sería?
1: ¿Qué sé?
0: Se complica ahí.
1: Y la banana nigla todavía. Todavía, sí.
0: No.
1: La banana, como diciendo, hermano.
0: Claro, ya estaría.
1: Vine siendo asiática y me voy siendo africana, porque es como. ¿Cómo es el tema?
2: Tengo doble heladera esa.
1: ¿Sí?
0: Se complica.
1: ¿Sí? Yo tengo manzana.
2: Hace tiempo que están.
1: Yo tengo manzana verde allá en la heladera. Está fosilizada ya a esta altura. Le meto el diente, ¿sabe qué, no?
0: No.
1: Había aquí después.
0: Tremendo. Así que bueno, vamos a estar jugando también. Hoy se va la orden de compra de Carnicerías Parque Sol con los cumpleaños.
1: ¿Usted no tiene nada así de hace años en la heladera o de ese tiempo en la heladera?
0: A veces me pasa.
1: Es perfecta,
0: con la... No, me pasa así. No, con la fruta a veces me pasa.
3: Los odio.
0: El hielo.
1: Hielo.
0: Bueno, en un tiempo era muy amante del hielo. O sea, no me podía faltar el hielo. Después se me pasó.
1: ¿Pero que lo moscaba hielo? ¿Qué?
2: Mirá que es rara.
0: No.
1: Es rara, en serio. ¿Qué hace con
0: no,
1: hielo?
0: Pero,
1: o sea,
0: tenía que tomar todo con hielo.
1: Ah, sí, obvio,
0: o sea, así. Estaba como media obse con el hielo.
2: A lo solo en la comida nos faltó hielo.
1: ¿Eh? Ah, le hubieran pedido ella.
0: Claro. A mí, por ejemplo, en verano, o sea, si no tengo hielo hecho, me pongo de mal humor. O sea, bueno.
1: Vamos a la lista. A la lista que le pone mal humor a María. Tomo 27.
0: O sea, claro. El hielo tiene que estar. Después se lo uso, ¿no? Pero tiene que haber hielo.
4: Se ha detectado una amenaza.
1: Imagínate.
0: Bueno, son cosas que pasan.
2: Lo que va a hacer esto cuando tenga la edad nuestra.
0: Bueno.
2: No, ¿sabe qué?
0: Uno a veces mejora.
2: Seguro
0: a veces
2: vainilla.
0: No.
1: Sí, para empezar. Ensalada con hielo.
2: Ensalada con hielo.
1: Todo lo que presenta. Sí. Todo pone.
2: No le gusta el álbum.
1: La cazuela tampoco.
2: La cazuela no le gusta.
0: Cazuela sí. He hecho también cazuela.
2: Pero,
0: sí.
2: queso, ¿qué problema tenía con el queso?
1: Ah, no sé, no me acuerdo.
0: No, el, ¿cómo es? El sanguchero no me gusta.
2: ¿Sanguchero no le gusta?
0: No.
1: Aparte es así como si fuera un tablet.
0: No, porque no me salía. No me salía el nombre.
2: Dice que no tiene sabor el sanguchero.
0: No tiene sabor. No.
1: No, la mozzarella.
0: Me gusta la mozzarella. Soy team mozzarella.
2: Es que no, rara.
1: Está bien, está bien. Pero ¿qué tiene más sabor? ¿El queso sanguchero o el queso mozzarella?
0: El mozzarella.
1: No, el sanguchero.
2: A ver, que la gente vote.
0: A ver.
2: Que nos diga.
0: ¿Qué opina
2: para
0: los
2: ellos,
0: oyentes?
2: ¿Cuál tiene más sabor? ¿La mozzarella?
0: La mozzarella es más versátil también. Uno lo usa...
1: ¡Ya cállate, vieja pesada!
0: No. ¿Cómo? Uno lo usa más con todo. O sea, el sanguchero que para los sándwiches, nada más.
1: Y por eso es
0: sanguchero. O sea, no.
2: ¿Vamos a la tanda?
1: Vamos.

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8: ¿Me da la hora?
9: Es la hora 9:01.
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0: Bienvenidos a esta síntesis informativa de la Hora 9 en este sábado 23 de mayo de 2026. Estamos por Radio del Oeste AM 1490 y Reflejos FM 90.7. 8 grados de temperatura tenemos en estos momentos. La brisa del sector sur a 6 kilómetros por hora, la humedad 90%, la visibilidad de 10 kilómetros, la máxima prevista para hoy 15 grados hacia la noche, la mínima será de 8 grados en la jornada de hoy. Para mañana domingo se proyecta una temperatura máxima de 17 grados, la mínima será de 9. Puede haber lloviznas intermitentes en la mañana, nublado la mayor parte de la jornada del día domingo. El lunes, en tanto, 17 de máxima, 8 de la mínima, nubes dando paso a algo de sol en este otoño 2026.
1: Y comenzamos con los principales temas para esta jornada de sábado, porque hoy se realiza la Feria Gastronómica Pequeña Europa en la Plaza Doroteo García de Villa La Paz. Será entre las 11 y las 18 horas, con entrada libre. Habrá unos 40 stands de gastronomía típica europea, food truck, cervezas artesanales, cocina en vivo, espectáculos, actividades para niños y un concurso gastronómico sorpresa.
0: Este evento es coorganizado por el municipio de La Paz, Pequeña Europa UY y el Grupo de Artesanos de La Paz, con apoyo de la Intendencia, la Comisión de Cultura y Empresas de la zona. Además, cuenta con la declaración de interés por parte del Ministerio de Educación y Cultura y del Ministerio de Turismo.
1: Federico Long, creador de Pequeña Europa UY, destacó la gran convocatoria de esta edición y señaló que la propuesta busca revalorizar la identidad cultural de la región a través de la gastronomía y las tradiciones de origen europeo. También invitó a los vecinos a participar de una guirnalda de repasadores, aportando un propio para formar parte justamente de la intervención colectiva.
0: Más actividades regionales, porque el Centro Emanuel de Colonia Valdense continúa hoy con el denominado Seminario Integrador sobre Salud, Producción y Biodiversidad.
1: Recordamos que comenzó ayer y cuenta con la disertación de profesionales del sector, ingenieros agrónomos, investigadores de la Facultad de Ciencias, doctores en Medicina, antropólogos, productores y el equipo de ecología del Centro Emanuel.
0: Temas como la biodiversidad en sistemas frutiavícolas, experiencias de integridad ecosistema en ganadería, conservación y cuidado de semillas, integridad de ecosistema en sistemas de producción, enfoque sistemático en salud, biodiversidad y producción, salud socioambiental, motivaciones y desafíos en productores en transición hacia la agroecología, entre otros temas que se continúan desarrollando.
1: En otras noticias, Daniel Martens subroga como alcalde de Nueva Alvesia por licencia de Marcelo Alonso.
0: El municipio de Nueva Alvesia informó que desde ayer hasta el próximo jueves, inclusive, el concejal Daniel Martens estará subrogando funciones como alcalde de la ciudad.
1: La designación se realiza debido a la licencia como alcalde de Marcelo Alonso durante el periodo mencionado.
0: La Biblioteca Municipal 17 de Octubre de La Paz, Colonia Piamontesa, invita a la presentación del libro Otras Vidas, una historia real de Alejandro y Daniela, de la autora Alejandra Ortega.
1: Esto será hoy a partir de las 15:30 horas en la sede de la biblioteca, calle José Pedro Varela, esquina Juan Daniel Costabel, con entrada libre y gratuita.
0: Actividad enmarcada en el mes del libro y cuenta con el apoyo del sistema de bibliotecas de la Dirección de Cultura de la Intendencia.
1: Semana de Tango en Colonia, espectáculos, actividades y talleres de baile.
0: Hoy y mañana estará en Colonia, en el Bastión del Carmen, a la hora 20.
1: En Carmelo, el domingo se presentará el dúo Chepapsu, que conforman Mariana Airaudo y Manuel Hernández en el Teatro Guamá a partir de las 20 horas.
0: Recordamos que hoy y mañana a la hora 20 en el Bastión estará la Orquesta Espectáculo de la Intendencia de Colonia. En tanto, Habitar en Plaza de Toros de Colonia del Sacramento, arte, salud mental y experiencias colectivas.
1: Esto será hoy a partir de las 19 horas en la propia Plaza de Toros.
0: Este espectáculo denominado Habitar busca transformar este sitio emblemático en un territorio de percepción compartida, donde el arte actúa como un puente hacia el bienestar emocional y el encuentro con el otro.
1: El municipio de Juan Lacaze informó la incorporación de un importante lote de butacas provenientes del Teatro Bastión del Carmen de Colonia, que serán destinadas a fortalecer dos espacios culturales de la ciudad, la nueva sala de espectáculos del Centro Cultural Don Bosco y la sala de teatro de la Biblioteca José Enrique Rodó.
0: La iniciativa fue posible tras diversas gestiones y conversaciones impulsadas por las fuerzas vivas de la ciudad, el municipio de Juan Lacaze, la Intendencia, a través de la Dirección de Cultura y Salas de Espectáculos.
1: En total, arribaron a la ciudad unas 244 butacas tipo Pullman, que durante años formaron parte de la histórica sala teatral coloniense.
0: De común acuerdo entre las instituciones involucradas, en esta primera etapa se resolvió destinar 174 butacas a la nueva sala de espectáculos del Centro Cultural Don Bosco y otras 70 a la sala de teatro de la Biblioteca José Enrique Rodó, institución que también había realizado la correspondiente solicitud.
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0: Seguimos con más información. El proyecto de remodelación de la avenida Profesor Carminizo Mederos, principal acceso a la ciudad de Juan Lacase por la ex ruta 54, avanza hacia su etapa final de aprobación, según informó el municipio.
1: La obra, considerada de gran relevancia para la ciudad y gestionada desde hace varios años ante organismos departamentales y nacionales, prevé la remodelación del tramo comprendido entre la calle 12 de Octubre y la alcantarilla de acceso a la zona urbana, conocida popularmente como el puente.
0: El objetivo de la intervención es mejorar tanto la infraestructura vial como el entorno urbano de uno de los ingresos más importantes a Juan Lacase.
1: El proyecto se encuentra en la última etapa de evaluación técnico-legal ante la Oficina de Planeamiento y Presupuesto, la OPP de Presidencia de la República, aguardándose las aprobaciones correspondientes en los próximos días.
0: Posteriormente, el expediente deberá obtener la validación final del Tribunal de Cuentas de la República y la firma del contrato de obra.
1: Si no se registran demoras, el comienzo de obras podría concretarse entre el mes de junio y julio del presente año.
0: Hablamos ahora del municipio de Tarariras, porque anunció que próximamente se realizarán trabajos de mejora en la canalización de aguas pluviales. Esto será sobre la ruta 22, en la zona de salida del fraccionamiento Don Rubén.
1: Según se informó, la intervención consistirá en la colocación de una segunda fila de caños con el objetivo de optimizar el escurrimiento del agua de lluvia y reducir inconvenientes en el lugar, especialmente durante episodios de precipitaciones intensas.
0: El trabajo se realizará de manera conjunta entre los organismos involucrados. La intendencia aportará los caños de 50 centímetros de diámetro, mientras que el municipio estará a cargo de las tareas operativas bajo la supervisión del Ministerio de Transporte y Obras Públicas. Hablamos ahora del cine helvético, porque presenta su cartelera para este fin de semana, con estreno de Star Wars y propuestas para toda la familia.
1: Hoy a la hora 17:30 será el turno de la película animada Pequeños Monstruos, propuesta dirigida al público familiar y apta para todo público.
0: En tanto, más tarde, a las 19:30 horas, también de hoy, y mañana domingo 24, pero a las 17:30 horas, volverá a proyectarse Star Wars.
1: También mañana a la hora 19:30 la programación cerrará con el thriller de terror El Pasajero del Diablo, película apta para mayores de 15 años.
0: Las entradas anticipadas pueden adquirirse en distintos comercios de aquí de la ciudad, también en Colonia Valdense, con un costo de 250 pesos para todas las funciones. Además, los socios cuentan con beneficio de 2x1.
1: Vamos a las noticias católicas, en este caso en Juan Lacase. Pentecostés junto a María Auxiliadora, procesión en vehículos y Santa Vigilia hoy desde Villa Pancha.
0: Hablamos ahora de las 19 horas, vigilia en templo parroquial. En tanto, mañana domingo 24, solemne misa de Pentecostés, a la hora 10:30, templo parroquial, y a la hora 12, en templo María Auxiliadora de Villa Pancha.
1: Vamos a la parroquia de San José de Tarariras, hoy, hora 17, vigilia de Pentecostés, misa en la iglesia parroquial.
0: Para el martes 26, a la hora 16, habrá misa en la iglesia parroquial por 70 años del colegio. Preside el obispo diocesano Monseñor Luis Eduardo González.
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0: Compartimos el sorteo de la quiniela vespertina de ayer viernes 22 de mayo. El primer premio fue para el 033, le siguió el 917, 829, 233, 941, 621, 073, 067, 497, 532.
1: Del undécimo al vigésimo, 595, 677, 499, 228, 209, 634, 695, 587, 361 y 301.
0: Pasamos ahora a la tómbola, también sorteo vespertino de ayer viernes. Los números fueron el 01, 09, 17, 21, 28, 29, 32, 33, 34, 41.
1: Los 10 restantes, 47, 61, 65, 67, 73, 77, 87, 95, 97 y 99.
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0: Compartimos ahora el sorteo de la quiniela nocturna, en este caso de ayer viernes. El primer premio fue para el 048, le siguió el 252, 365, 968, 972, 018, 911, 460, 004, 554.
1: Del undécimo al vigésimo, 149, 930, 690, 174, 750, 494, 167, 980, 387 y 708.
0: Pasamos a la tómbola, también nocturna de ayer viernes. Los números fueron el 04, 08, 11, 18, 30, 48, 49, 50, 52, 54.
1: Los 10 restantes, 60, 65, 67, 68, 72, 74, 80, 87, 90 y 94. Y completamos la tómbola nocturna del día de ayer, 5 de oro. Hay el día de mañana un total de 49 millones en los pozos acumulados. El pozo de oro distribuye 16.800.000 pesos y el revancha 32.200.000 pesos.
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0: Seguimos en esta mañana. ¿Qué? Tiene como el síndrome
1: ¿cómo
0: de...
1: le va?
0: ¿Eh?
1: ¿Cómo le va?
0: Tiene como el síndrome de...
1: Si la gente viera lo que pasa acá.
0: El síndrome de pelo, que... de pelo largo.
1: Yo le digo, Silveira haciéndole burla a María con el pelo.
0: Con el pelo.
1: Claro. Cosa que no tiene.
0: Ahí está. Por eso le digo, tiene como el síndrome ahí. De...
2: Veo como el expresidente que está.
0: Sí, también. Pasa.
3: ¡Basta, carajo!
0: Mire, estábamos hablando hoy de Team Quesos.
1: Sí.
0: ¿Se acuerda?
1: ¿Sanguchero o mozzarella?
0: Sí. Mire, por acá nos manda, buen día, gente linda. A mí me salva la polenta. Receta, dice, en una asadera capa de polenta, arriba resto de fiambre y musa.
1: Ajá. Estaba esperando a ver dónde venía la mozzarella.
0: Bueno, ¿no? Pero atento, escuche la última parte. O queso sanguchero, dice nuevamente, polenta. ¿Qué? Y por último, salsa de tomate y al horno.
1: 1-0.
0: Y amo la mozzarella, dice. Tiene mucho más sabor.
1: ¿Qué amo?
0: Bueno. Besos y abrazos, soy Cristina.
1: ¿Quién la entiende? Cristina, por favor.
0: A ver, le explico. Pasó la receta, si tiene mozzarella o si tiene sanguchero, le debe poner alguno de los dos. Pero a ella le gusta más el mozzarella.
1: Debe ser medio seco, ¿no? Porque
0: lo paso limpio.
1: Espolvoreas la polenta, le pones mozzarella. Espolvoreas más polenta.
0: A ver, la polenta cocida.
1: ¡Ah!
4: O sea, loco.
0: ¿Qué dice, señor? ¿Cómo va a comer la polenta cruda?
1: Bueno, ya que sé. Como el gofio.
0: No.
1: ¿Nunca comió gofio usted?
0: Sí. No. En mi casa sí. Mi papá era muy team del
1: chiflar y comer gofio.
0: Pero yo no.
1: Imposible.
0: No, no. No, ya no me gusta el olorcito que tiene.
1: No. Otra cosa que no le gusta.
0: Buen día,
1: no,
0: gente. Buen día, gente de la radio.
5: No sigas hablando.
0: No, claro. Voto por el queso sanguchero, dice.
1: Muy bien.
0: Es el que tiene más sabor, dice por acá. Flori.
1: Claro.
0: A ver.
1: Ex quesera ella.
0: Sí. Bien. Buen día, una comida para esta época. Hago polenta, la dejo enfriar, después la frito y hago una tortilla con huevo y un poco de queso rallado, dice.
1: Mira que
0: linda.
1: ¿Dónde está le sale caro en gas?
0: Bueno, queso rallado.
1: Sí, cocina dos veces la misma cosa. Ahí van.
0: A ver, por acá.
1: La dejé enfriar, pero.
0: Mire, este va para usted. Dice, siempre peleando, Edu, qué cosa.
1: Ah, sí, claro.
0: Ay, sí, no,
5: se
0: no.
5: Acabó.
0: Así no se puede, Cristina, ¿eh? No se puede así. Pero bueno, y vamos a jugar por el set de dulces de La Magnolia, ¿qué le parece?
1: Con el objeto. ¿No? No, con el objeto no. Con el objeto vamos a jugar después. Se ríe.
0: Él caía como de una palmera, o sea, sí. Claro.
1: Va a pasar 40 años y va a seguir.
0: Sí.
1: Pero el objeto no viene después. Yo estoy tomando mate tranquilo acá.
0: Sí, claro.
1: No me moleste.
0: Él venía con su mate, o sea,
1: claro.
0: ¿En qué estábamos?
1: Con el objeto.
0: Claro.
1: ¿Qué película pasan hoy?
0: Star Wars. Claro. ¿Cuál es?
1: Mandalorian y Grogu.
0: Bien.
1: De la saga de Star Wars.
0: Muy bien. Espectacular, ¿eh?
1: Mandalorian, o sea, un mandaloriano. Travieso, venga.
0: Vení, súmese, Gustavo.
1: Arrímese.
0: A Gustavo le quedó claro que era de Star Wars.
1: Sí, bueno. No, Travieso, ¿qué tiene más gusto? ¿Qué tiene más
0: gusto? A ver.
1: ¿Qué tiene más gusto? Sí. ¿Usted qué es del palo?
0: Estamos debatiendo.
1: Palo, ¿usted qué es medio queso? Digamos, ¿qué es el palo quesero? ¿Qué tiene más gusto, el queso sanguchero o la mozzarella?
4: Ah, pero depende
0: ¿qué
4: para
0: parece?
4: Qué.
1: ¿A qué tiene más gusto?
0: Ah,
1: no me digas, depende para
0: Dios,
1: qué. A
0: ver, claro,
1: no me quiera quedar.
0: Qué.
1: No me quiera quedar bien con Dios o con el diablo.
4: Tienen distinto objetivo.
1: ¿Qué tiene más gusto?
4: La mozzarella es algo que.
1: No, ¿qué tiene más gusto?
4: La mozzarella.
0: Vio.
1: No, para mí tiene más gusto el sanguchero.
4: Por eso, depende, claro, el destino que le des.
0: Para mí, el sanguchero es como comer un pedazo de papel.
4: Claro, además hay diferentes tipos de sangucheros. Está muy.
0: No tiene gusto
4: muy
0: a nada.
4: Muy abusado el sanguchero.
1: No, pues vos no tenés gusto, momia.
0: Le digo que ustedes tienen el paladar medio raro.
1: Para mí tiene más gusto el sanguchero que el queso.
4: Bien. Bueno, está bien, muchachos. Pero
1: no, pero pregunto.
0: A veces es cuestión de gusto también, ¿eh?
4: Exactamente.
0: Sí.
4: Exactamente.
0: Por supuesto.
4: Siempre cuando vayan a degustar, háganlo de lo más suave a lo más fuerte.
1: ¿Y qué es lo más suave?
0: Bien.
4: Un quesito bien fresco, por ejemplo.
1: Pero,
0: claro.
1: Por ejemplo, de la mozzarella y el sanguchero, ¿qué es lo más suave?
4: Buen comentario. La mozzarella puede ser más, más suave.
1: Tengo razón. Tenemos razón nosotros. Sí.
5: ¿Ya está? No sigas hablando.
1: Te van a.
4: Bien,
1: a
4: en un rato, chiquilines, voy a estar en La Paz, Colonia Piamontesa.
0: Sí. Porque hablando de degustar cosas ricas.
4: De degustar
0: ricas,
4: cosas
0: ¿eh?
4: Ricas. Recordamos, hoy comienza la hora 11 y se extiende hasta las 6 de la tarde. ¿Eh?
1: Ajá.
4: Sabores de la pequeña Europa.
0: ¿Verdad? Espectacular.
4: Bien.
0: Muchos gastronómicos que van a estar por allí también.
1: ¿Puedo decir qué sabores hay comida?
4: No creo, pero bueno, estaremos allí contándoles para anticipar todo lo que se viene.
1: Claro. En la tarde.
4: Sí,
1: una tarde que va a ser linda.
4: Si comienza a las 11, viste, ya al mediodía, ahí va a estar muy lindo. Y mira con.
0: Y con solcito, tarde, sí,
4: con esa plaza de La Paz y ese entorno de la primera colonia agrícola del Uruguay que hay que defender y destacar, ¿qué les parece?
1: Doroteo García se habrá decidido a trabajar, porque siempre está con la pala.
4: En realidad es el monumento al inmigrante.
1: Ah, mira.
4: No a Doroteo García. No.
1: ¿Y cómo se llama?
0: No.
1: Claro, no. Sí, pensé que era el
4: empleado municipal. Está buena esa. El monumento a los funcionarios de la intendencia. Sí, sí. Grosero.
1: Contento todos los funcionarios.
4: Te van a tirar con algo.
0: Sí. Tenga cuidado. Tenga cuidado.
4: Esa pala que está ahí parada, claro. Te la van a tirar.
1: Monumento.
0: Se la van a revolear.
1: Monumento al inmigrante.
4: Claro, exactamente.
1: ¿Pero quién es ese inmigrante?
4: No sé, un integrante de la familia Valdense.
0: Y bueno, claro. Pero
1: no es
0: seguramente.
1: ¿No es Doroteo?
4: No es Doroteo.
0: Seguramente eran Doroteo? Muy trabajadores. Por eso la pala, ¿no?
4: Claro. ¿Sabes qué?
0: Seguramente eran muy trabajadores y por eso la pala.
1: Sí, la pala, apoyado la pala.
4: No, pero además había, viste, hay imágenes abajo, toda la familia Valdense reunida, la rueca. Hay un montón de alegorías en ese sentido. Bueno.
1: ¿Y qué, vamos a estar sentado con la pala? La pala le queda allá arriba.
4: No me he puesto a pensar en esa cosa. Claro, trabajando.
1: No trabajando.
4: Como los de acá que están arando. Claro. Bien, claro.
1: La plaza más larga del mundo.
4: Claro, hace años
1: que están arando y van por la mitad recién. Sí, debe haber sido Lucho, ¿no? Sí.
4: Pobre Lucho, ¿qué tiene que ver, pobre?
1: No, o sea, sí. Se posicionó en él, dijo: yo con una pala, ¿qué hago? Ven, pollo.
4: Claro, después ahí se inspiran la música.
1: Claro, ahí está.
0: Ahí está, ¿eh?
4: Bien.
0: Mire por acá, dice: un tambo sin sal es más suave, nos dice Daniel.
4: Bien.
0: Muy bien.
4: Bien, sin sal, claro, exacto.
1: Qué gracioso.
0: Buen día, dice: hay musarelas y hay quesos, son dos masas distintas.
4: Sí.
0: Va en gusto, un buen queso sanguchero, como hay buenas musarelas.
4: Por eso, por el queso sanguchero, viste, depende de la fórmula, porque es un queso, digamos, procesado. Entonces, a veces hay, digo, de acuerdo a la fórmula y de lo que le agreguen, está muy. Es muy variable.
0: Claro.
1: ¿Y la mozzarella no es procesada?
4: No.
1: No, pregunto porque no sé.
4: Claro, exactamente. Entonces, o sea, hay un proceso de amasado que se llama, que es con agua caliente y demás, la mozzarella, para darles eso del afilado. Pero
6: por
4: eso, hay un montón de sabores, es cierto. Eso que depende cómo está elaborado.
1: O sea que
4: y los agregados que tiene, porque ha sido muy vilipendiado el queso sanguchero.
1: Claro, Billy.
4: Bueno, me voy chiquilín porque me parece que los aburro.
1: O sea que.
4: Vilipendiado.
1: No me pregunten qué.
0: Estamos escuchando atentos, ¿eh? Los términos.
6: Recalculando.
0: No.
1: Claro. O sea que, digamos que la mozzarella, digamos, está libre, nunca fue procesada. El sanguchero
4: está sopa. Están inspirados hoy el frío.
0: Hoy
4: le
0: digo, están tremendos, sí. Por ser sábado.
1: ¿El sanguchero viene con tobillera? Está procesado.
4: Ahora, dulce de leche, la magnolia, el super crema. Chapó,
0: Exquisito.
4: Exquisito.
0: Exquisito. Muy bien.
4: También los productos de la magnolia, el yogur, buenas.
1: Y la vainilla.
0: Ah, el de vainilla ni le cuento.
1: ¿Te gusta el yogur de vainilla?
4: No, de vainilla no tanto.
0: Así no.
4: ¿A quién le gusta?
0: A mí. Yo soy team vainilla.
4: Sí, bien, no tanto. Sí, pero igual, soy muy tradicional, el durazno, frutilla.
0: Sí.
4: Entonces,
0: sí.
1: Vainilla le pone canela todavía. Sí.
0: No, ¿sabe
4: no,
0: que sí?
4: Tiene
0: vainilla, sí, escúcheme, pero claro. Por favor, ¿qué me está diciendo? Dice, sí, sanguchero tiene más gusto, dice, la mozzarella, y tiene menos gusto, es para completar como la pizza, José de Rosario. Bueno.
1: Sí, exactamente.
0: Sí.
1: ¿Qué iba a decir?
0: Me pasan la consigna, dice por acá.
4: No, que en un ratito estaré allí en La Paz, Colonia Piamontés.
0: Bien. Muy bien.
4: ¿Te parece?
0: En vivo e indirecto, ¿eh?

0: Bueno, y seguimos adelante. Seguimos adelante cuando son exactamente las 9 horas con 34 minutos.
1: ¿Eh?
0: Sí, sí, se va la mañana.
2: Se va la mañana, impresionante, ¿eh? Y bueno, vamos a jugar por el set de dulces de La Magnolia. Y estamos preguntando, a ver, ¿qué team son? Ya que estábamos hablando de eso, ¿son más
0: sanguchero?
2: ¿De la mozzarella o del sanguchero?
3: No, la pregunta no era esa.
0: Ah, bueno, para que vino el corrector.
2: A ver.
3: La pregunta es, ¿cuál es más sabroso?
2: Bueno, pero eso es muy subjetivo.
3: No nos quieras engañar.
2: No, está, pero, a ver, va muy en gusto.
3: Ya vas perdiendo.
2: No, pero va muy en gusto lo que pasa.
0: No, ahora empezó.
2: No puede decir cuál es más rico, porque, por ejemplo, si yo le digo, le voy a decir uno, y si dice usted, va a decir otro.
3: Mirá que no estamos en tu casa.
2: No, vamos a decir.
0: A mí me tiene cerca, ¿eh? Me tiene al alcance. No,
2: vamos a preguntar qué team son.
0: ¿Está?
2: ¿Sí?
0: ¿Te quedó claro? ¿Te quedó claro? O sea, no es que
3: no,
2: claro,
3: no,
2: porque va muy en gusto, claro. No podemos decir, porque si yo digo cuál es más rico,
0: esto no es una
2: no soy la dueña, la verdad.
0: ¿Entendiste? O sea, esto no es una democracia.
3: Va a perder otro corte, claro, de pelo.
2: No.
0: ¿Para quién el corte de pelo?
2: Entonces,
3: y no creo que cada vez que perdía un corte de pelo.
2: No, ¿sí? Eso lo dijo usted.
0: ¿Para quién?
2: Yo en ningún momento le di lo que
3: para mí.
0: ¿Cómo estoy de barba?
2: Él pone condiciones que solo, o sea, él, o sea.
3: Venía perdiendo antes de salir licencia, venía perdiendo ya.
0: Sí.
3: No.
2: Bueno, depende de qué punto de vista.
0: ¿Corta barba usted? ¿No?
2: Sí, a veces cuando me lo piden, sí.
0: A veces cuando las chicas me lo piden, sí.
2: No, ¿cómo? No, los masculinos, generalmente.
0: Ah, bueno.
2: Generalmente los masculinos. Sí.
0: Le hacen balayage y le hacen el corte de barba.
2: Veo que ahora, sí, Mariela está tentada. Veo que ahora se tienen también la barba, ¿vio?
0: Sí, también.
2: Sí, sí, sí. Los platinados están a full, ¿eh?
0: Nosotros pensamos, voy a poner platinado.
2: Bueno, a veces llega naturalmente también.
0: Sí, también, con los años.
2: Claro.
3: Nosotros lo necesitamos, ya
2: por
3: tenemos.
2: Por supuesto. Ahí está. El look platinado.
0: Lomo
2: a ver, mensajitos que nos van llegando. 099-22490. Y si no...
0: 091-222-907.
2: Bien, por acá nos saludan, ¿eh? Dice, hola, buen sábado, María Eduardo, Gustavo y Ángel. Graciela nos está saludando,
0: muy bien.
2: ¿Eh?
0: Mira, Graciela. Mira.
2: Nos deja su mensajito. Está escribiendo, seguramente nos va a mandar a ver cuál es su preferencia.
3: Graciela es la de...
0: Exactamente,
3: ya está.
2: Sí, bien. Ahora cuando nos termine de escribir, a ver qué nos dice.
0: Me quedé con la barba.
2: Se quedó pensando.
0: Sí, si tiene alguna clienta con bigotito, le pasa la VIC, ¿no?
2: No, no. Hay otras técnicas.
0: Ajá, pero siempre hay algún.
2: Hay otras técnicas. Soy Team Mozzarella, dice Cristina por acá. Y hagan caso, Edu y Momia, hagan silencio, le dice.
0: Nos callamos, ¿no?
2: Cristina.
0: Dale,
2: Cristina
0: sola.
2: Está conmigo, Cristina.
3: Que Dios te ayude.
2: Bien ahí, Cristina. Buenos días, el queso para mí es la mozzarella. Rita Valdense. Ah, nos dejó en silencio, o sea. Bien. Fan de la mozzarella, nos dice Daniel. Vamos a ver quién gana por acá. Ah, no va a hablar. No va a hablar. Hola, buen día, yo mozzarella. Compro un trozo, dice, y le rayo a todo. Bien. Así que él usa la mozzarella ahí para todo. ¿Qué le parece? Espectacular. Buen día, me gusta más el queso sanguchero. Por ahora van perdiendo, le digo. Van perdiendo. Así que, bueno. Seguro va, dice, en el gusto de cada uno. Bien, acá Nilda, muy bien, opina como yo. Yo voto por la mozzarella. Impresionante la cantidad de mensajitos, ¿eh? Que en un ratito... Ese sería el sonido del mate. Mire por acá. Dice, buen día, chicos. La mozzarella es más aplicable para todo, nos dice Mirta.
0: Pará.
2: A ver.
0: Pará. Ahora sí. Ah, polenta con mozzarella.
2: Dice, ellos se enojan por todo. Para niños caprichosos, nos dice por acá, pero Cristina.
3: La mozzarella se usa mucho más que el sanguchero en la cocina.
2: Cristina, claro. Así no se puede.
0: Es más versátil.
3: Claro, el sanguchero, no podía hacer esa pregunta porque ahí
2: yo estoy hablando con Cristina ahora. No se puede, Cristina.
0: Ah, bueno, dale, hablamos con Cristina. ¿Querés que te hagamos el tema?
2: No.
0: ¿Metamos la fría, no?
2: No, igual. Ah. A ver, buen día, chicos, dice, los saludo para mí, mozzarella, nos dice por acá. Bien, Norma.
0: Se va de viaje, travieso, hasta La Paz.
2: Se va hasta La Paz, nuestro compañero, ¿eh? Buen día, gente, primero, cualquiera.
3: Primero va a hablar por teléfono.
0: Dentro de media hora sale,
3: sí.
2: Dice, buen día, gente, cualquiera de los dos. Dice, pero para gratinar musa, si es para. Si es para ciertas cosas, prefiero el sanguchero, dice. Pero los dos los uso, nos dice Mari, sí, por decir. Sí.
0: Gratinar sanguchero es más difícil que barrer una escalera para arriba, ¿no?
2: Sí, no.
0: Que regular en chancleta.
2: Va a estar complicado,
3: ¿eh? Un conocido que le puso, quiso probar el mozzarella
0: a la pizza.
3: Y le puso sanguchero.
0: Ah, sí, igual sí.
2: No se derretía se nunca.
3: Puso negro el queso.
2: Se le derritió la masa antes que, le, 12 meses. Que el queso.
0: Se funde la bandeja antes de que.
2: Claro. Hola, buen día. Soy Patricia de Rosario. Queso Dambo.
0: Ahí está otra.
2: Soy Tim Mozzarella. Es cierto, porque el Dambo es muy parecido a la mozzarella.
3: Yo prefiero el Dambo que la mozzarella.
2: Yo en un momento usé Dambo, sí. El Dambo lo que tiene es que cuando a veces se derrite, da como un gustito un poquito más amargo.
0: Más amargo.
2: Da la sensación, ¿no? Dice, buen día, yo prefiero la mozzarella. Elaboro un pastel de fiambre que queda muy rico.
0: Pero con lo cuento no hacemos nada, ¿eh?
2: Bueno, usted ya está pidiendo ahí, ¿eh?
0: No, yo digo.
2: Buen día, me gustan los dos, pero la mozzarella va con todo, sí. Incluso sola con el mate, bien ahí. Emi, por así que nos escribía. El mozzarella me gusta más con pan lactal, jamón y sobre el calefactor, dice. Bueno.
0: Ah, para que me la complicó ahí.
2: No, será al ladito de la estufa, se supone, ¿no?
0: Sí, pues, si se sienta sobre el calefactor, seguramente se pega una quemadura en la nalga y no te puedo explicar, pero.
2: Seguramente.
3: O le ahí,
2: disfrutando
3: del
2: de calorcito.
3: Está medio sucio.
0: Sí, yo creo.
2: Y sí.
0: El calefactor. Todo chorreado en medio de un mozzarella.
2: Imagínese.
3: Medio manchadito.
2: No, no es buena idea. Buen día. A mi cocina viene queso directo de quesería artesanal.
0: Ah,
2: muy bien, ahí. Juanita.
0: Ay, Juanita.
2: Uso semiduro y colonia artesanal, dice.
0: Ah, sí. Trata de fundir cualquiera de los dos, a ver qué.
2: Para mí, los más ricos, esos dos los uso para todo, ¿eh?
0: Juanita.
2: El semiduro es bien saladito. Sí. Es espectacular. Hay gente que le parece muy fuerte a veces, ¿eh?
0: Springs.
2: Sí. Sí.
0: Juanita, como le dije a otra oyente, con los cuentos no hacemos nada.
2: Buenos días, chicos. Dice, más sabroso el queso sanguchero y la mozzarella. Para las pizzas, dice. Excelente. María, otra María por allí, ¿eh?
1: Cortá con tanta dulzura.
2: Dice, buen día, voy por la musa. Sirve para todo. Saludos, Néstor.

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0: Impresionante la cantidad de mensajitos, ¿eh? Que estamos recibiendo
1: a través
0: esta
1: de
0: mañana. A través del 099-22-1490.
1: Bueno, ya también el 091-222-907 también presente ahí.
0: Así es, ¿eh?
1: Mirá, fueguito prendido.
0: Sí, la estufita full ahí, ¿eh?
1: Sí, sí.
0: ¿Qué
1: sí
0: le parece? Desde tempranito. Me gusta más la mozzarella, dice, con pan lactal, Roy.
1: Mirá que...
0: Por ejemplo, dice, esta noche sale fondue con queso colonia y dambo. Alguna papa a la suiza también. Abuela Mari, espectacular.
1: Sale fondue, dice, por ahí. Fondue el de la barraca.
0: Bueno, no, se entendió, se entendió. Buenos Hola. Días.
2: Hola.
1: Hola. Se siente, ¿no?
0: A ver.
1: Que baje la radio.
0: ¿Estamos con alguien ahí? ¿Comunicación?
1: Buen día.
0: Sí, estaríamos acoplando un poquito.
2: ¿Quién habla?
1: Yo hablo.
0: A ver.
1: ¿Quién habla ahí?
2: ¡Levanta tú y se corta!
0: No. A ver.
2: Por favor, de atender cuando suene.
0: ¿Nos escucha ahí? A ver, me parece que no.
1: No.
0: No, chao. Se nos fue, se nos fue.
1: Dice, buenos días, soy Tim Mozzarella para el pastel de fiambre, dice, y pizza, Micaela.
0: Muy bien, por allí, ¿eh? Zuli también, buenos días, a mí me gusta el queso cremoso con galletas de arroz. Se lo adopté para el desayuno, dice, y le pongo a la polenta también, ¿eh? Zuli, por allí.
1: Usted, muy bien. ¿Quién habló de queso cremoso? Estamos hablando del sanguchero y el... Mozzarella, ¿no?
3: Sí.
0: Entonces, sí.
1: Ponen queso cremoso.
0: Bueno, bueno, quiso ahí contarlo.
3: El pastel de fiambre le gusta más con sanguchero.
1: Se requemaba, tipo, ¿eh?
3: El pastel de fiambre.
1: Es más sabroso.
3: Es más rico.
0: Yo el pastel de fiambre.
1: No le pone fiambre.
0: Le pongo.
1: No
0: le, gusta. Le pongo mozzarella.
1: ¿Qué fiambre le pone?
0: Generalmente jamón.
1: Sí.
0: Algo de huevo también, si tengo.
1: Ajá.
0: Mozzarella, por supuesto. Bien. No puede faltar. Bien. Infaltable. A ver, dice, les voy a llevar scone de queso. Son una delicia, dice. Ah. Pero me tienen que decir qué hora y día están ustedes.
1: Ahora, en este momento.
0: Bueno, Juanita.
3: Sábado de mañana.
0: Juanita, no, Juanita.
1: Sí,
0: no,
1: Juanita.
0: No es buena idea, Juanita.
3: Aparte de las,
0: sí,
3: a partir de las 8:30 hasta las 11:10.
1: Ahí está, perfecto.
0: Ahí está.
1: Vení nomás tranquila.
0: Con hora exacta y todo.
1: No,
0: Juanita,
1: venga de manos vacías.
0: No, ¿cómo? Nos puede venir a saludar igual,
1: Sí, pero que traiga.
0: No necesariamente nos tiene que traer algo.
3: Entre semana también estamos.
1: Sí, pero yo estoy otro lado. Yo estoy un poco más.
0: Claro, él está lejos, lo que pasa.
3: Sí,
0: o sea, está en el otro estudio.
3: Te dejamos alguno.
1: ¿Llegan?
3: Sí, llegan. Ah, bueno,
0: sí, le hacemos llegar, le hacemos llegar. Buenos días, gente linda, mozzarella. Y yo elaboro algún queso chico, dice, de 1 kilo. Lo dejo una noche en salmuera.
1: Ajá.
0: Queda como fresco y lo hago con un poquito de sal. Con poquita sal, dice.
1: Ver,
0: lo uso rallado sobre pizzas.
1: ¿Sabés cómo puede quedar más fresco todavía?
3: Otra vez.
1: Dejalo afuera estos días.
0: Ah, sí.
1: Amanece eso, con la helada, ¿sabes qué? Eso sí, bien fresco.
0: Eso seguro. A ver.
1: Hola.
4: Sí, hola.
1: ¿Quién habla?
4: Hablo de Tararira.
1: ¿Cómo te va?
4: Bien, gracias. ¿Y ustedes?
1: Bien, bien.
4: Para decirles que la mozzarella es lo más rico para poner en todo lo que se precise.
1: ¿Verdad? ¿Estás segura vos?
4: Sí, segurísima.
1: Bueno, perfecto. Ahí tenés el team mozzarella, María. A vos que...
0: Bien, ahí, ¿eh?
1: Gracias, saludos.
4: Gracias igualmente para ustedes.
1: Que pasen muy lindo, beso grande. Me sentía de fondo yo.
0: Impresionante ahí, la oyente. Hola chicos, dice Tim Mozzarella. Para pastel de papas, papas, carne condimentada, huevo, jamón y mozzarella. Muy bien, por así. Dice, buen día, sanguchero y también dambo, nos cuenta Silvia.
1: Muy bien, sí, el objeto. Ah, sí. el objeto que vamos a, con el que vamos a jugar hoy.
0: Mientras que hacemos el sorteo ahora del set.
1: Exactamente.
0: Ya, para que los oyentes vayan jugando, ¿le parece?
1: El objeto en la jornada de hoy es... ¿Qué es?
0: Vamos a jugar por la orden de compra de Ahorro Express.
1: Exactamente.
0: Muy bien, ¿eh?
3: Yo tengo 3 en casa.
1: Yo no tengo.
0: Perdí la cuenta.
1: No tengo. Oh, en esta casa no.
3: No.
1: A ver. No tengo.
5: Chiquitita se quiso escapar, pero no le da.
3: María, ¿cuánto da?
0: Una, por el momento una.
1: Por el momento.
3: Ya dijimos que es femenino, entonces.
0: Por el momento.
1: Claro, sí. Ya es sí, una. Ya, claro. Ya dijo una.
3: Ya metió la pata.
0: Sí. Claro. Mara,
1: ¿qué otra pista? ¿Qué otra pista se puede dar?
0: Hoy en día me parece que se ve cada vez más, ¿no?
1: Sí. Sí.
0: Sí. Antes se veía en algunos lugares nada más.
3: Se puede usar adentro y afuera.
1: Exactamente.
0: Sí.
1: No está sobre la mesa en este caso, pues. No,
0: no, no está sobre la mesa.
3: Si la ponemos en la mesa nos retan.
1: Sí, se complica también.
0: Sí. Se complica ahí, sí.
3: Ahí se me acaba la música.
0: A ver, Emi ya nos está escribiendo ahí, bueno,
1: A ver, Emi, ¿qué dice?
0: Emi. A ver.
1: Ahí, ahí. Ahí.
3: ¿Verdad?
0: A Emi estaba.
3: Ya metió.
0: Estaba atenta, Emi. Muy bien, Emi. Emi, que le digo, fiel oyente. Nos escucha todos los días.
1: Sí.
0: Sí, sí, así le mandamos un saludo.
1: Dice, buen día. Hago un pastel de verduras, dice. Con sobrantes de carne y que tengo, dice, y queso arriba en el horno. Dice, me pasa la consigna, me gustan los dos, pero la mozzarella va con todo. Y le pegó Emi con lo que dijo.
0: Sí.
1: De one.
0: A ver, de una, sí. ¿Puede ser una estufa? Nos pregunta por acá, ¿eh?
1: No. No, tendría, sí, podrían tener, o sea.
0: Sí, claro, podría.
1: Podés tener
0: podría.
1: Más de una estufa, por ejemplo.
0: Claro. Pero esto es algo que se usa, no importa la época del año, o sea.
1: No, se usa
0: siempre.
1: Todo el año. Todo el año está en uso, digamos.
0: Fernando Alonso ahí que está. Está haciendo unas preguntas medias raras.
3: El abuelo.
1: Dice, ¿qué fue lo que dijo?
0: Acá, mire.
1: ¿Lo enchufás o lo prendés? No sé, capaz, ¿vos tenés de eso?
0: ¿Qué pensó Fernando Alonso? No sé lo que pensó.
1: Se ve que está usando mucho eso. Bueno. Fernando.
0: Dice, ¿puede repetir la pregunta? Nos dice otro oyente por acá, ¿eh?
1: No estamos preguntando nada.
0: Estábamos con el objeto.
1: ¿Vale? Exactamente. Estamos dando pistas.
0: Así es, ¿eh? A ver, por acá. Ah, acá le manda la respuesta, ¿eh?
1: Ajá. Ahí está. No es eso.
0: No estaría haciendo
1: eso, Fernando.
0: Hola, ¿puede ser una silla playera, Sonia?
1: Pará que me desconfiguró la cabeza. Una silla playera.
3: Puede ser.
0: Y bueno, porque dijimos, claro, dijimos sí. Una.
3: Ah, no, dos.
0: Claro.
3: Ah, no, una me queda.
1: Bueno, pero no. No es una silla playera.
0: No sería. A ver, dice por acá, Abuela Mari. Muy bien, Abuela Mari. Estaba atenta también, ¿eh?
3: Tengo audio.
0: A ver.
1: ¿Tiene audio? Tire.
6: Vos, ¿qué pasa, momia? Mandá un saludo acá para mí y para el Manolo, que estamos desde Georgia escuchándote.
7: Estamos laburando. Vamos arriba, momi. Abrazo grande. Vamos, Miñarol.
1: ¿Desde Georgia de Rascaeta?
3: Manolo Blanco y sí. Diego Lalinde.
1: Ah, mirá. Ah, pero entonces ya arrancaron mintiendo. Laburando, dijeron.
3: Sí.
1: ¿De dónde? Ah, desde Georgia. United States of America.
3: Hincha de Artesano.
1: Sí, y de Peñarol.
3: Y de Peñarol.
1: Bueno, saludos para los muchachos, ¿eh? ¿En qué hora estamos? ¿Qué?
3: ¿Georgia?
1: Sí.
3: Yo qué sé.
1: No sé, la verdad que no sé. Que nos digan a ver en qué horario están.
0: Por acá nos. Mire la foto que nos mandan. Espectacular, ¿eh?
1: Qué rico, para acompañar el mate.
0: Para acompañar el mate, una rica torta ahí, ¿eh? Dice, hola, buenos días, qué lindo tener el solcito hoy. Bueno, más de uno estamos contentos, con el solcito. Soy del queso sanguchero. Y nos pregunta si será una escoba, por así, ¿eh?
1: Una escoba.
0: Mica. No muy bien. Escoba. A ver, por acá. ¿Puede repetir la consigna porque me la perdí? Nos dice un oyente.
1: Podemos repetir las pistas de qué es el objeto, justamente.
0: Sí.
1: Dijimos que se usa todo el año, se ve. ¿Qué más dijimos? Que
0: ahora se ve mucho más porque antes, bueno, se veían en ciertos lugares.
1: Claro.
0: ¿No?
1: Es más común, digamos.
0: Es más común, sí.
1: Que Ángel tiene tres.
0: Sí.
1: Usted tiene una.
0: Sí.
1: Yo no tengo ninguna.
0: Y acá tenemos también, cerquita.
1: Sí, acá tenemos.
0: No está sobre la mesa.
1: No.
0: Pero
1: no,
0: la
1: no.
0: Tenemos cerquita.
1: Bueno, perfecto. Y ya le dijimos que era. De denominación femenina, digamos.
0: Ahí está, muy bien. Nos referimos hacia hacia ella, digamos.
1: Exactamente.
0: Muy bien.

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0: Y seguimos, ¿eh? Disfrutando de esta mañana de sábado. Recordá el 099-22-1490 para que te puedas comunicar con nosotros. 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Por acá, a ver, Luis de Valdense, buenos días. Qué música más linda, nos dice por acá Luis, ¿eh? Muy bien, por así, disfrutando esta mañana de sábado.
1: Obvio, si estoy yo.
0: Pulgar para arriba, por así, con la música, ¿eh? Nos dice por acá Luis. Buenos días, equipo, por la consigna. La jarra eléctrica, nos dice. Buen fin de semana, José.
1: ¿Cómo voy a tener tres jarras en casa?
0: Bueno, podría ser.
1: Podría ser, pero podría, ¿para qué ser? Quiero tres jarras.
0: No es lo más común, eso es cierto. Pregunta, ¿de qué material es el objeto? Nos dice por acá Daniel.
1: ¿De qué material?
0: Y generalmente... Bueno, estoy en duda. Dos materiales puede ser, ¿no?
1: Exacto.
0: Sí.
1: Sí. De lo que se ve.
0: Ahí está, la parte que se ve, digamos. Uno sería plástico, ¿no?
1: Uno sería plástico y el otro vidrio. Exacto.
0: Vidrio.
1: Y adentro tiene más materiales, pero no se ven.
0: Sí, claro, no se ven.
2: Sí, pero básicamente giran en esos mismos materiales.
0: Sí, ¿no?
2: Sí. No creo que tenga.
0: Rondan por ahí.
2: No creo que tenga piezas metálicas, digamos.
0: Mire, Miriam de Tarariras por ahí. Muy bien, estaba atenta ahí, Miriam, ¿eh?
2: Bien, Miriam.
0: Puede ser una aspiradora, nos dice Mari por acá.
2: No sé para qué tendría tres aspiradoras en la casa de la mami. Yo ninguna, pero bueno, no importa. No,
0: dice,
2: no,
0: una radio, ¿para qué serviría? Una similitud, digan, nos dice por acá Mica.
2: Ah, ¿para qué?
0: Quedó pensando.
2: No, lo que pasa es que...
0: no entendió.
2: Claro, me largaste, claro, toda la frase junta y
0: todo junto. ¿Para qué serviría? Nos dice Mica.
2: ¿Para una qué serviría? Ahí.
1: Pasa que nos regalamos y decimos...
0: Sí, no se puede decir mucho más, me parece.
2: Todavía
0: no
2: se puede decir, sí. No, todavía no.
0: Ya, han habido varios de forma correcta. Claro. Que han estado atentos.
2: Se me acabó la música, mira,
0: ¿es una estufa? Nos pregunta.
2: Sultan of Swing, no, ya dijimos que no era una estufa.
0: Una cafetera puede ser.
2: Podría ser, pero no, tampoco es una cafetera.
0: Un plumero, nos dice Silvia por acá. Loco, nos desea un buen fin de semana.
2: Loco como un plumero. No es un plumero.
0: Una estufa eléctrica, Nilda.
2: No, tampoco es una estufa.
0: Un secador de pelo, nos pregunta acá este oyente.
2: No, por eso no tendré ninguno yo.
0: Claro, ahí claro, tal vez.
2: Está bien, capaz que lo buscamos.
0: Sí,
2: este lado.
0: Claro.
2: No, pero para mi hija voy.
0: Claro.
2: Voy conmigo, así que.
0: Ahí está.
2: Hay secadores de pelo en casa, creo que hay como dos secadores de pelo.
0: Claro, pero ahí en ese caso diríamos el secador. Claro. ¿No?
2: O la secadora de pelo.
0: Bueno, ¿no? Pero acá se usa más el secador. Sí, es más común, ¿no?
2: ¿Usted tiene secador de pelo?
0: Sí, claro.
2: ¿Cuántos?
0: Dos.
2: ¿Grande o chicos? ¿De esos que metían la cabeza adentro, así?
0: No, el de mano, digo.
2: Ah, está. Sí, no se desarmaba, sí, sí. Eso, ¿no?
0: No, rara vez. O sea, alguna peluquera que le haya quedado, digamos, pero.
2: Ese, claro.
0: Ahora lo que viene más modernizado, que cumple muchas más funciones, por ejemplo, es un climazón. Vienen los climazones, que es como un aro, que gira, digamos.
2: Ah, tipo el aro de tipo grill.
0: Tiene iones, expande iones, que le hace bien al pelo, digamos, claro, y cumple muchas funciones. Entre ellas secar.
2: ¿Cómo se llama?
0: Climazón.
2: ¿Verdad? Es como el aro de luz, digamos, de que le ponen para los,
0: claro,
2: los teléfonos.
0: Claro, es un aro, digamos, que se pone incluso rojo cuando empieza a calentar.
2: Larga iones.
3: ¿Qué está diciendo?
0: No, como que pava. Y cumple muchísimas funciones.
2: ¿Iones?
0: Sí.
2: ¿Y está chequeado eso?
0: Sí, claro, está chequeadísimo.
2: ¿Que larga iones o te cambia de color?
0: No, está chequeadísimo.
2: Es un LED que los chinos le encajaron y le cambia de color.
0: No, está chequeadísimo.
2: Te ioniza.
0: Es espectacular. Además, simplifica mucho el trabajo, ¿no? En el caso del profesional, por ejemplo, porque, no sé, una tinta que a veces uno tiene que esperar entre 30 y 40 minutos de exposición, con eso en 15 minutos
2: está fuera.
0: Ya está.
2: Mirá.
0: Sí.
2: Toma para
0: así una. Que es súper práctico.
2: ¿Cómo que se llama?
0: Climazón. Ahí. Para que tengan toda la data, A ver, por acá nos pregunta una cantimplora. ¿Qué le pasó?
2: No es una cantimplora. Claro.
0: Quedó como duro, ¿qué le pasó?
2: Claro, está bien, o sea.
0: Se siente bien.
2: El poder de la imaginación de la gente.
1: La palabra cantimplora me hace acordar a Actari y allá.
0: Sí, cantimplora. Sí. Es como muy de antes, ¿no?
2: Muy antigua la cantimplora, sí.
0: Sí. Yo recuerdo que antes venían.
2: Cierro los ojos y veo un coso verde.
1: Un cowboy.
2: Sí, no, un coso verde con un tapón a rosca.
1: Y la piolita,
0: sí,
1: para
0: canchártela. Cantimplora.
2: Y
0: sí,
2: el gorrito ese pajilla así redondo con.
1: Sí.
2: Y de bermudas. Y Clarence, el, sí, león visco.
0: Bueno, pero eso porque lo vi en alguna película.
2: Claro, por eso.
0: Ah, bien. A ver, ayuda, nos piden por acá.
2: ¿Qué pasó?
0: Un jarrón, una taza. Quiero ganar, nunca gano, nos dice Mika.
2: Mika gana siempre.
0: No. Una bolsa de agua caliente, nos pregunta por acá, ¿eh?
2: No, hay bolsa de agua caliente eléctrica.
1: Pero ¿cómo es de plástico y de vidrio?
0: No, claro, se estaría complicando con los materiales.
2: Sí, bueno, puede ser de vidrio. Sí. Te pegás una quemadura en la pata.
1: Es lo que tiene.
0: No, sí.
1: Y de plástico.
0: No, ni le digo.
2: Es una bolsa.
0: Impresionante. Hay que tener mucho cuidado, además. Hay gente que se ha quemado con,
2: sí, con la
0: bolsa. Las bolsas.
2: Sí, las bolsas. Sí.
0: Impresionante. Sí, a ver, por acá.
2: Y los porrones también.
0: ¿Qué? Sí, no, en la época de...
2: ¿No se acuerda de los porrones, Ángel?
1: Sí, me acuerdo. Sí.
2: Lo metían en una media, me acuerdo. Eso es claro. Eso es muy grande.
0: Ahora vienen también las de semillitas.
2: ¿Qué?
0: Vienen las de semillitas,
2: sí,
0: ahora.
2: Sí, sí, sí.
0: Que
2: sí,
0: no,
2: sí.
0: Lo calientan en el microondas.
2: Exactamente.
0: Es más práctico.
2: Pegar una quemadura en el cogote también cuando te...
0: Sí, también. Hay que tener cuidado. O sea, una temperatura apropiada, ¿no?
2: Bien.
0: Sí. Hola, puede ser un lavarropa Norma, nos dice por acá.
2: ¿Cómo?
0: Y no, porque generalmente uno tiene uno en la casa. Sí. Bueno, hay casas que a veces tienen dos, pero... Generalmente sí tiene uno.
2: Son cosas que no tenés más de uno generalmente en tu casa, ¿no?
0: Y no, por lo general no, ¿no?
2: No sé, yo qué sé. Yo tengo uno.
0: Sí, yo sí. En mi casa también.
2: Tengo uno. Es grande, sí, pero tienes uno solo.
0: Sí. Una bufanda, Mari de Tarariras.
2: No, tampoco es una bufanda.
0: No.
2: Una bufanda de vidrio sería complicado para doblarla, pero bueno, yo qué sé, cada uno. Vio que el vidrio a cierta.
1: Capaz que viene y se cae así.
2: Claro, el vidrio a cierta temperatura es maleable, ¿no? Pero no te aconsejo,
0: bueno,
2: esa
0: no,
2: temperatura,
0: sí,
2: del vidrio.
0: No, le aconsejo que se le acerque la piel. Una planchita de pelo, nos pregunta por acá, ¿eh?
2: De vidrio.
1: Pero la planchita de pelo lo podemos traer arriba de la mesa. Y esto no lo podemos traer arriba de la mesa, claro.
0: Claro. Sí. No, y aparte de vidrio tampoco. O sea, las placas vienen de diferentes...
2: Cerámica o metal, ¿no?
0: Claro, cerámica, titanio, algunas.
2: ¿Estamos aprendiendo?
0: Hoy les estoy haciendo una clase intensiva.
2: Entre el clima.
0: No se pueden quejar.
2: Entre el clima sónico.
3: Claro.
0: No, ¿cómo? Buenos días, puede ser una pala, Juanita de Valdense, que nos pregunta por acá.
1: ¿Eh? Así que tres palas en casa.
0: ¿Pala de vidrio? No, yo no he visto.
1: Claro, y tres palas en casa. Apenas hay una tirada en el fondo.
2: ¿Sabes qué? Pala de vidrio puede haber en la parte de cocina. Las palitas de vidrio.
0: Ah, sí, claro. Que a veces, por ejemplo, para el azúcar y todas esas,
2: claro,
0: cosas, dice,
2: claro,
0: usted.
2: Sí. Yo el otro día, ¿sabes qué quería conseguir? Comprar, en realidad.
0: Sí.
2: No sé dónde hay. Una tabla de vidrio para picar las cosas. Es mucho
0: una
2: más,
0: tabla
2: más
0: de vidrio.
2: Es mucho más higiénica, pero salen.
0: ¿Pero de vidrio?
2: Sí, de vidrio. Vidrio templado.
1: Sí, ahí sí.
2: Un riñón sale.
0: Sí, pero... Sí, claro.
2: Sí.
0: En mi caso, yo que tengo facilidad para romper las cosas, no podría.
2: Sí, vos tampoco... O sea, que
0: tabla de vidrio.
2: ¿Cortás cebolla con un hacha?
0: No, sería aconsejable.
2: Una motosierra para cortar
0: pepino. No es una buena idea. No sería viable, digamos.
2: Pero eso lo pone...
1: Usa machete en vez de cuchilla.
2: Claro. Machetazo.
0: Bueno, a veces las cuchillas no cortan bien y nos ponemos un poco nerviosos.
2: ¿Puede decirle a su esposo que le lleve hasta la carnicería del supermercado?
0: Bueno, muchacho, sí. Lo que pasa es que a veces sí, pero no.
2: Está.
0: Sí, pero no.
2: Clarito, o sea, cuando te hablan así, como claro, para que los extranjeros aprendan el idioma español, cuando te dicen sí, pero no.
1: Sí, pero no.
2: ¿Está? Estoy, voy viniendo.
1: Entonces,
0: es muy nuestro el sí, pero no, ¿no?
2: Sí, ¿y el ta?
0: Sí, es muy uruguayo el ta.
2: ¿Vos?
0: ¿No? Me parece.
2: ¿Eh? ¿Vos?
0: Sí. El vos también.
2: ¿El coso? Vos, alcanzame el coso ese.
1: El socotroco.
0: No. Mire, por acá. Nos tira varias, ¿eh? Dice, puede ser el celular, puede ser pantuflas o un termo.
2: Una pantufla de vidrio.
0: Y de plástico puede ser.
2: Ponete
0: la
2: pantufla de vidrio.
0: Plástico puede ser la suela. ¿Cómo es cierto.
2: Suena de plástico.
0: ¿Eh?
2: Suela de plástico nunca vi.
0: ¿Suela de plástico?
2: De goma, de goma no? Sí, de goma. Ay, sí, pero...
0: Pero contienen plástico la mayoría.
2: Está ionizada.
0: Sí.
2: O sea, se metió la cabeza en el...
0: Hoy yo digo blanco, ustedes dicen negro. Están complicados. A ver, buenos días, gente.
2: Ay, Dios mío. Una pantufla de vidrio. Una pantufla. Bien.
0: Ay, eso es imposible.
2: ¿Cómo?
0: Me hace.
2: Bueno, otra pista le damos. Tiene más plástico que vidrio. Ahí está.
0: Más plástico que vidrio, bien. Ah, mire por acá, una gente le dice: ¿tablas de vidrio? Sí, yo tengo tres. Por ahora, hasta que se me caigan. ¿Las conseguís? Bueno, en un librito de cosmética.
2: Ah, sí. Yo traje una pensando que era de vidrio desde allá, desde China, digamos.
0: Sí.
2: Pero no era de vidrio. Le puse una... Le puse una olla caliente arriba.
0: No, se le va a complicar ahora. Perdió la forma. Perdió la forma.
2: Pongo una zanahoria y la voy a buscar al fondo, pues.
0: No. Bueno, es lo que pasa. A veces...
2: tenía una tabla y me quedó una zana.
0: A ver, por acá. Recién los estoy... Tienen más pista, dice. Recién los estoy escuchando.
2: ¿Cómo quedó la tabla?
0: No, no se puede. Uno intenta ser serio, así no se puede. A ver.
2: Es que era precioso, cuando llegó la desempaqué una tabla.
0: Pero usted también tiene la necesidad de poner la olla caliente.
2: Pero
0: tenía otro lugar.
2: Si viene para eso.
0: No, viene para picar la tabla. No,
2: pero, a ver, pero podés poner.
0: Pero usted, yo no pongo las ollas calientes en cualquier lugar.
2: Sí, ¿la pongo arriba de la tabla? Claro.
0: No, yo no. Yo la dejo en la cocina hasta que se
2: arriba de la mesada, ¿no?
0: No, yo en la cocina, ahí queda.
2: Ella es perfecta. Ella
0: hasta que se enfríe. No, ¿sabe por qué? ¿Sabe por qué empecé a hacer eso? Porque hace años...
2: ¿Por los niños?
0: No, sí, aparte. Pero hace años estaba fritando.
2: Sí.
0: Y fui muy, era muy obse del olor, digamos, que queda con la fritura.
2: Sí.
0: Entonces siempre acostumbraba a sacar para afuera cuando terminaba de fritar.
2: Claro, y no chupaba, digamos, sí, el
0: pero
2: el
0: no medí bien las distancias.
2: Ay, le pegó un...
0: Me choqué con la mesada, me quemé toda con aceite y bueno.
2: Qué momento.
0: Cosas que pasan. Pleno verano, en sí.
2: Ay, esta mujer, por
0: pleno Dios. Verano, sí. 40 grados había ese día.
2: ¿Dónde la sacamos?
0: Y desde ahí apago y ahí quedan.
2: Sí.
0: Hasta nuevo aviso.
2: Yo, en el caso de la cocina, ¿qué cocina tiene? O sea,
0: ¿ahora?
2: ¿A qué?
0: A gas.
2: Ah, claro.
0: A gas.
2: En el caso mío es eléctrica, entonces el calor residual le queda mucho.
0: Ah, bueno, entonces, sí, no,
2: o la,
0: pasa.
2: O la cambio de hornalla, digamos, una hornalla fría. O...
0: Claro, claro.
2: Y por eso había comprado la tabla. Pues. Y ahí queda.
0: Claro. No, yo desde ese momento dije, no, no me importa el olor, que quede el olor.
2: No, pero la deja de arriba de la cocina con el extractor prendido,
0: claro,
2: y
0: claro,
2: ya está.
0: Bueno, son cosas que uno va aprendiendo, ¿vio? Con el paso de los años.
2: Extractor.
0: Es así.
2: Un tractón.
0: Dice, puede ser un farol. Nos dice por acá Darío.
2: No.
0: Antes se veían más los faroles.
2: Sí. Faroles. Los faroles a mantilla.
0: Dice, ¿es algo cotidiano de la gente? Bueno, me imagino haciendo las caras del compañero, dice, jaja. Acá una gente. Con el tema de la tabla, debe ser. Sí.
2: No le haga más. ¿Cuál era la tabla?
0: ¿Eh? Mariela la tabla? Se está riendo.
2: La tabla era tabla. Y después cuando le puse la olla, que... Se torció todita.
0: No. Esto por ser sábado.
2: Sí.
0: Una palangana nos pregunta por acá.
2: De vidrio.
0: Palangana de vidrio.
2: Ay, no, de losa se
0: bueno,
2: caía.
0: De losa había antes.
2: Y esmaltada.
0: De esmaltada.
2: Y
0: eso iba a decir, esmaltada.
2: Sí. Y había, me acuerdo que en el fondo de casa debe haber todavía, o en algún lugar perdido, unos soportes para la palangana.
1: Sí.
0: Ah, sí, recuerdo. Sí. En la casa de mi abuela había uno.
2: Estaba siempre oxidado.
0: Sí, con patitas.
2: Sí,
0: tenían patitas. Sí. Y se acuerda que antes venían hasta las tazas esmaltadas.
2: Sí,
0: ahora
2: me
0: acordé.
2: Sí.
0: Los platos.
2: Se caían y siempre quedaban un manchón
1: claro,
2: oxidado.
1: Claro, que ahí está.
0: Porque.
2: Después tomaba la leche y le quedaba todo.
1: Le quedaba un machucón.
0: Porque como que se pelaban, ¿no?
2: Sí,
0: se
2: claro,
0: le salía como el esmaltadito.
2: El esmalte.
1: Como Eduardo.
2: Sí. Claro, ahí está. Yo era esmaltado antes.
0: Caí, pasaron cosas. Dice.
2: Caí mucho de cabeza. Pero no quedé como
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0: Y seguimos en esta mañana de sábado. En un ratito se va. ¿Quién se lleva el set de dulces de la Magnolia, eh? ¿Quién se lleva también la orden de compra gentileza de Arro Express? Y atentos porque hoy se va la orden de compra gentileza de Carnicerías Parque Sol con los cumpleaños
1: de este sábado y del sábado pasado, ¿verdad?
0: Así es, ¿eh? Así que se van todos los premios, ¿eh?
1: Muy bien.
0: En esta mañana.
1: Acá
0: pero bueno,
1: siguen tirando opciones.
0: En un ratito ahí repasamos algunos mensajitos. Pero ¿quién se fue?
1: ¿Quién se fue?
0: ¿Quién se fue? Fue nuestro compañero Gustavo.
1: ¿Y dónde se fue? Ah,
0: y
1: se fue
0: que
1: a
0: anda
1: la Paz,
0: por así, ¿no? En Villa La Paz.
1: Exactamente, ¿eh? Colonia Piemontesa.
0: Así es, así que te escuchamos, Gustavo. A ver, contanos, ¿eh? ¿Cómo está por así el movimiento en Villa La Paz?
2: El saludo para ustedes, compañeros, nuevamente con nuestra audiencia, con ustedes ubicados aquí en Plaza Doroteo García de La Paz, Colonia Piamontesa. Aquí comenzó la inmigración, aquí es la primera colonia agrícola del Uruguay. Aquí un 17 de octubre de 1858 nace esta hermosísima historia. El sol espectacular, la plaza divina, el entorno también, y bienvenidos a la pequeña Europa. Esta feria gastronómica es lo que te saluda aquí con un cartel, por supuesto, recibiéndote. Y vemos por allí también los repasadores como símbolos, las banderas de aquí de la región también, que identifican los inmigrantes de la región, de la zona, también como marco de este lugar. Federico Colón es el responsable y quien ha tenido la iniciativa de esta actividad. Bueno, gracias por atendernos, bienvenido, buen día, y gracias por esto tan lindo que se está armando. ¿Cómo estás?
3: Bueno, muchas gracias. La verdad que estamos muy contentos porque venían haciendo días horribles y hoy nos despertamos y estaba muy feo y ahora salió el sol.
2: Divino.
3: Y vamos a tener la plaza, por suerte va a ser una feria calefaccionada, así que vamos a tener un día espectacular.
2: El ponchito de los pobres.
3: Sí, exactamente, pero también vamos a tener de los ricos, porque vamos a tener también mucha calefacción real de gas. Y vamos a tener muchos puestos, vamos a tener puestos de todo tipo de de comida de origen europeo, dulce, salado, para el mediodía, para la tarde. Y la verdad que muy contento con esta quinta edición, que viene siendo un éxito, y que bueno, ahora estamos armando la guirnalda de repasadores. Ya tenemos muchos repasadores colgados, y esperamos que la gente se sume con esto, porque justamente la idea de Pequeña Europa es unificar nuestra región bajo un hilo común, y esto también tiene que ver con esta guirnalda que estamos armando.
2: Cuando uno ingresa por este vértice, el vértice opuesto, para ser gráfico, de la escuela número 9, el acceso tradicional a la plaza, encuentra este cartel de bienvenida, ¿verdad? Dice bienvenidos a la Pequeña Europa, esta feria gastronómica, pero además estos manteles, repasadores colgados, que va a ser algo llamativo. ¿Cuál es la idea, el espíritu de esto?
3: Y el espíritu de esto tiene justamente que ver con el hilo que nos unifica en la zona y bueno, a todos los uruguayos en realidad también, que es el origen común europeo. Claro. Y en esta región es algo muy particular y ese hilo es muy fuerte y a veces no lo vemos, pero se siente mucho, y esto tiene que ver con esta guirnalda, que cada uno pueda traer su parte de historia de su cocina, porque también es un festival gastronómico. Entonces pareció algo muy, muy lindo hacer esta iniciativa, y creemos que vamos a batir un récord mundial porque nunca se hizo, así que está muy bueno también.
2: La idea es que aquellos que quieran traer también pueden traerlos y se van a colocar aquí.
3: Es exactamente esa la idea, que el público se sume, no solamente acompañando a los puestos que van a estar vendiendo de las instituciones, que obviamente es muy importante para ellos la recaudación, sino que también se sume para vestir la plaza con esta guirnalda, que ya la estamos armando, estamos empezando y ya está muy linda.
2: ¿Usados tienen que ser?
3: Tienen que ser usados con mucha historia, manchas, roturas, por supuesto.

0: Esa es la idea, no necesitan ser repasadores nuevos. Y bueno, estuvieron niños acercándonos repasadores. Es una idea que tiene que ver con el espíritu de la feria y con el espíritu de la zona, que es algo muy arraigado, ¿no?
1: Hablamos de feria gastronómica, hablamos de artesanos. Contale a la audiencia que no ha venido, que no conoce de qué se trata esta propuesta, ¿qué va a encontrar hoy, por ejemplo?
0: Bueno, Pequeña Europa se trata de una iniciativa que surgió, bueno, con mi posgrado que estaba desarrollando hace unos años. Y bueno, en ese sentido, lo que busqué es aportar al desarrollo de la zona con una marca regional. Y esa marca regional tiene un perfil de Instagram que se llama Pequeña Europa, y de eso surgió la feria. ¿Y qué van a encontrar acá? Van a encontrar comidas saladas típicas europeas para almorzar, y comidas dulces, y obviamente cositas ricas para tomar también, porque el frío también a veces se presta para chocolate, Glühwein va a haber, por supuesto, va a haber stroganoff, va a haber paella, pastas, pizzas, vamos a tener brusquetas, bueno, vinos, por supuesto, mucha buena onda también, porque claro, la gente, la verdad que está muy lindo el ambiente en la plaza.
1: Sí, te lo digo yo y te lo puedo confirmar o reafirmar, porque he conversado con varios artesanos, algunos amigos, la gente de Autel, de los técnicos en la lechería que están preparando, el alcalde, claro. El fondue también, ¿no?
0: El fondue esta es la primera vez que van a participar la gente de Autel, y la verdad que estamos muy contentos que se puedan sumar, porque es un fondue legendario ya, claro. El de ellos, y bueno, van a tener eso. Por supuesto va a haber quesos, dulces, se sumaron muchas escuelas del hogar que también tienen que ver con este hilo que nos unifica, ¿no? La historia regional acá está muy presente.
1: Bien. ¿A partir de qué hora? Y la invitación a los oyentes.
0: Sí, bueno, la invitación a los oyentes es un espectáculo gratuito, es una feria gratuita, que digo espectáculo porque va a tener espectáculos también de danzas y música. Van a haber gaitas, van a estar los Alpenfeigen, va a estar el escenario, y vamos a tener también actividades para niños, vamos a tener un rincón infantil, vamos a tener todo lo que son gaseosas, obviamente, que la vende la escuela de tiempo completo, que se va a estar beneficiando, y va a ser un día espectacular, la verdad que pinta muy lindo.
1: Bueno, a partir de 11, la hora ahí está.
0: Sí, perdón, de 11 a 18 vamos a estarlo cubriendo todo lo que es la gama entre el almuerzo y la tarde también.
1: Claro, tal cual, y además la tardecita ahí va a estar entrando el sol y ya vamos a poder disfrutar de toda esta actividad aquí en La Paz, Colonia Piamontesa, en esta pequeña Europa, en esta feria gastronómica y artesanal, porque hay muchos trabajos de artesanos de la zona. Federico, muchas gracias por atendernos y mucho éxito.
0: Bueno, muchas gracias a todos y son bienvenidos hoy.
1: Mañana espectacular aquí en este hermoso lugar, porque realmente la naturaleza se hace cómplice. Les invitamos a venir. Nosotros estamos aquí compartiendo con más protagonistas. Volvemos a ustedes, compañeros, allí en estudios.

0: Y bien, seguimos, avanzamos en esta mañana y nos vamos nuevamente hasta Villa La Paz, porque por allí nuestro compañero Gustavo Travieso sigue recorriendo esta localidad. Bueno, ¿dónde se están allí ya instalando todos para lo que se va a vivir allí en esta actividad de hoy sábado? Así que, Gustavo, te escuchamos.
1: Seguimos recorriendo esta Plaza Doroteo García, que está preciosa. Además, el sol realmente ilumina, entibia esta mañana fresca. La imagen que tenemos de la iglesia valdense con sus dos torres, esa iglesia madre que da la bienvenida a la inmigración valdense en Sudamérica, es realmente fantástica, iluminada realmente. Y también todo el aspecto que hay en la plaza, que además tendrá calefacción al aire libre, porque se van a colocar justamente esos hongos que calefaccionan en muchos lugares. Así que el calorcito dado por el sol y por esto va a significar que la tarde esperemos sea muy disfrutable. Alex Jordán, del grupo de artesanos de La Paz, Colonia Piamontesa, buen día, gracias por atendernos bien abrigadito, pero se comienza a sentir una mañana agradable, ¿no?
2: Totalmente, buen día, muchas gracias por estar por acá. Amaneció con una niebla, pero casi siempre, como dicen los veteranos, después de una niebla hace un día espectacular.
1: El sol acompaña.
2: Espectacular. Y la verdad que ya estaba calentando lindo y bueno, y estamos acá ya aprontando todos los estanes, que ya han venido un montón, y preparando las mesas para que la gente se sienta cómoda. Y como vos decías, pusimos unos hongos ahí de a gas que bueno, que ayuden un poquito a calefaccionar el tema.
1: Son coorganizadores de esta actividad. Contemos cuál es la propuesta, la idea también de ustedes como artesanos.
2: Entre coorganizadores entre el municipio, el dueño de la marca Federico Lón, que es el dueño de la marca Pequeña Europa, y artesanos que agarró la posta de toda la parte organizativa de lo que es la gastronomía y los lugares donde están dispuestos. Artesanos también tiene lo suyo en su propia sede, porque al estar cerca, y poco personal, no íbamos a venir a la plaza. Y entonces estaba desde ahí, vamos a tener, bueno, también hay chocolate, pasteles fritos, de un lugar para que la gente, si hubiera estado muy frío, tuviera un lugar donde estar sentado, tranquilo, y bueno, o sea, disfrutar de las artesanías.
1: Aquellos que no almorzaron pueden venir a almorzar aquí mismo, acá, o merendar, lo que quieran, porque propuestas gastronómicas va a haber.
2: Almuerzo, merienda, no cena porque ya va a estar muy tarde, pero se puede llevar. Para almorzar hay todo tipo de comida salada, así que
1: tradicionales,
2: desde una polenta polenta con tuco, hay pastas, hay de todo un poco, pizza, y después de la parte dulce hay montones.
1: Claro.
2: Montones.
1: ¿Y de los artesanos qué podemos destacar que van a estar exponiendo aquí?
2: Aquí, bueno, todo lo que es artesanía en caña, crochet, después también madera. Tenés madera y algo, la mayoría también, mucho tejido, también vinos, licores, conservas, dulces, mermeladas, todo ese tipo de cosas artesanales.
1: Volvemos a decir, para degustar aquí o para llevarse, por ejemplo, una mermelada, una conserva, ¿no? Hablando de lo gastronómico, ¿no?
2: Hay por ejemplo, tenés potecitos de higos confitados o higos con chocolate, que eso vas comiendo como tipo un bombón y demás, para comer allí, té, café, chocolate y pasteles fritos, como para merendar.
1: ¿Y tortas tradicionales, por ejemplo? Sí, por supuesto, la cultura valdense, la cultura alemana, suiza.
2: Eso italiana, no lo tengo bien claro, pero hay en la parte de las escuelas del hogar, y también hay gastronómicos que traen, por ejemplo, de Soriano vinieron unas con unos alfajores espectaculares, rellenos de todo tipo de cosas, de lo que vos te quieras imaginar, desde dulces de frutos silvestres hasta los tradicionales de dulce leche.
1: Que se arrimen porque es una feria totalmente abierta, no hay costo de entrada y hay desde las 11 en adelante, ¿no?
2: Desde las 11 y media, 12, arrancan bien a full todos y hasta que se apague el solcito.
1: Claro. A almorzar, merendar o, como tú decías, llevarse algo para la cena, alguna artesanía para llevarse para la casa.
2: Exacto. Y alguna sorpresa también musical extraña que van a sonar y va a sonar desde el templo. Así que a esperarlo.
1: Que venga la gente, que se arrime, que acompaña a los emprendedores, a los artesanos.
2: Cómo no, esa es la idea. Estamos defendiendo justamente eso a todos los gastronómicos que vinieron, a los gazebos, a los distintos emprendimientos, y bueno, esto es para ellos también.
1: Alex Jourdan, del grupo de emprendedores, de artesanos de La Paz, Colonia Piamontesa, en esta feria gastronómica Sabores de la Pequeña Europa. Gracias por atendernos y mucho éxito.
2: Pero muchísimas gracias, gracias por venir ustedes, por cubrir.
1: Bueno, y a ustedes compañeros y a los oyentes les digo, les reitero que se animen, que se arrimen aquí a la plaza, porque hay de todo, desde vino hasta mermeladas, desde pasteles hasta polenta con tuco, desde los más variados trabajos artesanales hasta perfumes, hay de todo aquí. Aquí en La Paz, a disfrutar entonces de esta linda actividad que ya estaba por comenzar en un rato. Habrá espectáculos artísticos, habrá música, danza, de todo. Seguimos nosotros, Radio del Oeste, acompañando, por algo somos el sentir de la región, acompañando estos eventos regionales.

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0: Bueno, se va la mañana, che, 11 horas, 2 minutos ya en
2: Se va la mañana y se van las últimas pistas, ¿eh?
0: Sí.
2: Sí. A ver, impresionante la cantidad de mensajitos.
0: ¿Qué pasó? ¿Qué pista va a decir? A ver.
2: Bueno, ustedes dijeron que iban a decir las últimas pistas.
0: Ah, ¿sí?
2: Sí.
0: Bueno, tiramos,
3: hicimos la iónica.
0: Sí, y la
2: ¿cómo la es? Iónica. Quedó raro eso.
0: La climazón.
2: Le costaba, era como que estaba dudando ahí.
0: No sé si es Climazón o Climasol.
2: No, Climazón.
0: Con N.
2: Climazón, sí, así es.
0: O sea, el clima del hijo.
2: No sé el clima de quién es, pero o bueno, son, se llama así.
0: Son es hijo.
2: Para alguna semana voy a buscar a ver a qué se dé el nombre. ¿Sabe quién se lleva el set de dulces de la Magnolia?
0: ¿Quién se llama? El huevo.
2: ¿Sabe quién se lo lleva?
0: ¿Quién?
2: Mari no se lo creer. Lleva, ¿eh? 921-5 Mari por allí.
0: La Mari.
2: Bueno, estábamos hablando acerca de los quesos, en este caso.
0: La Mari era la película de Susana Jiménez.
2: Sí, claro. Un clásico. A su estancia en Punta del Este y así por...
0: Por la película.
2: Por la película. No. Por el éxito que tuvo.
0: La película con Carlos Monzón.
2: Impresionante. Entiendo que
0: tú siempre tienes... Sí, ¿y la
3: pista?
0: La pista.
2: Sí, a ver.
0: ¿Qué decimos? ¿Dijimos que era todo blanca, no?
2: No, no dimos color.
0: Generalmente son todas blancas.
3: Sí.
0: La gran mayoría.
3: Sí, las mías son blanca y negra.
0: Es parte.
3: Escucha. Sí, puede ser.
1: Es que yo no quiero pasar por...
2: Mire, por acá nos dicen, puede ser un termómetro, nos pregunta, o un mate.
3: Podemos decir que están en las alturas.
0: Están en las alturas, sí.
2: Sí, generalmente, ¿no?
0: Sí,
2: sí. Ah, mire, nos mandan la fotito del soporte de la palangana.
0: Exactamente, mira qué lindo.
2: Que hablábamos hoy.
0: Ahí tenía una palangana de plástico.
2: De plástico.
0: Generalmente era la palangana de losa y abajo tenía una especie de jarrón.
2: Sí.
0: Que era de cerámica.
2: Ahí está.
0: Exacto.
2: ¿Sabes? Impresionante ahí, lo siente.
0: Y ahí
2: tenía
0: la agua.
2: Súper atento.
0: Las aguas.
2: Dice...
0: Los análisis de las aguas.
2: No.
0: ¿Qué te citaba? Me tuve que hacer los análisis de las aguas, ¿sí?
2: Hola, ¿cómo? Buen día. Bien fresquito por Tararira. Nos dice, ¿podría hacer un mate? Nos pregunta por acá este oyente.
0: Tenía un poquito de colesterol nomás, pero todo bien.
2: Mira, acá lo usaron de posa maceta. ¿Qué le
0: mirá
2: parece?
0: Mirá qué bien, mirá, ¿eh? Qué bien.
2: Por acá restaurado en un macetero, nos dice mirá Sonia. Linda, linda idea ahí, ¿eh?
0: Y sopló el viento. ¡Ah, sí! Terrible, retornado había.
3: ¿Qué otra pista?
2: A ver.
0: Esta es arreguiento todavía.
2: Ah, yo tendría una, pero me parece que...
0: No, pero lo que pasa es que ya tenemos que tirar la luz.
2: Sí.
0: Ay, perdón.
3: A ver, ¿qué es?
0: Se me escapó.
2: Generalmente tienen movimiento.
0: Generalmente.
3: Sí. Va. La tuya, la mía y la tuya.
2: Sí.
0: La otra que tenías.
2: Sí.
0: La
2: que tenemos acá no.
3: Pero antes no. Antes no tenía movimiento.
0: No.
3: Todo hace
2: no,
3: poco.
2: Antes no. Sí. Ahora son como más robóticas, digamos.
0: No, ya está, ya con está.
2: Bueno, queremos que se lleven el premio.
0: Pero hay varios que le pegaron, ¿no?
2: Sí, hay varios, ¿sí?
3: Te falta decir que la controla a distancia.
2: No.
0: También.
3: Y la tuya puso
2: y desde el celular.
0: Sí.
2: Sí, estaríamos teniendo un descontrol ahí.
0: Claro, más. Y cuando la aprieta grita. La de María, por lo menos,
2: claro,
0: cuando la apretan grita.
2: No descontrolen cosas que después no sabe cómo arreglarlo.
0: ¿Para qué toca, señora?
2: Encima encima me ve indignado. O sea,
0: claro, le echa la culpa al otro. Sí. Es bien de uruguayo. ¿Qué hiciste? No, sí, estaba así. O si no, yo no fui.
2: Claro.
3: ¿El otro escucha la radio?
2: ¿Eh?
3: ¿El otro escucha la radio?
2: ¿Quién sería el otro?
3: Gastón.
2: ¿Gastón?
3: Sí.
2: Sí, a veces sí, con sus compañeros se escuchan.
0: Ah, mirá.
2: Nos escuchan por Reflejos FM.
0: Ah, claro.
2: Así que le mandamos un saludo grande a toda, sí, a toda la gente.
0: La panificadora.
2: La panificadora.
3: 11:30 en Artesano. A ver si se anima a ir.
2: No, ella dijo que no. Ella dijo que no.
0: Ah, sí, se arrodilló.
2: No, ella dijo que no.
3: Arrodilló. No sé por qué dijo que no va a jugar al fútbol.
0: Ah, que lo arrodilló.
2: No, no puede.
0: A mí me dijeron que...
2: Ganas no le faltan igual, pero no puede.
0: No, me dijeron, no lo dejan.
2: Yo hablo por él.
3: No lo dejan.
0: No lo dejan.
2: No, no puede. Él es consciente que no puede.
0: No lo deja.
2: Él es consciente. En este caso fue consciente. Si no hubiese sido consciente, yo lo ayudaba un poquito a hacer cosas.
0: Así que, claro, ahí está.
3: Ahí. El clásico, no, que va con el bolsito hasta la puerta y dice,
2: ¿dónde vas? No, no es para
0: tanto. No, pero me voy con la chiquita. ¿A dónde vas?
2: ¿A dónde?
0: Me voy a jugar a... Después no vengas roto acá. ¿A dónde vas? ¿A dónde vivo?
2: No, cuando se trata del bienestar físico,
0: sí, claro.
2: Después, si no, o sea, no tengo problema.
0: El bienestar físico es clarito: o vas o te casco. Entonces, el bienestar físico
2: es. Pero él es consciente que no puede, no está en condiciones.
0: ¿Por la edad, dice usted? ¿O por
2: el estado? No, porque tuvo una lesión hace
0: poquito. ¿Por el estado físico?
2: No, porque tuvo una lesión hace poquito y bueno, no puede.
3: Hace 5 meses tuvo la lesión.
2: Se tiene que cuidar.
0: ¿Sabe qué?
3: Está más curado que.
0: Más lesiones tiene que José Jiménez.
3: ¿Ese rompió el ligamento cruzado?
0: Sí, bueno, claro. Sí.
2: Bueno, pasa.
3: Si se le guisa el dedo y.
2: A veces pasan cosas. Veo que uno a veces tiene facilidad, ¿no? De hacerse alguna lesión ahí. Lesión. Bueno, sí. ¿No le pasó a usted nunca?
0: ¿Lesionarme?
2: Sí.
0: Una vez sola en un campeonato de judo me sacaron esta rodilla.
2: Ah, bien. Tranquilo usted, en judo era.
0: Sí. Después no, nunca. Bien. Necesito más nada. No, gimnasio y después. Gimnasio.
2: Claro. Es que a veces sí, con el peso a veces se complica. Hay que tener cuidado.
0: Así que no va a ir. Está perfecto.
2: Sí. Así que. No, si lo quería esperar, vaya asientándose.
3: Y tenemos comida después.
2: Tome asiento.
3: Te arrugás, Gastón.
2: Tome asiento.
0: Para vos.
2: Aparte, aunque estuviese. No, aunque estuviese
0: todos
2: bien.
0: Todos tus compañeritos ahí.
3: Cállese la boca.
2: Yo voy a hablar por él.
3: Micrófono cerrado.
0: Ahí está. Todos tus compañeritos.
3: Lo dejas tirar lo de la tarde.
0: Te manejan ahí. ¿Viste cómo hacen la barba?
3: ¿Les tenés miedo a los de la mañana?
0: Ah,
3: bandido.
0: Chingón, guanchón. Que te quiten la ropa. ¿Ahora qué ibas a decir, María?
2: No, le iba a decir que aunque estuviese bien físicamente, tampoco podría por un tema de horarios. Con el trabajo. Con el trabajo, claro.
3: Todas las excusas estamos.
2: Sí. Claro, todas las excusas. ¿Sí?
0: El libro de excusas, sí.
2: Igual le ganaría más de uno, o sea, no tengo duda. Pero.
0: ¡Habló! Antonella Rocuso.
2: Ya, lo voy a defender. Se defiende muy bien con la pelota.
0: Sofía Balbi.
2: Sí. Se defiende muy bien.
3: Sí, que gana por arriba, por la cabeza y.
0: Se nota que se defiende muy bien. Jugó con los Babis. Ginzo, imagínate.
2: Agarró
0: un pozo, claro. Sí, seguro, iba en la ruta 1.
2: La culpa del pozo.
3: Culpa de intendencia.
2: La culpa del pozo. Nada, el pozo en la cancha.
0: Mira, ay, se defiende bien con la pelea. ¿Qué hace que no está jugando al Manchester?
2: Se defiende bien, sí. Siempre jugó igual, de todas formas. Sí, sí. Después, bueno, pasaron cosas y. Mira, no
3: 1.50 gana por arriba.
0: Sí, que ya. Parecía bien. No sé, por favor. Jugador de futbolito,
2: Bueno.
0: Con Javier juega.
3: Sí.
2: Al futbolito también jugaba muy bien.
0: Ah, también.
2: Lo recuerdo. Sí.
3: Lástima que no lo dejan.
0: No, tampoco.
2: No, y ahora ya casi ni se ven futbolitos. O sea.
0: ¿Cómo no?
2: Antes era más común.
3: ¿Va a dar ganador y lo tenemos que ir?
0: ¿A qué?
3: Tenemos que ir.
0: Tiene luces.
2: Es que.
3: Gastón.
0: Se la pagan siempre igual. Pero...
2: No. Tenemos también la. Tenemos la orden de compra de Carnicerías Parque Sol también, que se va hoy. ¿Sabe quién se la lleva?
0: No.
2: Mateo se la lleva. Mateo 120-1. Mateo, por así que nos dejaba mensajito el sábado pasado,
0: Bien.
2: Así que agradecemos la cantidad de. Y mandamos un feliz cumpleaños a todos los que están cumpliendo años hoy,

0: Y ahora empezaron, ahora todos ya
1: sí,
0: todos,
1: ahora ya, claro.
0: Son todos la
1: Están
0: mamá de Tarzán.
1: Están todos mandándonos ahora, claro, ahí, ¿eh? Claro.
0: Me decía un amigo, me estaba diciendo, dice que si estaremos viejos, que hablaste de Clarence y tu compañera no sabía de quién se trataba. ¿Se acuerda de Clarence?
2: Sí.
0: El León Bisco de Octari.
2: Sí.
0: María se ríe como si
1: no, claro, no la estaría registrando, claro. ¿Qué quiere?
0: La pasa que ya, Dactari en nuestra época ya era una de la década del 60. Ya era vieja la serie.
2: Imagínate.
1: Claro, después se siguió.
0: Claro, como el Chavo el 8.
1: Ahí está, bien.
0: ¿Qué pasó?
2: No. Ah, ¿está haciendo sorteo?
1: Sí, ¿sí? Estamos ahí ingresando todos los datos.
0: Girando la ruleta.
1: Así es, ¿eh?
3: Tengo una fe que
4: no toques nada.
3: Que va conmigo.
0: Desconfigura hasta la ruleta.
1: No.
0: La deja cuadrada la ruleta.
2: Le dije, vos poné el Diamond de la cámara y viste.
0: ¿Qué? ¿Qué me dijiste?
1: No sabía en qué idioma me estaba hablando.
2: Menos tecnología, o sea, que
1: la básicamente.
0: La sacás del Climazón y
1: sí. Sí, claro. Bueno, ¿qué quiere?
0: Peina, peineta, peinilla, Climazón.
1: Claro. Todos esos términos los tengo bien claros, ¿eh? A ver, se va entonces, ¿quién se lleva la orden de compra?
0: De
1: gentileza de Ahorro Express, ¿eh?
0: A ver.
1: ¿Sabe quién se le lleva?
0: No.
1: Miriam.
0: Mira.
1: ¿Eh?
5: Ah, bueno, bueno.
1: Sí. Miriam, por así que nos enviaba hoy más tempranito, muy bien, de forma correcta, que...
0: ¿Y qué era?
1: Vamos a decir lo que es.
0: Es una cámara de seguridad.
1: Una cámara de seguridad. ¿Qué le parece, eh?
3: Voy a volverme tu ropa, susurramente.
1: Así que Miriam 732-8, te llevas la orden de compra gentileza de Ahorro Express.

0: Y al ritmo de Valentino Merlo, por así decirlo.
1: Exactamente, al ritmo de Valentino Merlo, al ritmo de la comparsa mañana a la tarde, estará saliendo nuevamente al Malibola por las calles de la ciudad de Nueva Lucía.
0: Muy bien, ¿eh?
1: Chico, repique y piano.
0: Van a estar por así, ¿eh?
1: Ahí andaremos por ahí. Sí.
0: Disfrutando del fin de semana.
1: Exactamente. Y hablando de disfrutar, disfrutar de las cuatro películas que va a estar brindando en la jornada de hoy y mañana el Centro Regional de Cultura Cinelbético. Mandalorian y Grogu es una de ellas. Pequeños Monstruos es la otra película que se va a estar llevando adelante. Y la tercera película es, para que ya te digo, la tercera película es El Pasajero del Diablo. Ahí está. Son las tres películas que se van a estar pasando en la jornada de hoy y mañana. Pequeños Monstruos, Mandalorian y Grogu y Pasajero del Diablo.
0: Muy bien, ¿eh? Impresionante por así. Así con fin de semana para disfrutar también de estas películas.
1: Exactamente.
0: Y minutos finales esta mañana. Agradecer, por supuesto, la compañía de todos ustedes. La cantidad de mensajitos que leo fueron impresionantes, ¿eh?
1: Como todos los fines de semana, como todos los sábados a la mañana, acá en el 1490M, en el 90.7, cosa que agradecemos y mucho, ¿verdad?
0: Así es, así que bueno, agradecerles, como decíamos, en la compañía de todos ustedes, la atención en esta mañana, y que tengan un excelente fin de semana.
1: Igualmente para usted, igualmente para todos. Buen fin de semana, nos reencontramos el próximo lunes en el 97 y en el 1490M.
0: Así es, ¿eh? Que pasen muy bien.

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2: ¿Me da la hora?
3: Es la hora 11:30 minutos.
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5: Buenos días para todos, bienvenidos a una nueva entrega informativa en el aire de Radio del Oeste, jornada de sábado 23 de mayo del 2026.
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5: Meteorología indica para hoy cielo algo nuboso y nuboso, se esperan neblinas, 17 grados es la máxima prevista para este sábado. Para el día domingo, cielo nuboso con periodos de cubierto, hay una baja probabilidad de precipitaciones, neblinas, 18 grados, la máxima para el domingo. Para el lunes, cielo nuboso, periodos de cubierto, nieblas y neblinas, bajas temperaturas por la mañana, tiempo templado hacia la tarde, 20 grados la máxima para el día lunes, así lo indica el Instituto Uruguayo de Meteorología.
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5: Uno de los policías condenados en Rosario era el mismo que fue denunciado en Nueva Albesia por exhibir simbología nazi. Además, el fiscal del caso dijo que la bomba en la automotora no iba a explotar. El jefe de policía, Paulo Costa, y el fiscal de Rosario, doctor Hugo Pereira, brindaron una conferencia de prensa donde indicaron detalles del hecho sobre daños a una automotora y de colocar un presunto artefacto explosivo y del intento fallido de rapiña la habitaba en la ciudad de Rosario. Los responsables de ambos hechos registrados el pasado martes a la mañana eran policías y fueron condenados a 16 meses de prisión. Uno de los detenidos prestaba servicios de carácter eventual y el segundo cumplía funciones en la seccional quinta de Nueva Albesia y estaba de licencia médica. Este funcionario fue denunciado en febrero de este año por exhibir en su vehículo particular simbología nazi. Esta situación llevó a una investigación interna de la Jefatura de Policía y derivó en un sumario administrativo. El funcionario estaba de licencia médica. Consultado el jefe de policía, Paulo Costa, dijo que el policía no fue dado de baja porque se transitaba un sumario administrativo y actualmente estaba de licencia médica.
7: Primero, ese policía no fue dado de baja, está sometido a sumario administrativo, que eso tiene un tiempo, un plazo legal, y al momento estaba con certificación médica. El sumario administrativo requiere eso, lo tenemos que someter a sumario administrativo, y ahí se determina la responsabilidad de él en... desde el punto de vista administrativo.
5: Y Costa dijo que la corrupción es el peor de los delitos y que sobre la corrupción se deslizan otros delitos, no solo mayores, sino que además trae consecuencias sobre la seguridad de nuestros propios policías, señaló Costa en alusión a dichos del ex director nacional de policía, Julio Guarteche.
7: Sobre la corrupción se deslizan otros delitos generalmente mayores que no solo afectan los derechos y los intereses de los ciudadanos, sino que tienen consecuencias sobre la seguridad de nuestros propios policías también. La corrupción es una tragedia personal, decía, una vergüenza familiar y un golpe de confianza en lo institucional. Todo a la vez. Hay demasiados ejemplos cercanos y dolorosos como para que esa práctica sea todavía una opción. No solo debemos respetar los derechos humanos, sino especialmente la dignidad humana. Y lo que queremos decir con esto, estamos resumiendo que en la Policía Nacional, lo dijimos más de una vez y lo sostenemos categóricamente, que los corruptos no tienen lugar en la policía. Y si lo detectamos, nosotros mismos nos encargamos, como en este caso, de, dentro de la legalidad, dentro de los derechos humanos y las leyes vigentes, disponer, primero, no desde la persecución penal, condenarlos y formalizarlos si corresponde, y después la destitución de nuestras filas.
5: Y el hecho ocurrió en la mañana del 19 de mayo, recordamos, en una automotora ubicada en el kilómetro 128 de Ruta 1, en la radial de Rosario. Los delincuentes ingresaron mediante la rotura de la vidriera del establecimiento y colocaron un presunto artefacto explosivo improvisado sobre un automóvil. En la misma mañana se produjo el intento de rapiña a un local de redes de cobranza sin poder concretar el robo. El fiscal de Rosario, Hugo Pereira, dijo que se lograron reunir las evidencias necesarias para lograr las condenas. Señaló además que el artefacto dejado en la automotora no iba a explotar nunca y pretendió ser un medio de distracción para asaltar el local de Habitat. Una de las funcionarias del local de cobranzas resultó levemente lesionada, indicó.
8: Hubo un trabajo de funcionarios de la Unidad de Investigaciones de Zona 2, de Jefatura de Policía de Colonia, muy bueno, con un relevamiento de cámaras que logró constatar determinadas características de estas personas y de los vehículos. Y en un momento del día, en la tarde, realizando vigilancias, se cruzaron con estas personas y a partir de ahí fue que pudieron empezar a ser identificados. Digamos que fue un conjunto de relevamiento de cámaras, de medios técnicos y también de vigilancias y de trabajo de calle realizado por los funcionarios policiales. 16 meses y 15 días de prisión efectiva a cada uno, más el decomiso de los vehículos utilizados y los teléfonos celulares también, que fueron utilizados para la comisión de los delitos.
9: ¿Se pudo constatar que el artefacto que estaba en la automotora era un artefacto explosivo realmente?
8: En realidad es un intento, de acuerdo a informes técnicos, no iba a explotar nunca. Pretendió ser un medio de distracción, más que nada. Sí, hicieron denuncia, las dos víctimas hicieron denuncia, se le tomó declaración bajo acta, presentaron incluso, o sea, se consiguió o se verificó que hayan sido atendidas por médico, una de las personas estaba lesionada en una oreja, sí.
5: Cambiamos de tema, comienza este fin de semana en los espectáculos en el marco de la Semana del Tango. La Semana del Tango será hasta el 29 de mayo. Habrá espectáculos, actividades y talleres de baile durante los días siguientes, con la presencia, entre otros, del dúo Che Papusa, Martín Stein de Carmelo y Pablo Gómez de Ombúes de la Valle, teatro con la Comedia Municipal y la obra bar La Copita, Santiago Pla de Montevideo, y el cierre de la semana será con la presencia de Piazzolla Electrónico de Argentina, actuando en el Cine Helvético de Nueva Albesia el viernes 29. Conce presenta su espectáculo A Todo Tango, hoy sábado en la Sala Don Bosco, desde las 20 horas. La Orquesta Espectáculo de la Intendencia estará en el Teatro Guamá de Carmelo desde las 20 horas el sábado, y el domingo estará en Colonia en el Bastión del Carmen a las 20 horas. En Carmelo el domingo se presenta el dúo Che Papusa, que conforman Mariana Iraudo y Manuela Hernández, en el Teatro Guamá a las 20 horas. La programación está disponible en www.colonia.gu.uy/Semana del Tango. Milagros Costabel está por unos días en Colonia y realizó una charla en el Centro Esperanza. La joven coloniense Milagros Costabel, que fuera becada y hoy graduada de la Universidad de Harvard, se encuentra en Colonia visitando a su familia y aprovechando la instancia para brindar charlas con estudiantes y, en este caso, con personas en tratamiento por adicciones que asisten al Centro Esperanza. Milagros es no vidente, contó que vive en Italia y que brinda charlas motivacionales sobre su experiencia de vida en distintos centros de Europa.
10: A mí me gusta mucho, últimamente estoy haciendo mucho esto de dar charlas y siempre lo hacía fuera de Uruguay, y ahora como que vine a Uruguay y dije, bueno, voy a aprovechar ya que estoy acá, y la verdad que es muy lindo, digo, poder compartir un mensaje que quizá a veces, digo, uno lo toman por sentado, el tema este de bueno, quizá aunque las cosas no vayan tan bien al principio y aunque quizá no creas tanto en vos, seguir intentando y que a partir de eso se van dando las cosas, creo que es un mensaje que puede estar bueno y nada, y ojalá les guste y les sirva. Sí, bueno, ya me gradué de Harvard en diciembre. En mayo y en diciembre terminé los créditos que me faltaban porque me tomé un sabático hace tiempo. Y ahora estoy en Italia, estoy viviendo en Roma. En Bolonia. Estoy haciendo muchas charlas, creo que como te decía, que en parte es un trabajo para mí. Y también sigo trabajando con Naciones Unidas, sigo escribiendo para diarios de Estados Unidos y viendo un poco cómo seguir en esta etapa que es un poco de transición también.
5: Y hoy sábado se realiza la Feria Gastronómica Pequeña Europa en La Paz, luego de dos suspensiones debido a las condiciones climáticas. Este sábado hoy se lleva a cabo la Feria Gastronómica Pequeña Europa en la Plaza Doroteo García en La Paz. Comenzó a las 11 hasta la hora 18, la entrada es totalmente libre. Se invita a concurrir a la feria con un repasador, símbolo de la cocina uruguaya. Y se corre mañana domingo la quinta edición de la Vuelta de los Colonos. La competencia es organizada por el club South Sport. Recorrerá la zona este del departamento en una carrera de running por equipos. El circuito unirá las localidades de Juan Lacase, Colonia Cosmopolita, La Paz, Colonia Valdense, Nueva Albesia y Rosario en un trayecto total de 74 kilómetros divididos en 8 etapas. Al respecto, escuchamos al organizador de la competencia, Bayubá Rodríguez.
11: Bien, la Vuelta de los Colonos es una ultramaratón por relevos, o sea que recorre, si bien son 74 kilómetros, nadie corre 74 kilómetros. O sea, es una prueba por equipos, una prueba que tiene 8 etapas y que recorre todo lo que son los municipios de la zona este del departamento de Colonia. O sea, empezando en Juan Lacase, primera etapa Juan Lacase Cosmopolita, segunda etapa Cosmopolita hasta la entrada de Puente Negro, de ahí se va hasta La Paz, tercera etapa es Valdense, de Valdense se va a Nueva Helvecia, de Nueva Helvecia se va todo por caminos rurales, ¿no? Se llega a Rosario y de Rosario por la vieja ruta 1 se llega a Radial de Juan Lacase y después se retorna a Juan Lacase. ¿Cuál es la? Vamos a hablar de lo deportivo. Lo deportivo tiene que ver con que cada equipo debe estar conformado por 8 integrantes, cumpliendo cada uno una etapa. Si de repente un equipo no tiene 8 integrantes, puede tener un mínimo de 4, tiene que tener, y bueno, obviamente tienen que hacer, los atletas tienen que hacer una etapa o dos o tres, o lo que se animen. ¿Por qué se llama Vuelta de los Colonos? Primero porque atraviesa las colonias, que eso es la esencia de lo que es Colonia. Colonia, obviamente, Colonia, empezamos. Bueno, Juan Lacase es una de las ciudades más modernas de hasta el país. Cosmopolita, Colonia Piamontesa, Colonia Valdense, Colonia Suiza, y cada lugar tiene su esencia también. Entonces entendemos que como nosotros nos formamos como colonienses y nos desarrollamos con esas particularidades que tenemos, o sea, muchas veces cuando comento, yo viví mucho tiempo en el exterior y comentaba la particularidad de lo que tiene que ver con Colonia. Otros departamentos tienen la ciudad capital y después básicamente poblaciones chiquitas. Colonia tiene muchas ciudades, y cada una con su esencia, su idiosincrasia, su particularidad. Entonces entiendo que esta carrera de equipos que se van relevando, que se van atendiendo, que se van, también tiene que ver un poco la esencia de lo que es lo que somos nosotros, lo que somos los colonienses.
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7: Realizaron este viernes el primer procedimiento al amparo de la ley de muerte digna. Este viernes se llevó a cabo el primer procedimiento de eutanasia desde que el 15 de abril el Poder Ejecutivo reglamentó la ley de muerte digna aprobada a fines de octubre del 2025 por el Parlamento. Después de cumplir con todos los pasos y los plazos legales establecidos en la reglamentación vigente, el procedimiento se realizó en una paciente oncológica que estaba internada en el hospital policial. La eutanasia está habilitada para personas mayores de edad, psíquicamente aptas, que cursen una enfermedad incurable o irreversible, o se encuentren en etapa terminal y que experimenten sufrimientos persistentes que consideren incompatibles con su dignidad. El legislador del Frente Amplio, Federico Preve, uno de los impulsores de la ley de muerte digna, calificó el desarrollo de la primera eutanasia legal del país como un día histórico. La paciente del hospital policial, una mujer de 69 años que padecía cáncer y se encontraba en cuidados paliativos, decidió desde hace meses llevar adelante este proceso.
8: Bueno, es un día simbólico muy importante para el país. Esta persona pudo decidir morir con tranquilidad, pudo decidir fallecer según sus propias convicciones, con libertad, con autonomía. Y bueno, tenía una enfermedad terminal y cumplió con todos los lineamientos según lo que ha trascendido. No tengo especificidades del caso, pero lo

0: Importante es que hay un derecho consagrado que hoy se hace un hecho real para personas que están con enfermedades bien embromadas, que no tienen cura, sufriendo, y pueden decidir morir con tranquilidad y en paz. Aprovecho la situación para mandar un abrazo a su familia y a sus amigos que, bueno, estarán, supongo, acompañando este proceso. Y bueno, para muchos uruguayos y uruguayas que se debaten entre morir con sufrimiento o morir en paz, esta es una buena noticia en términos de que van a poder decidir libremente cómo fallecer, aquellos que lo entiendan, y los que lo entiendan contrario también van a poder continuar el proceso como lo decidan. Es un tema de libertades individuales, es un tema de derechos humanos y es un tema de fallecer en paz.
1: Álvaro Danza y el directorio de ACE presentaron una denuncia en Fiscalía contra la administración anterior. El presidente de ACE, Álvaro Danza, presentó ayer al mediodía ante la fiscal de corte Mónica Ferrero una denuncia penal por presuntas irregularidades y posibles ilícitos cometidos por las autoridades de ACE en el periodo pasado. Danza se reunió con Ferrero, acompañado de otros jerarcas del directorio actual de ACE, según se supo. La denuncia surge tras los informes de auditorías e investigaciones administrativas internas sobre gastos realizados por la administración que presidió Leonardo Cipriani. Apuntan a contrataciones de empresas de ambulancias y servicios con prestadores privados de salud que, según las actuales autoridades, se realizaron de forma irregular, con sobrecostos o en pagos anticipados que no se correspondían luego con lo efectivamente ejecutado.
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1: La coloniense Sara Mediza ganó el oro en el sudamericano de arquería. La deportista integrante del Club Plaza de Colonia, Sara Mediza, ganó la medalla de oro en el campeonato sudamericano de tiro con arco que se disputa en Santiago de Chile. Mediza había obtenido en abril un récord nacional en la categoría damas de arco raso, lo que le valió la convocatoria a la selección uruguaya. Felicitamos a Sara Mediza, su entrenador Oscar Mediza y al Club Plaza por un nuevo logro obtenido para el deporte coloniense. Comienza el campeonato apertura de la Liga Helvética. Los partidos van el domingo a las 13 horas en tercera y 15:15 en primera división. En el Parque Humberto Viera, Racing ante Colegiales. En el Complejo Deportivo, Celestino Jaimonat, Valdense ante Nacional de La Paz. En el Parque Ruperto Bonjour, Nuevos Horizontes recibe a Zapicán. A las 10 en tercera y a las 16 en primera división, Estudiantes del Colla ante Artesano en el Parque Federico Viera en cancha de Rosario Atlético. En el mismo escenario, Rosario Atlético enfrenta a Esparta a las 12 en tercera división y a las 14 en primera. La fecha se completará el miércoles con el partido entre Nacional de Nueva Albicia y Universal. Se juega este fin de semana una nueva fecha de la fase de grupos de las Copas Nacionales de Clubes. En la divisional A, grupo C, Nacional de Nueva Albicia recibirá en su estadio el sábado hoy a San Carlos de Colonia. El partido va a las 4 de la tarde. Por el mismo grupo, Laureles de Fray Bentos recibirá en el Parque Abate a Juventud de Colonia. El partido irá también el sábado a las 16. En este grupo, jugadas dos fechas, Laureles tiene 6 puntos, Juventud y San Carlos 3 y Nacional sin puntos. Por la Copa OFIB, grupo C, Horqueta Wanderers será local ante Fraternidad de Rodó. El partido irá hoy a las 15 horas. Por el mismo grupo, el General de Colonia recibe en el Estadio Supicia Uruguayo de Carmelo, también hoy a las 3 de la tarde. Por el grupo D, Uruguayo de Miguelete será local ante Juventud Unida de Libertad. El partido va hoy a las 21 horas. Y también por el grupo D, Colón de Cardona enfrentará a Universal de San José este domingo a la hora 15. Por el grupo E, Peñarol de Ombúes enfrenta a Nacional de Cardona el domingo a las 15:30. En el fútbol profesional, Plaza Colonia ganó de atrás este viernes por la tercera fecha de la fase regular del ascenso. El conjunto albiverde derrotó 3-1 a Oriental en el Parque Prandi por la tercera fecha del campeonato de la segunda división profesional. El Pata Blanca remontó frente al Celeste de La Paz y le sacó 3 puntos de ventaja. Para Plaza anotaron Valentín Amoroso, Nicolás González y Ever Vergara. El conjunto coloniense se ubica por ahora primero en la tabla anual del ascenso con 18 puntos. La próxima fecha Plaza jugará de visita ante Uruguay Montevideo. Por el campeonato femenino regional en mayores se juega la tercera fecha. Los partidos van hoy en triple jornada en cancha de Esparta. 15:30, Uruguayo ante Universal, luego Maracaná Reformers y cerrarán la fecha Juventud ante Esparta. Llegamos al final, ya llega Mediodía Rural, que pasen bien, que tengan todos un buen fin de semana.
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2: ¿Me da la hora?
3: Es la hora 12:05.
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0: Buen mediodía, oyentes. Qué gusto, qué placer es estar con ustedes. Mediodía soleado, lindo, 12 grados de temperatura tenemos en estos momentos. La brisa del sector sur, suroeste de 10 a 12 kilómetros por hora. 15 grados la máxima para la tarde de hoy. La brisa del sector este a unos 9 kilómetros por hora. La mínima hacia la noche, 8 grados, 6 de sensación térmica.
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0: 10 horas y 9 minutos estaremos completando en el día de hoy de luminosidad, casi llegando a las 14 horas de oscuridad. 13 horas 51 minutos de noche, digamos. Tenemos rumbo a la noche más larga, que será el 21 de junio. Falta todavía, ¿eh? Pero un tema emblemático de León Gieco, año 1973 nace esta canción, muy joven. Para mañana domingo, un día de lluvias y lloviznas intermitentes en la mañana, nublado la mayor parte del tiempo, 17 de máxima, 9 la mínima. El lunes 17 de máxima, 8 la mínima. El lunes habrá sol, dando paso a algo de nubosidad también. El martes 15 de máxima, 7 la mínima, principalmente nublado. 16 de máxima el miércoles, 7 de mínima en esa jornada. Días bien, bien otoñales. Bueno, distintas actividades. Hace un ratito compartíamos, y vamos a tener alguna nota más que estaremos sumando aquí en Mediodía Rural, de esta actividad, esta feria gastronómica en La Paz, Colonia Piamontés, allí en la Plaza Doroteo García.

Pequeña Europa, la feria gastronómica que se está desarrollando en estos momentos. Va hasta la hora 18 con entrada gratuita. Hay de todo, desde lo gastronómico, escuelas del hogar, artesanías en distintas elaboraciones, como hoy decíamos. Ya compartiremos material sobre esto que vincula mucho a la producción agropecuaria, a la producción y a la grifa de esta zona. Espacio de Conaprole, también tendremos una nota con un director de la cooperativa. En una reciente reunión llevada a cabo allí en la Colonia Delta, estuvimos conversando con Alejandro Pérez Biasi, todo el panorama del sector lechero analizado por este director de la cooperativa. Principal empresa exportadora del Uruguay, una cooperativa que está próxima, el próximo primero de junio, a cumplir 90 años de historia. Mercado del queso artesanal, volveremos a charlar con Mario Mesa. Está terminando la actividad allí en el Centro Emanuel también. Esta jornada de agroecología, jornadas, porque fueron dos días.

este seminario integrador que produzca la tierra, salud, producción, biodiversidad. Recién estuvimos por allí, una de las disertantes estaba exponiendo, pero realmente un nivel muy, muy elevado de representantes, referentes técnicos de Uruguay y de Argentina con muy buena concurrencia. Hoy tendremos, por supuesto, el espacio del Instituto Plan Agropecuario, mano a mano con esta entidad. Hay muchísimo material. Ayer fue la jornada de FUCREA. Veremos si nos da el tiempo para compartir material de esa actividad. 60 años y visita recorrida con una gran concurrencia del establecimiento El Pino de la familia Román Gay en la zona de Campana, Ruta 55, cerca de Ombúes de la Valle. Y hay muchos más temas de la agenda informativa, de la agenda productiva. Avanzamos. Estamos aquí en Radio del Oeste, en vivo y en directo para ustedes.

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Tradicional espacio de agropecuaria valdense de Jorge Ferreira, esta empresa familiar presente desde el año 1998 al servicio del productor agropecuario. Un gran abrazo, un fraterno abrazo a Jorge, a Emiliano, a Silvia, a esa linda familia y a todo el equipo de agropecuaria valdense en el área administrativa, comercial, técnica, el personal de la planta de silos, de raciones, a todos los que de alguna manera u otra integran esta empresa familiar, la gran familia de agropecuaria valdense, acompañando lo que es la producción regional, porque los sabores forman parte, también la gastronomía forma parte, la artesanía forma parte de la identidad de esta comunidad y en esta primera colonia agrícola del Uruguay, como lo es La Paz, colonia piamontese, y agropecuaria valdense siempre acompaña, se viene desarrollando estos sabores, esta feria artesanal.

0: Pequeña Europa, feria gastronómica, pero feria de artesanos también. Y las escuelas del hogar están presentes y en este espacio de Agropecuaria Valdense dialogaremos con la directora de la Escuela del Hogar de La Paz, María Luisa Bárcena. Y también está presente Autel con su clásico fondue, el fondue o fondue, como se le dice. Bueno, estaremos hablando con el presidente de Autel también en este espacio de Agropecuaria Valdense. Primero, con María Luisa Bárcena, que hay cuatro escuelas del hogar participando y esto nos cuenta.
1: Un día que tenía su neblina, pero se retiró y ahora alumbra el sol, esperando ansiosos a los visitantes, ¿no? Que vengan a degustar cada plato, a recorrer, a compartir, a contarnos historias y también a degustar y a quedarse un rato, escuchar algún espectáculo, ¿no? Y poder estar diariamente en esta hermosa jornada.
2: Contame, además de ustedes que son los anfitriones, ¿quiénes más les están acompañando?
1: Cufré, Nueva Helvecia, Rosario y La Paz.
2: Bien la zona representada.
1: Sí. Juan Lacase no pudo venir por el cambio de fecha asignado, entonces por otros compromisos contraídos con anterioridad, pero en realidad es un orgullo que estén las otras colegas acompañándonos. Y para la Escuela del Hogar Beatriz Pons de Yuele, en estos 100 años, más que un hecho gastronómico en nuestra plaza, enfrente a nuestra institución, nos enorgullece.
2: Y contemos cuál es la propuesta, qué vamos a poder ver, degustar aquí.
1: Bueno, Escuela del Hogar de La Paz les ofrece rotolo con salsa fileto, luego también tenemos añolotis con salsa de hierbas o fileto a elección, una pastiera napolitana de frutas. Porque hay también otras en base a ricota, pero esta es en base a frutas, tiene pasas, membrillos, peras, azúcar y canela. Una combinación que explotan sabores. Bien. Y luego tenemos torta alemana también.
2: Ay, por Dios.
1: Sí, todas haciendo honor a los inmigrantes de la zona.
2: ¿Esta es la Escuela de La Paz o todas las escuelas van a presentar lo mismo, no?
1: No, esto es Escuela del Hogar de La Paz.
2: ¿Y las otras que vienen con sorpresas?
1: Las otras hay quiche, hay quesos a la plancha, hay muchas sorpresas.
2: Claro, y que vengan, que vean, que recorran.
1: Sí, por supuesto. Antes de decidirse tenemos que dónde nos vamos a estacionar, a degustar, a comprar. Bien, miramos, recorremos. Claro. Eso es lo que hacemos nosotros, ¿viste? Cuando vamos a un evento. Recorremos y después decidimos.
2: Claro,
1: ¿viste?
2: Claro. Acá están ubicados al ladito de la Escuela 9, para en un vértice de la plaza, digamos.
1: Sí, sí, ahí.
2: Claro. ¿Hay alguna propuesta también de las escuelas del hogar en cuanto a vestimenta y demás? ¿Hay alguna propuesta por parte de las escuelas de lo que hacen?
1: Sí, está el stand está preparado de acuerdo a los inmigrantes. En este caso nosotros tenemos de Alemania y de Italia. Bien. Haciendo referencia a eso en el stand. También se adhieren el curso de vestimenta, en el cual los alumnos prepararon un distintivo para engalanar el stand.
2: María Luisa, te dejamos porque estás en plena tarea. Ya vemos algunos elementos, algo rico ahí puesto en las mesas de las diferentes escuelas del hogar. Cuatro que se unen para participar de esta actividad. Que el sol siga acompañando, incluso habrá algunos, recordamos, algunos hongos también calefaccionando el entorno, así que es algo lindo esta propuesta,
1: sí,
2: ¿no?
1: Sí, y el mediodía va a estar espectacular, acá te podés imaginar que el centro del día, en la tardecita sí ya es más frío, pero bueno, a mediodía va a estar hermoso hoy, realmente un día de otoñal.
2: 100 años de la escuela, cuánta historia, ¿no? Cuánto agradecimiento a quienes forjaron esto.
1: Sí, a quienes lo mantuvieron, quienes pasaron por aquí por la escuela. Nosotros les pedimos, va a haber también una muestra de cuadernos con muchos años y mucha historia. También pueden pasar por el stand, que eso va a estar para la vista. Y también se puede sacar una foto, por supuesto, que va a estar la tentativa de la foto, ¿no? Pero qué importante, todas aquellas personas que algún día estuvieron por la Escuela del Hogar, que vengan, que lleguen hacia la escuela, porque a veces nosotros que estamos en este momento, nos es imposible, ¿no? Llegar y que conocerlos es importante. Hay muchos que nosotros conocemos que figuran en actas, que están, pero otros venían esporádicamente, ¿viste? Por un curso, allegados a la escuela que venían a colaborar, encantadísimos de recibirlos y de contarles. Y vamos a tener el sábado 30 El próximo sábado, en el correr de la tarde, vamos a tener una actividad también homenajeando a doña Ana Armand Huguón de Tromp, en el cual es nuestra fundadora de las escuelas del hogar, y vamos ya a aprovechar para compartir un té y anécdotas de las escuelas, ¿no? Así que allegados, porque el ticket es insignificante, por lo tanto pueden tomar un té, pueden contarnos cosas preciosas, se van a llevar demostraciones culinarias también, va a haber una parte de vestimenta también, así que completísima la tarde del sábado 30 también.
2: Bueno, buenísimo, María Luisa Bárcena, directora de la Escuela del Hogar de la Paz, Beatriz Pons de Juele, muchísimas gracias por atendernos en el marco del centenario y en esta actividad Los Sabores de la Pequeña Europa.
1: Muchísimas gracias y esperamos a todos.
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2: Asociación Uruguaya de Técnicos en Lechería Autel, presente aquí en esta feria gastronómica, en estos sabores de la pequeña Europa, y el fondí tradicional, el sello, la grifa de Autel, está presente aquí en La Paz, Colonia Piamontesa. Marcos Martínez, presidente de esta institución, bueno, ¿cómo se está viviendo esta jornada? Y gracias por este diálogo.
5: Buenos días, Gustavo, buenos días para todos. Bueno, aquí estamos, sí, presentes en la... en la pequeña Europa, fuimos invitados por la realización, y bueno, estamos en la etapa del principio del armado del stand, y bueno, con mucha expectativa por presentar la tradicional fondue que nos caracteriza y nos representa, y bueno.
2: Ya tiene su grifa, ¿no? El fondue de Autel, participando en muchísimos eventos aquí en la zona y fuera de ella, ¿no?
5: Exacto, sí, sí. Hemos estado invitados a fondue para presentación del Departamento de Colonia. Fuimos invitados el año pasado a Maldonado, estuvimos en Montevideo, estuvieron colegas nuestros, no fue personalmente yo. Y sí, bueno, estamos presentes en todas las fiestas que hay acá alrededor, estamos siempre presentes con esta tradicional preparación. Uh-huh. La más próxima que tenemos ahora va a ser la del chocolate, que es la más grande que tenemos en el año siempre, y bueno, la cual nos estamos preparando obviamente como se debe para dicho evento.
2: ¿Calculás a qué hora va a estar disponible el fondío aproximadamente?
5: La fondío acá va a estar disponible a las 11, 11 y media ya va a haber fondío disponible para la venta.
2: Bien, ¿hasta qué hora? Para aquellos oyentes que escuchen y dicen, bueno, quiero ir a probarlo en un rato.
5: 15, 16 horas estaremos finalizando aproximadamente.
2: Se va a estar elaborando en distintas vasijas, llamémosle de barro, para elaborar pequeños volúmenes para ir atendiendo en la medida que haya demanda, me imagino.
5: Exacto, sí, sí. Siempre nosotros arrancamos con una olla, vamos a arrancar primeramente y de acuerdo a la demanda que se va generando vamos preparando otra más y bueno, y ahí entramos en la cadena, ¿no? Para no quedarnos sin.
2: ¿Cuál es el sello de Autel? Contame lo que se pueda decir de la receta, la fórmula, cómo la trabajan la fondue para que quede de la manera que queda.
5: Y bueno, la fondue lleva, o sea, se puede hacer con muchos quesos, pero nosotros trabajamos una base de 4 quesos, siempre. Y bueno, y el secreto está, la preparación es agua más vino blanco siempre, el tradicional nuestra. Y bueno, como ya te dije.
2: ¿Algún poquito de ajo le ponen?
5: No, hemos dado toques de eso. En alguna fiesta se hizo, tipo fiesta de la cerveza, se hizo una con cerveza que quedó muy buena. Yo no la probé realmente, pero está, se hizo así. Pero no, nosotros realmente la preparamos básica y sí proporcionamos condimentos, lo que quieran poner, o sea, curry, orégano, pimienta. Al gusto del consumidor le damos lo que quiera agregarle después de servida.
2: Hay que darle calor suave, ¿cuál es un poco la fórmula que ir agitando?
5: Sí, la base, como te dije, agua y vino es la base primordial. Cuando eso esté caliente, no dejar que rompa el hervor, agregar los quesos. y bueno, se va así haciendo una cocción bien lenta para que obviamente los quesos se fundan de la manera adecuada, no queden grumos, no queden alguna partícula que no es vistosa.
2: ¿Cuánto es el punto, digamos?
5: Y el punto exacto es cuando uno la levanta con el cucharón que está revolviendo la olla, uh-huh, y no se ven grumos, como te dije, claro, y tampoco está... como te puedo decir, elástico, como si fuera una mozzarella.
2: Sí,
5: se corta el hilo cuando cae, ese es el punto ideal para ello.
2: Bien.
5: Es que prácticamente una crema, bien, como se ve.
2: Recordamos el costo que va a tener en la tarde de hoy, que vengan por aquí, por Plaza Doroteo García en La Paz, para disfrutar, entre otras cosas, este tradicional fondue.
5: 150 pesos la porción.
2: Bien. Pues, Autel presente, como decíamos, en distintas actividades. La fondue es una característica, pero es una entidad que reúne a los técnicos en lechería, proyectos, ideas. ¿En qué están trabajando hoy por hoy, Marcos?
5: Mira, bueno, uno de los desafíos más importantes para este año va a ser, que ya se viene trabajando hace varios meses, es la realización del congreso, que se va a estar llevando a cabo el 1 y 2 de octubre de este año en el Hotel Nirvana de Nueva Alesia. Ese lugar ya está confirmado para eso. Y bueno, donde bueno, vamos a estar reuniendo, como vos lo mencionás, a muchos técnicos, obviamente empresas y colegas del oficio, para bueno, dar una...
2: Bien.
5: Para que me traje un poco, pero para dar
2: sí,
5: una...
2: Sí, sí, exposición, disertación.
5: Disertaciones,
2: claro,
5: y...
2: ¿Vienen del exterior? ¿Habrá técnicos especializados, referentes en materia de...?
5: Sí, va a haber... Sí. Este año tenemos una buena participación de gente del exterior, por eso está obviamente que más se le denomina más, ¿cómo es?
2: Sí, sí, tranquilo. Definiendo, ahí están los aspectos centrales. ¿Va a haber algún tema central que sea como el eje de este congreso? ¿Viste? A veces hay temas puntuales dentro del marco de la lechería.
5: Sí, en realidad, como apertura del congreso, tenemos pensado abrir con el tema de lo que implica el tratado del comercio con la Unión Europea.
2: Claro, Mercosur, Unión Europea.
5: Mercosur, Unión Europea.
2: Que sean los lácteos en particular y van a tener un gran efecto, ¿no?
5: Exacto, sí, sí, sí. Ese es uno de los ejes y uno de los temas más importantes que vamos a tratar. Por eso la introducción al Congreso va a ser eso.
2: Bien.
5: Y sí, después, bueno, distintas temáticas. Se va a hablar de helados, de yogur, de quesos con ojos. Es un poco donde va a girar la temática del congreso.
2: Marcos, esto es para técnicos, pero para otros referentes del sector, para gente que quiera y esté interesada en la temática.
5: Como te decía, sí, sí. Técnicos, empresarios, obviamente que empresas que estén vinculadas. Sí, sí, se abre un abanico importante. Acá no hay un filtro para eso.
2: Recordemos la fecha, tú lo decías recién, y el lugar y la posibilidad de inscribirse a partir de cuándo.
5: Mira, 1 y 2 de octubre, como te dije, Hotel Nirvana de Nueva Alvesia. Ahora, en los primeros días de junio, se va a estar haciendo la presentación del congreso en el pueblo de Inale, donde vamos a estar representados por dos colegas de la institución. Y las inscripciones se pueden hacer entrando a la página de Autel, autel.org. Ahí pueden, bueno, ya van a ver lo que es la presentación del congreso, y tienen un botón donde ingresan, dice ingresar al congreso 2026, ven el costo de inscripción y pueden inscribirse ahí.
2: Marcos Martínez, presidente de Autel. Volvemos a lo del día de hoy, más allá de las actividades que se vienen, que se arrimen, que se acerquen aquí a Plaza Doroteo García en La Paz para disfrutar, entre otras cosas, esta espectacular, deliciosa fondue.
5: Así es.
2: Qué propaganda les hago, ¿eh?
5: Espectacular, espectacular. Sí, acérquense, que no los vamos a defraudar, sí.
2: Gracias por atendernos y mucho éxito, porque sé que estás en plena tarea armando todo el equipo aquí. Gracias,
5: ¿eh? Por favor, gracias a vos por el espacio.
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0: La información del mercado artesanal del queso está presente aquí en Mediodía Rural, como siempre. Hoy dialogábamos tempranito, lo volvemos a convocar en este sábado 23 de mayo. Es un gusto en este hermoso mediodía recibir a Mario Mesa. El placer de tenerte nuevamente con nosotros, Mario, en este mediodía tan lindo. Y ya te preguntamos, te consultamos cómo estuvo el mercado en esta última semana allí en Esilda Polié. Bienvenido.
16: Muy buenos días, estimado amigo Gustavo. Damos a conocer primeramente los precios y luego el comentario del mercado de queso de Silla Polié. Queso fresco tipo Colonia, primera calidad, se pagó 200, 220 pesos el kilo. Y particular, como siempre, por el caro productor desconocido, 230, 255 pesos en el mercado. en los establecimientos de la zona. Este tipo de quesos se está vendiendo en pocas cantidades, 270 a un máximo 290, y en fábrica vale 300 pesos el kilo. Queso tipo colonia de segunda calidad, 180 a 190. Queso tipo fermento, primera calidad, entre 200 a 230 pesos el kilo. Y particular en pocas cantidades, en los establecimientos, 230 a 240, ya con un poco más de estacionamiento. Queso tipo fermento de segunda calidad, 180 a 190. Queso tipo fundición y sin colorante, solamente en fábrica en la tierra zona, entre 100 y 145 pesos el kilo. Queso de amicorte de oro, 210 a 220. En fábrica 250, queso tipo mozzarella 200-220, queso mano sin sal de 205-220 y en fábrica 250 pesos el kilo. Por último, queso chico colonia 800 gramos un kilo, 190-210 y un productor lo sigue vendiendo a 245 pesos el kilo. Después, en cuanto a comentarios de mercado, esta vez los compradores hicieron compras muy escasas y puntuales, le pidieron a varios productores que trajeran sus quesos para el próximo turno. Por lo tanto, las ventas estuvieron lentas y pesadas, y también nos contaron que hubo mucha conversación en la forma de los pagos. ¿Qué va a pasar más adelante? Nadie lo sabe. Mucha gente espera que las ventas se normalicen. También se corrió el rumor de una posible baja. Lo concreto que al día de hoy el panorama se presenta incierto. Esta semana hay queso en sótano a la espera de un mejor momento para vender, y hay productores que necesitan dinero para pagar sus cuentas. En cuanto a la producción, sigue habiendo la misma cantidad de queso y de leche. Por ahí, por la helada y frío, puede haber alguna merma de mercadería en algunas queserías. Sí hay productores que están usando avena, pastura de verdeo, pradera alfalfa, que plantaron antes de la lluvia. Pero hay productores queseros de los llamados chicos que no pudieron sembrar nada por falta de plata. Hoy están sacando poca leche, igual hacen quesos más chicos, y cómo pueden la van llevando para seguir en la actividad de los quesos artesanales. Amigo, así estuvo el mercado de queso de Silda Polé.
0: Muy completo, como siempre, este informe, este reporte. Querido Mario, aprovechamos para agradecerte, como siempre lo hacemos, y desearte un excelente fin de semana junto a tu familia.
16: Ha sido un placer, y como siempre me despido. Hasta chao.
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6: Hablemos de actividades de la cooperativa Conaprole en este tradicional espacio de Mediodía Rural de sábado. En esta semana, el día martes, se llevó a cabo una reunión en la colonia Delta, en la colonia Alemana, con productores de esa zona del departamento de San José, productores socios remitentes a la cooperativa. Allí estuvo presente un director de la cooperativa, Alejandro Pérez Biasi, el presidente de Proleco, Gerardo Pereira, un directivo de Prolesa, el ingeniero Clever Machin, analizando la actual situación, el contexto y el panorama y el trabajo que se viene realizando en las diferentes bases del grupo Conaprole. Estuvimos dialogando con el directivo Alejandro Pérez Biasi, productor de la zona de Ciudad de Rodríguez, para explicar el sentido de estas reuniones, estos encuentros, el actual escenario de la cooperativa Conaprole y los desafíos a nivel del mercado internacional de lácteos, el precio de la leche, entre otros temas.
7: La idea es que todo el grupo Conaprole, con Proleco, Prolesa, Conaprole, tener un intercambio de información. Nosotros venimos con información de, digamos, de actualidad y tratar de generar alguna información de futuro, lo que se pueda, porque es un mundo de mucha incertidumbre y muy cambiante. Pero bueno, sobre todo recabar después de los productores también cuál es la problemática, qué soluciones le podemos aportar, y que de hecho es cómo se ha ido construyendo esta cooperativa, que ya hoy tiene 90 años, de esa forma, el intercambio con los productores y pensando en eso, en mejorar la vida del productor, de darle mejores servicios y obviamente que la de la cooperativa tratando de ser más eficiente con el mejor precio.
6: Ya hablaremos un poco de esta celebración de los 90 años, pero ¿cómo se viene hasta estos momentos en cuanto a remisión? ¿Cuál es el escenario que tenemos?
7: Bueno, tenemos un escenario que yo ya diría que no nos sorprende, porque ya va de varios meses con dos dígitos de aumento sobre el año anterior, después de haber tenido un par de años estancados.

0: ya tiene que ir a la exportación, porque tenemos un mercado interno ya bastante bien asistido, digamos, donde el consumo ya es muy alto. Y bueno, desafío de todo punto de vista, desde procesar la leche, ahí con algunas inversiones que ya se van haciendo y que requieren algún tiempo para estar operativas y bueno, ir previendo esa producción, y también el desafío de vender a mercado donde el mundo también tiene dificultades, hay incertidumbre, y hay que ir viendo dónde direccionamos los productos.
1: ¿Será un año récord o un ejercicio récord en cuanto a remisión y la historia de Conaprole?
0: Sí, segura, va a ser récord en remisión. Seguramente al 31 de julio estemos superando los 1.700 millones de litros de leche, y obviamente que también por ese volumen y por precios que han sido bastante razonables durante todo el periodo, también vamos a tener un récord de facturación.
1: Claro. Otro elemento que no se habla, récord en composición, ¿no?, en grasa y proteína, que esto es superior a lo que puede ser los propios litros, ¿no, Alejandro?
0: Sí, ahí el porcentaje de aumenta un poquito. Esto también ha estado ocurriendo año tras año, producto bueno de la mejora genética de los animales, de la mejora en la alimentación. Cada vez los productores tenemos que trabajar en la gestión de la alimentación de las vacas y en todo este tipo de cosas, que trae como consecuencia una mayor eficiencia y un mayor porcentaje de sólidos, y eso también es importante. Se sigue trabajando y es una evolución que continúa año tras año.
1: Tú decías por ahí el tema de las inversiones proyectadas. Justamente la primavera pasada fue todo muy exigido, ¿no? Un estrés seguramente en el procesamiento de toda la leche. ¿Qué se está pensando? ¿Qué se está estructurando?
0: Sí, la pasada primavera en realidad estuvo bastante estresado el sistema, bueno, porque también atravesamos medidas sindicales que no las entendíamos, y de alguna manera estuvo estresado el sistema, que a los productores nos molesta porque vemos cisternas fuera de las plantas, pero en realidad toda la leche se terminó procesando. Este año hay algunas inversiones que ya van a estar para la primavera, como es por ejemplo una segunda línea de UHT en Rodríguez, algunos cambios en las formas de trabajo en las torres, y que también en las torres de Villa Rodríguez, que nos van a dar una mayor capacidad, algunos cambios también de la forma de trabajo y en San Ramón, en la planta quesera, pero bueno, con pequeñas inversiones en este año, pensamos que vamos a estar pudiendo procesar el pico de leche, que seguramente el año pasado estuvo cercano a los 6 millones de litros, este año seguramente lo va a superar, pero bueno, estamos preparados ya tomando medidas para tener ese pico primavera, que antes era por el 10 de octubre, ahora también se está adelantando, todo va a depender del clima, pero ya a mediados de septiembre estamos con producciones muy altas hasta finales de octubre, y bueno, es el periodo crítico en el cual tenemos que trabajar todos para que las cosas puedan andar bien y ahí tener donde realmente se ve estresada la capacidad industrial. Después el resto del año no tenemos problema, a veces estamos con las plantas a tope porque también hay que parar las plantas por mantenimientos o algunos productos que por distintas circunstancias no lo podemos producir por tema de mercado, y hay que cerrar algunos sectores y procesar la leche en otros. Así que, bueno, es toda una estrategia comercial y con el objetivo de maximizar el valor de la leche para el productor.
1: ¿Más inversiones en Rincón del Pino, en la planta de Mercedes, en Florida o en el CIM están previstos o no?
0: Sí, bueno, no hay inversiones en este año demasiado grandes. En la planta de Rincón del Pino sí se hizo una actualización muy importante para aumentar la capacidad de proceso, pero además porque a nivel de productos tenemos exigencias de mejor calidad del producto, de mejor calidad de procesos, de eso se van atendiendo todas las plantas. En la, bueno, en las plantas hay algunos algunos procesos de aumento de también en la evaporación de las torres de secado con equipamientos que se están desatando las compras en estos días, pero esto ya es pensando en el año 2027. Las inversiones industriales requieren de planificarlas y empezar a construirlas algún año antes por la complejidad que tiene, porque además de que lleva tiempo la obra civil, la instalación del equipamiento, hay que hacerlo en las plantas trabajando.

0: sea que este, agrega una dificultad mayor. Pero bueno, de alguna manera todas esas hay una serie de inversiones que bueno, que pensamos que vamos planificando ya para los próximos años poder cumplir con la cantidad de leche que están remitiendo los productores.
1: Tú dices que el excedente va a ser todo para exportación. ¿Qué está pasando con el mercado internacional? ¿Cuál es el escenario que tenemos hoy a nivel mundial?
0: Bueno, a nivel mundial tenemos una concentración importante en algunos destinos como Argelia y Brasil, y después un sinnúmero de países que el menor porcentaje, pero que se está vendiendo bien. Hay incertidumbre, hay dificultades logísticas por los temas bélicos y marítimas. Hay una buena noticia ahora que se ha logrado hacer algún negocio ahora para Indonesia, que es un mercado que durante mucho tiempo se estuvo trabajando para abrirlo. Creemos que ahí tenemos un potencial de ventas bien importante por la demanda que tienen ellos y por las características de nuestros productos. Siempre que entramos a un país y cuando se dan todos los temas comerciales y de precio, el tema de los productos por su calidad, por servicio, por la marca Conaprole, que es una marca impuesta a nivel mundial, siempre ha sido una senda de crecimiento, así que tenemos expectativa en poder desarrollar ese mercado de manera importante.
1: ¿Está todo vendido el ejercicio, por lo que tú decías aquí?
0: Sí, el ejercicio está vendido. Quizás tenemos algún stock un poco más alto de lo deseable, pero estamos tratando de hacer y de agilitar los embarques para llegar al cierre del ejercicio con un stock bien un poco más bajo. Pero bueno, de alguna manera está todo vendido. Ahora, a nivel internacional, han habido una licitación de Fonterra con algún porcentaje al alza. Si bien no es una referencia tan fuerte como era hace algún tiempo, porque en realidad se consiguen el mercado a veces dictamina otra cosa, pero bueno, hay una demanda que está presente y hay que seguir, nunca se detiene, porque la leche sigue entrando, y esos 200 millones de litros que tenemos interanual son 18.000 toneladas más de polvo que hay que salir a venderla, y es un desafío porque es prácticamente un mes o más de un mes de producción de polvo del promedio de Conaprole.
1: Hay muchos temas para conversar, no te quiero demorar, Alejandro, pero ¿qué pasa con Brasil con esta denuncia de dumping? Hay toda una interna en ese sentido. ¿Cuál es el escenario que se está viendo?
0: Sí, bueno, ahora hay una fecha para junio ahora para que se dictamine el tema del dumping o haya una resolución. Nosotros hemos dado todas las respuestas posibles. Técnicamente está demostrado que no hay dumping en Uruguay y Conaprole. Bueno, el dumping es para Uruguay y Argentina, pero en Conaprole vendimos 1.000 toneladas en el mercado interno y 59.000 a Brasil, que fue en el año 2023, cuando a Brasil también lo afectó una sequía al igual que nosotros y tuvo que salir a comprar producto porque no tenía. Y además de que el precio que se vendió a Brasil es el mismo que se vendió a otros mercados en el mundo, o sea que con 1.000 toneladas que se comercializaron en el mercado interno, de ninguna manera podemos subsidiar toda esa cantidad de toneladas. Pero está, además de que toda la información técnica que se presentó, es un tema que es político y se está trabajando al más alto nivel con las autoridades de Uruguay y de Brasil. Entendemos que no puede haber otro dictamen que sea que se falle a favor de Uruguay y Argentina, que el dumping no existe.
1: Pregunta que hace todo productor, y en particular de Conaprole: ¿qué pasa con el precio? ¿Se mantiene el ejercicio? ¿Es posible que se mantenga durante el año y puede haber alguna reliquidación?
0: Sí, la expectativa nuestra es mantener el precio. No podemos dar certezas, pero seguramente este es un precio piso. Si se concretan los negocios que tenemos, si se embarca y bueno, no hay ninguna cosa extra que aparezca, seguramente se va a poder corregir o dar a reliquidación. Y bueno, eso el productor de Conaprole tiene la garantía y la certeza de que cualquier cosa que se consiga va a ir a precio. Pero yo creo que en este contexto, con este tipo de cambio que nos afecta bastante, y máxime que el incremento que hay de producto a la exportación, el saber que o por lo menos no tener la certeza, pero sí la información de que esto es un precio piso, en principio yo creo que es una buena noticia, porque además se compensa con la cantidad de leche que estamos pudiendo sacar, y en la medida que podamos capturar una mejor ganancia, veremos cuál es la mejor forma para el productor de redistribuirlo, ya sea vía reliquidación o mejora de precios. Pero no queremos adelantar todavía, al cierre del ejercicio está prácticamente todo vendido, pero estamos mirando ya el precio de la primavera, que va a ser además con mucha leche.
1: Otra pregunta que se hace el productor: ¿cómo está la situación con el sindicato, ¿no? Con los trabajadores? ¿Cuál es un poco el escenario que se está viendo?
0: Bueno, esa es una permanente negociación a nivel de ministerio, a nivel de CONAPROLE. Se dedica más tiempo de lo que cualquier empresa podría tener que dedicar, pero bueno, es la situación. Las relaciones laborales son un problema en CONAPROLE, son un problema en el Uruguay. Ahora hay un cambio en la cúpula del sindicato. Restableceremos nuevas comunicaciones, pero en realidad la determinaciones que toma la cooperativa es por el bien de los funcionarios, de cuidar la fuente de trabajo. A veces el sindicato toma medidas desconociendo una realidad de tanto de CONAPROLE o del Uruguay o de las otras empresas lácteas, las dificultades que tienen los empresarios lácteos. Y bueno, en este caso es una cooperativa, cualquier problema que generan va a perjudicar al productor. Y yo creo que en este último tiempo, en los últimos años, el directorio ha tomado las decisiones que tiene que tomar de forma razonable, sustentada por técnicamente, y no se ha ido marcha atrás en las decisiones, porque es lo que corresponde y es lo que es justo. Lo que está bien, y lo que está mal, y no debe dar lo mismo en CONAPROLE hacer las cosas bien que mal, y por eso creo que es el deber de todo, del sindicato, de los funcionarios, de defender nuestro trabajo, de defender las características y condiciones de trabajo, pero sin perjudicar a los demás.
1: ¿El cambio de directiva es una señal, es una línea que es distinta, moderada, diferente dentro del sindicato?
0: Bueno, es reciente, recién se están cambiando las autoridades, esperemos que sí, que tengamos un sindicato que mire más en el mediano y largo plazo y no estemos en la chiquita con todos los problemas que hay, porque bueno, CONAPROLE es un buen empleador, nuestro funcionario, el que gana menos, gana entre 3 y 4 salarios mínimos, no hay rotación de gente a nivel de operarios, creo que eso es un valor importante para la cooperativa, y nuestros funcionarios tendrían que de alguna manera reconocerlo. Estamos orgullosos de la gente que tenemos, en realidad producimos toda esa cantidad de leche y se produce porque hay mucha gente buena, pero bueno, los que no estén acompañando este proceso deberían tomar otro camino pero no generar problemas cuando ya tenemos, como hablamos, de las dificultades que hay en el mundo, que ahí no hay piedad. Vos vendés un producto, si al cliente le sirve, si cumplís con sus condiciones de calidad y precio, y no le interesa lo que hay detrás. Nosotros lo que hacemos en la cooperativa, tratamos de defender el trabajo de todos, de nuestros productores que están en la base de la cadena y hacen un gran sacrificio, pero también el trabajo de nuestros operarios.
1: Por último, Alejandro, decías un caso bastante inédito en el mundo, una cooperativa que cumple 90 años con estas características. ¿Pero qué se está pensando en esta celebración, esta importante festividad para la cooperativa?
0: Y bueno, estamos muy contentos porque realmente la gente nos ha desbordado. Yo creo que ya van cerca de 2.000 personas anotadas para el 30 de mayo, el festejo con los productores. Va a ser una fiesta, esperemos que salga todo bien, estamos trabajando para eso. Y bueno, 90 años es mucho tiempo, pero además es una cooperativa que tenemos mucho para festejar. A todos nos une además el sentimiento cooperativo, muchos sentimientos con la cooperativa, con nuestra forma de vida, con todo lo que hemos vivido de varias generaciones, así que creo que va a ser una fiesta emotiva y que bueno, de alguna manera nos va a impulsar para seguir de futuro marcando lo que es CONAPROLE, tanto en nuestro mercado interno como marca y en el mercado internacional, que es una marca reconocida, a pesar de que vamos en una industria chica en el contexto internacional y de un país chico también, ya ha logrado imponer su nombre, y es gracias al trabajo de miles de personas y durante durante los 90 años muchos han hecho mucho esfuerzo, mucho sacrificio para tener la cooperativa que tenemos ahora.
1: Alejandro Pérez Biasi, director de Conaprole, gracias por compartir este diálogo.
0: No, muchas gracias por la comunicación.
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22: Continuamos con muchísimo gusto aquí en Mediodía Rural y como cada sábado a continuación preparamos el contacto con el Instituto Plan Agropecuario, mano a mano con esta entidad, con la conducción de Guaymirán Bonet y todo el equipo que le acompaña. El sector ganadero presente a través de las palabras de los técnicos, los productores, las visitas, el análisis. Entonces preparamos la comunicación.
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0: Amigas y amigos, bienvenidos a una nueva emisión de Mano a Mano con el Plan Agropecuario. Es un gustazo reencontrarnos a través de Radio Carve, Radio del Oeste, Radio Tabaré, Actualidad Agropecuaria, La Hora del Campo. Y el programa este que queda, como siempre, disponible en la página web institucional, así como en el espacio Spotify del Plan. Hoy vamos a estar compartiendo los resultados de la encuesta RIN, realizada a productores asociados al Plan Agropecuario y también productores que integran el programa Procría. De la mano del ingeniero agrónomo Carlos Molina, bueno, para conocer el estado de las pasturas, de los ganados, conocer o tener una foto de los sistemas ganaderos en esta época. También vamos a estar charlando con el ingeniero agrónomo Esteban Montes sobre los números del stock nacional, los números actuales, bueno, cuáles son: 1.800.000 cabezas, 3.000.000 de terneros. Bueno, cómo se viene moviendo el stock en lo que va del año, también cómo incide la faena, también vamos a estar charlando con Montes sobre la faena y bueno, cómo se ha movido. Hay suficiente ganado para la demanda, muchísimas aristas sobre la ganadería que vamos a estar tocando en el programa de hoy. Pero sin más que agregar, vamos directamente a la palabra de quienes lo van a estar protagonizando.
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0: Estimadas y estimados amigos, como les comentábamos, estuvimos charlando con el ingeniero agrónomo Carlos Molina. Bueno, para conocer los resultados de la última encuesta RIN realizada a productores asociados al Plan Agropecuario y también participantes del programa Procría. Así que vamos a la palabra del ingeniero para conocer estos datos pertenecientes a los meses de abril y mayo.
2: Final del otoño prácticamente, repetimos, esta encuesta se hizo hasta el día 14 de mayo, es decir, es bien reciente, pero ya estamos en las vísperas del otoño, ¿verdad? Entonces finaliza el otoño, un otoño que en términos generales ha sido muy bueno para la producción ganadera, retornaron las lluvias al inicio del mismo, hubo en los meses de marzo y abril elevadas temperaturas para la época, recién ahora, al inicio de mayo, es que empieza a bajar la temperatura y se da la ocurrencia de las primeras heladas, pero en general un otoño que desde el punto de vista climático para la ganadería ha sido muy bueno. Eso ha determinado, en primer lugar, una alta disponibilidad de campos empastados, campos con buena disponibilidad, aunque sigue existiendo diferencias más chicas, pero diferencias existen aún entre el norte y el sur del país, debido a lo que ya hemos comentado en otras ediciones de la RINC, debido al déficit hídrico bien importante que se vivió en el sur del país, sobre todo desde la segunda mitad de diciembre hasta los primeros 15 días de marzo, ¿verdad? Cuando hablamos del sur del país, estamos hablando del sur del Río Negro, excepto Cerro Largo, incluyendo algunas seccionales policiales del departamento de Río Negro. Ese es nuestro sur. El resto es el norte del país, donde la situación de déficit hídrico, si la hubo en alguna zona, fue muy menor a lo que pasó en el resto del país. Entonces, decíamos, campos empastados, con buena disponibilidad, a pesar de que persisten las diferencias entre el norte y el sur, las diferencias son cada vez menores, donde en el norte 8 de cada 10 productores reportan disponibilidades de campo natural por arriba de los 5 centímetros, pezuña de un vacuno adulto tapada, esos son 5 centímetros, que marcan una buena finalización del otoño en lo que tiene que ver con disponibilidad de forraje de campo natural. Y en el resto del país, en el sur del país, 6 de cada 10 productores, es decir, un poco menos, reportan disponibilidades por arriba de los 5 centímetros. Lo otro relevante a destacar de esta RIN respecto a la disponibilidad de forraje de campo natural es la fuerte salida de estar en situaciones críticas de los productores. ya habían bajado dramáticamente de 22% a 7% el mes anterior, y en este mes las situaciones críticas bajan de 7% a 1%. Es decir, todavía persisten situaciones críticas por debajo de los 3 centímetros, pero en un número de productores realmente bajo comparado con el mes anterior, lo que también es una muy buena cosa y también reafirma y verifica y se identifica nuevamente la resiliencia y la capacidad de respuesta de nuestros campos naturales, lo que es una muy buena cosa y además nos hace pensar nuevamente y permanentemente en el manejo de este recurso tan importante que tiene la ganadería de nuestro país. Hacemos mención a la calidad del campo natural, a la calidad de la pastura proveniente del campo natural. También hay una buena situación. En el norte, 8 de cada 10 productores reportan calidades de buenas a muy buenas, y en el sur, 6 de cada 10 productores reportan calidades de buenas a muy buenas, lo que también es una buena situación para este momento del año que estamos viviendo. La disponibilidad de forraje con la que salgamos del otoño va a ser, del campo natural, va a ser determinante para el invierno, ¿verdad? Entonces, porque todos sabemos que las tasas de crecimiento del campo natural en el invierno son prácticamente que nulas, entonces es importantísimo en esto que queda del otoño gestionar esa disponibilidad, pensando no solo en el otoño, sino pensando en los 90, 100 días de invierno que tenemos por delante. La gestión de ese recurso disponible de campo natural es realmente importantísima.
0: Como ocurre en cada encuesta, todos los meses se tuvo en cuenta también el crecimiento, calidad y estado de las pasturas cultivadas.
2: En el entorno del 70% de los productores que tienen pasturas sembradas, sean praderas o sean mejoramientos extensivos o sean verdeos otoño-invernales, reportan que están aportando en una buena disponibilidad, que están en un buen estado, excepto las praderas en el este, que solo el 30% de los productores nos dicen que están en buen estado. Aquí se ve otro impacto del déficit hídrico. Sin duda que las praderas en el este fueron bastante afectadas por la situación de déficit hídrico que ya comentamos que ocurrió en el verano pasado.
0: Teniendo en cuenta cuál es la situación, disponibilidad, crecimiento de las pasturas, esto va a estar determinando el estado de los ganados. ¿Cómo está justamente la situación, el estado, la condición corporal de los rodeos?
2: Los rodeos de cría, en términos generales, están en una buena situación para el momento del año que estamos, finales del otoño. En el norte, casi 8 de cada 10 rodeos están en una condición corporal igual o superior a 4 en la escala de 8. Y en el este, en el sur y en el oeste, o sea, en el sur del país, casi 7 de cada 10 rodeos están en una condición corporal igual o mayor a 4. Y hay también una situación de salida de situaciones críticas bastante importante. Apenas el 1% de los rodeos están aún en una situación crítica de condición corporal por debajo de 3.5 de la escala de 8 de condición corporal. Es una buena situación entonces en términos generales de los rodeos de cría, pensando no solo en el invierno que se avecina, sino pensando en el parto, que también se avecina, y en el próximo entore, que está más cerca de lo que uno cree, ¿verdad? Está bien cerca el próximo entore, entonces ya debemos de pensar en ese próximo entore para que sea un entore de calidad y se logren preñeces en cantidad y en calidad, y el estado de los rodeos en la entrada del invierno es fundamental. Entonces, si bien ya se deberían de haber tomado estas decisiones y se debían de haber realizado estas acciones de diagnóstico de gestación, clasificación del rodeo por fecha probable de parto, sumándole la condición corporal y sumándole el boqueo, ya se debería de haber hecho esto para manejar distinto lo que es distinto. Bueno, si aún no se hizo, es momento de hacerlo. Esas decisiones son clave para esto que decíamos antes, ya pensar en un buen proceso de parto, cría y entore que están más cerca de lo que parece. Le preguntamos a los productores para no solo focalizarnos en el rodeo de cría, sino también pensar en la reposición, en las vaquillonas que se van a entorar en la próxima primavera. ¿Cuánto estaban pesando esas vaquillonas, hoy vaquillonas de sobreaño? El 60% de los productores reportan pesos superiores a los 250 kilos, lo que es una muy buena cosa para pensar también en el próximo entore y en preñeces de calidad, preñeces temprana. No nos podemos olvidar ni de las terneras y los terneros, ni de las vaquillonas en este invierno que se acerca. Todos sabemos que no solo es importante el invierno en sí mismo para estas categorías, sino que cómo pasen este invierno, el primero o el segundo, depende de qué categoría estemos hablando, va a ser recordado por toda su vida, y su vida reproductiva va a estar en gran medida influenciada por lo que pasó en este primero y o segundo invierno. Por tanto, no abandonarlas a su suerte, y si estamos pensando en suplementar, bueno, ya debemos tener planificado con qué vamos a suplementar, en qué lugar, en qué horario, en dónde y quién lo va a hacer de nuestros colaboradores o nosotros mismos.
0: Un dato por demás interesante en esta época es conocer si se realizaron diagnósticos de gestación y, bueno, cuáles han sido los resultados.
2: El mes pasado, 3 de cada 10 productores ya habían hecho el diagnóstico. Este mes, 4 de cada 10 hicieron ya el diagnóstico en el mes de abril-mayo. Más del 60%, el 61% con más exactitud, reporta resultados promedio superiores al 80% de preñez, lo que es una muy buena cosa, un muy buen resultado. Y el promedio general del rodeo, de acuerdo a los reportes recibidos, es de 81%. El mes pasado había sido de 82% de preñez, lo que son muy buenos resultados, sin ningún lugar a dudas, de preñez en estos productores que responden la RINC. Por supuesto que hay diferencias adentro del rodeo dependiendo de la categoría. Las vaquillonas, el promedio 85%, vacas de segundo entore, la categoría más complicada, 75% es el promedio general de estos productores, y en vacas multíparas 79% de diagnóstico de preñez es el resultado de estos productores que responden la RINC. Por tanto, muy buenos resultados en general, tanto en este mes como en los que ya hemos compartido con ustedes el mes pasado. En definitiva, esos son los resultados de la RINC, con un otoño que, en términos generales, bueno para la ganadería, con campos empastados, con rodeos en buena situación y con muy buenos resultados de preñez de estos productores que gentilmente, mes a mes, responden la encuesta del Plan Agropecuario.
0: Bueno, buenas noticias, por suerte. Se han emparejado por lo menos las condiciones, los estados de los campos a nivel de lo que son los sistemas del sur y del norte del país. Obviamente hay alguna diferencia todavía, la heterogeneidad es lo único común en estas situaciones, pero parece que la cosa va marchando ya cuando estamos culminando el otoño. Así que agradecemos a Carlos Molina por haber participado nuevamente en Mano a Mano con el Plan Agropecuario.
1: Sabía que iba a pasar, pero no sabía cuándo.
0: Actividades del Plan Agropecuario para los próximos días. Se va a estar realizando el módulo Formación, Buenas Prácticas para la Administración y Manejo de Específicos Veterinarios, dirigido a mujeres rurales y del agro. La primera reunión por Zoom, el 25 de mayo a las 18:30 horas. Inscripciones en planagropecuario.org.uy. Estrategias de manejo de las recrías en predios forestales, jornada que se estará realizando en el Salón Comunal de Algorta, departamento de Paysandú, el próximo 28 de mayo a las 13:30 horas. Están abiertas las inscripciones para realizar el curso a distancia Introducción a la Gestión de la Empresa Ganadera. Estará iniciando el 15 de junio, tendrá una duración de 6 semanas. Y las inscripciones se encontrarán abiertas hasta el 1 de junio. Curso presencial, adiestramiento de perros de pastoreo en Cardona y Palmitas, en el departamento de Soriano. Estará comenzando el próximo 16 de junio. Inscripciones hasta el 15 de junio. Toda la información sobre actividades de extensión y capacitación del Plan Agropecuario se encuentra disponible en planagropecuario.org.uy.
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0: Estuvimos conversando con el ingeniero agrónomo Esteban Montes sobre la ganadería actual. Números de Dicose, cuál es el peso que tienen las categorías, cada una de ellas. Se llegaron a los 3.000 y tantos terneros en la última declaración. Bueno, sobre esto vamos a estar charlando con el ingeniero agrónomo Esteban Montes. Bueno, Esteban, justamente comentábamos a la audiencia que ya tenemos los números de Dicose, ya se puede pensar también en los próximos que van a venir, pero los actuales se condicen con lo que justamente sugerías hace un tiempo respecto a lo que podría estar sucediendo. Bueno, ¿cuáles son estos números, teniendo en cuenta las categorías, y también cuáles son las causas del mantenimiento o reordenamiento, justamente?
14: Bien, salieron las cifras definitivas del stock al 30 de junio del año 2025, sobre finales de abril. Y bueno, se comprobó lo que pasa todos los años, y es que las cifras definitivas son mayores casi en unas 200.000 cabezas frente a lo que preliminarmente se presenta. Nosotros lo habíamos mencionado en su momento, de que a mí definitivamente no me cerraba la cantidad de terneros que se habían anunciado que iban a haber. Hoy es un poco mayor, no me siguen cerrando igual. Son 3.080.000 terneros casi, por el simple hecho de que hay una diferencia que se mantenía normalmente con el porcentaje de preñez que sale de Iña 33, que si bien no es de todo el rodeo, ¿no? Son unas 300.000 vacas, 400.000 vacas, no es, no llega al 10% de lo que es el rodeo de vacas, pero es una referencia, y esa referencia yo la venía tomando y se venía dando algunas relaciones bastante acertadas o bastante constantes a lo largo del tiempo. Andaban en torno a un 10% menos inclusive, y esta cantidad de terneros que hay hoy da un 12% menos. Yo creo que los terneros igual de todas maneras están. Son terneros, me parece, que nacen en otro momento del año y que al momento del 30 de junio no se declaran, porque son terneros que muy probablemente estén al pie de la madre. Y es lógico que no se declare, porque ese ternero declarado como ternero vale, tiene otro valor para patrimonialmente. Entonces no vale la pena declararlo. Digo esto porque después, cuando se analizan otras categorías, como la de la vaca de cría, por ejemplo, y las vacas de invernada, la cantidad de vacas de invernada a mí me daba bastante más bajo de lo que se anunció, y se mantiene la vaca de cría. Y tampoco hay una baja sustancial en lo que son las vaquillonas. Entonces, para que suceda eso, tiene que haber el ingreso de animales en otro momento del año que no lo estamos contemplando. Entonces, por eso digo que la cantidad de terneros no me cierra. Entonces, en definitiva, lo que estamos teniendo es un rodeo mayor que el año pasado, que el año 24, perdón, que son unas 150.000 reses más. Es un rodeo que mantiene la cantidad de vacas de cría, que eso está bueno, mantiene la cantidad de vacas invernadas, también está bueno, y mantiene la recría en niveles bastante interesantes, aunque las vaquillonas de 1 a 2 obviamente son menores que otros años, porque corresponden correspondieron en ese momento a lo que es el los terneros que ingresaron en la seca, que fueron bastante bajos. Entonces, bueno, lo que sí hay son terneros, 3.080.000, 3.076.000, que es un número considerable, históricamente nunca se alcanzó esa cifra, y por lo tanto es un stock que está más criador, o sea, sigue la misma tendencia de siempre, más criador, más joven. Por otro lado, en los novillos obviamente está sintiendo la carencia de los novillos de 1 a 2, está viendo inclusive en lo que es la faena, la baja cantidad de novillos de 2 a 3 y más de 3, que eso es una tendencia que viene de hace tiempo y que también se está viendo reflejado en lo que es la faena, porque además eso está sumado a que en los lugares donde están esa cantidad de esa categoría de novillos es donde ha llovido bastante bien en general, y es donde hay mucho pasto. No solamente hay pocos, sino que además están retenidos por los productores. Seguramente con los fríos ahora van a empezar a aparecer esa categoría, que es viene en un nivel de faena bastante más bajo que el año pasado, igual que los novillos de 2 a 4 dientes, perdón. Y lo que sí viene en una faena bastante más importante son los dientes de leche, que justamente esos hay abundantes este año, porque son esos 3.076.000 terneros que se declararon el año pasado, y que gracias a que los corrales de engorde están funcionando fuertemente por los precios accesibles de los granos, bueno, esa categoría se está faenando considerablemente. Entonces, esa es un poco la realidad de lo que es el dicose del año pasado. Lo más importante, además de todo eso, es cuando yo proyecto los datos y los comparo, hay una diferencia de unas 45.000 cabezas. En los 11.400.000, 11.600.000, es muy poco. Quiere decir que el ganado está, cosa que a veces se pone en tela de juicio y se cuestiona inclusive de que no hay ganado para faena o no hay ganado suficiente para abastecer la industria. Me parece, y reitero algo que lo he mencionado en otras oportunidades, el ganado está y esto lo confirma.
0: Bien, como tú decís, el ganado está, estos números así lo indican, pero ¿por qué el ganado no está saliendo entonces?
14: No estará saliendo por unas cuestiones coyunturales de exceso de pasto en el norte, y por eso se está reteniendo en el norte y noreste. Las pasturas mejoradas recién están empezando a empujar, hay datos y se está viendo eso. Y además, como mencioné también, el productor que tiene animales en engorde, que recién están empezando a meter kilos, le va a querer meter kilos porque tiene que salir a reponer a valores bastante más elevados, con relaciones de reposición de un novillo a un ternero de 1.30 o más. El productor lo que hace es tratar de disminuirla metiéndole más kilos al novillo. Entonces, y además eso le va a permitir esperar a ver qué es lo que pasa. Que no se sabe qué es lo que puede llegar a pasar, puede ser que no baje, pero capaz que el novillo gordo repunta un poco más y equipara esa relación de reposición alta que estábamos mencionando. Por lo tanto, creo que esa es la realidad, y estos datos lo demuestran, de que el ganado está, el sector criador está produciendo 3 millones de animales, cosa que la industria no lo está absorbiendo hoy, porque está faenando 2.400.000, 2.500.000 cabezas en el mejor de los momentos. Y la exportación en pie está siendo la válvula de escape a tratar de equiparar, y por algo el stock está subiendo. Y si nosotros proyectamos para el año que viene, o sea, para este 30 de junio del 2026, de acuerdo a la faena que se viene dando y con una exportación en pie de casi 400.000 cabezas, que es un número muy importante, el stock volvería a subir y andaríamos en casi 11.800.000 reses. Con un ingreso de terneros nuevamente de 3 millones, que reitero, hay que ver cómo se va dando esa realidad que yo les mencionaba al principio de los terneros que no se declaran por ser chicos, pero es probable que haya un ingreso nuevamente de 3 millones de terneros y por lo tanto el stock vaya a seguir creciendo, con un stock cada vez más joven, porque es este año vamos a tener los terneros del año pasado, que son de 1 a 2, y estamos teniendo los terneros que se están destetando, que se destetaron este año y que se están declarando este año, con niveles históricamente altos, y por suerte con una máquina de producción, que son las vacas, que se estaría manteniendo en este año, y por lo tanto esas serían las características de lo que podemos esperar para este 30 de junio.
0: ¿Y cómo se posiciona hoy la situación de la ganadería? ¿Hay faena posible de realizar? ¿Hay demanda? Pero también hay cambios en lo que es este tipo de faena. Bueno, ¿cuál es la situación actual?
14: Si uno mira la ganadería hoy, cómo está posicionada, y está faenando cada vez animales más jóvenes, y está faenando animales cada vez más pesados. Eso ahí, los corrales de engorde juegan un rol muy importante. Cuando uno mira el peso de faena de los novillos, está siendo más elevado, se nota más en lo que son los novillos. Y inclusive se está viendo que dentro de todas las categorías que han disminuido su nivel de faena con respecto al año pasado, las vaquillonas son las que menos disminución tienen. Eso quiere decir que esas vaquillonas están yendo para los corrales. Están siendo. Que a veces se maneja ese tipo de animal porque puede tener una relación de reposición más favorable, son más rápidas para engordar, bueno, tienen algunas características diferenciales que, bueno, se opta por esa categoría. Pero en definitiva, cuando uno mira a la ganadería, a mi criterio, lo que le estaría faltando sería que esos 2.700.000, 2.800.000 animales, 2.800.000 animales que están saliendo, tienen que salir a través de la industria. Esos 300.000, 400.000 reses que se están exportando en pie, que es una válvula de escape y que gracias a Dios se tiene, porque eso mantiene y lejos está de provocar una disminución a nivel de lo que es la cría o hacer algún perjuicio a nivel de la cría, al revés. Uno mira a lo largo del tiempo y lo que se ha hecho es justamente producir más, y cada vez se produce más ternero, y ahora hay 3 millones de terneros y van a haber nuevamente 3 millones de terneros, y probablemente siga así, con una vaca de invernada, una vaca preñada, perdón, que está teniendo sus valores muy cercanos a una vaca gorda, y que sea negocio, inclusive, preñar una vaca y venderla preñada porque el mercado la compra y a buenos valores. Eso está bueno, pero lo que tiene que pasar es que es como pasó en el 2022, que se faenaron 2.600.000 reses. Ahí, con un nivel de faena de 2.700.000, 2.800.000, más los 200.000 que se mueren normalmente, ahí estaríamos equilibrando el stock. Con una faena, con una extracción que pasa todo por los frigoríficos. Y esos 400.000 animales que se venden son a 250 kilos, son unas 100.000 toneladas más que se producen. Entonces ahí es donde ese es el primer salto que tiene para dar el sector. Que eso va a dinamizar todo el sector y después eso seguidamente se va a seguir retroalimentando con mayor cantidad de vacas, menor cantidad de novillos, porque los novillos adultos van a disminuir cada vez más en el tiempo, y más animales jóvenes que van a estar saliendo.
0: Agradecemos a Esteban Montes por participar en Mano a Mano con el Plan Agropecuario, con esta información que creemos es interesante en sí misma, pero aparte los números gustan, ¿no? Saber cuál es la situación actual de la faena, el stock es el que se preveía, hay 3 millones y tantos terneros, toda información que realmente resulta útil e interesante, así que nuevamente el agradecimiento para Esteban Montes. Amigas y amigos, ha sido un gustazo habernos reencontrado en Mano a Mano con el Plan Agropecuario, de la mano del ingeniero Carlos Molina, del ingeniero Esteban Montes, con números en general, bueno, conociendo el estado de las pasturas, de los ganados a nivel de los sistemas productivos, de los sistemas ganaderos, y también conociendo los datos del stock vacuno nacional y, bueno, cómo incide la faena, hay animales suficientes para la demanda, etcétera, todo lo que compartíamos al respecto. Nos queda nada más que despedirnos, invitarles a que nos acompañen en la próxima emisión de Mano a Mano con el Plan Agropecuario aquí en

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2: De esta manera llegamos al final de la presente entrega de Mediodía Rural y también a lo largo de toda esta semana. Ha sido un gusto estar con ustedes. El agradecimiento por acompañarnos. También destacamos al Instituto Plan Agropecuario por este interesante material que siempre nos brinda, a su conductor Guaymi Rambone y a todo el equipo que le acompaña. Ya llega el contacto internacional con Radio Francia, la grata compañía de nuestra emisora, la actualización informativa a través de los micros noticiosos, nuestra renovada página web www.ro.com.uy y las redes sociales. Retornamos el próximo lunes después del informativo central. Que tengan un excelente fin de semana. Será hasta entonces, si Dios quiere.
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4: ¿Me da la hora?
5: Es la hora 13:49 minutos.
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0: Bienvenidos a este flash informativo de Radio Francia Internacional. En los controles está Pilar Pérez. Hoy es sábado 23 de mayo, 4 de la tarde en París, y estas son las noticias del mundo en 3 minutos.
1: Andreína Flores.
0: Es una mafia, no es un gobierno, gritaron miles de personas en las calles de Madrid para pedir la renuncia del presidente del gobierno español, Pedro Sánchez, por las acusaciones de corrupción en su entorno. Las banderas españolas inundaron la llamada Marcha por la Dignidad, respaldada por el Partido Popular, el PP, y el partido de extrema derecha, Vox. El presidente del Parlamento iraní y jefe de la delegación negociadora, Mohammad Bakir Ghalibaf, afirmó que las Fuerzas Armadas iraníes han reforzado sus capacidades durante el alto al fuego y que si Estados Unidos reanuda la guerra de forma imprudente, las consecuencias serían más devastadoras y amargas. Taiwán asegura que China ha desplegado más de 100 buques de guerra en aguas regionales, desde el Mar Amarillo hasta el Mar de China Meridional y el Pacífico Occidental. En sus redes sociales, Joseph Wu, jefe del Consejo de Seguridad Nacional de Taiwán, acusó a China de amenazar la paz y la estabilidad en la región. En Cuba, cientos de personas protestaron frente a la embajada estadounidense en rechazo a la inculpación de Raúl Castro, quien a sus 94 años fue acusado de asesinato por la justicia de Estados Unidos por el derribo de 2 aviones civiles en 1996. Por su parte, los opositores esperan que una operación estadounidense en Cuba ponga fin al régimen castrista. José Daniel Ferrer, opositor cubano.
2: Estamos en presencia de todo un proceso que va a repetir lo que pasó con Nicolás Maduro en Venezuela si el alto mando del régimen castro comunista no entiende que llegó la hora de la democratización de Cuba y que nada que puedan hacer, nada que puedan inventar va a darle vida a ese régimen ya muy longevo y muy dañino para el pueblo cubano.
0: En Uruguay se practicó por primera vez la eutanasia para facilitar la muerte de una mujer enferma de cáncer que se encontraba en fase terminal. En octubre, Uruguay se convirtió en el primer país de América Latina en aprobar una ley que permite la eutanasia bajo ciertas condiciones. Y esta noche se entrega la Palma de Oro en el Festival de Cannes. 22 películas participan en la competencia oficial y suena mucho la española La Bola Negra de Javier Calvo y Javier Ambrosi sobre la homosexualidad del poeta García Lorca durante la Guerra Civil. Así ponemos el punto final a este flash de Radio Francia Internacional.
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1: ¿Me da la hora?
2: Es la hora 13:55 minutos.
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1: ¿Me da la hora?
2: Es la hora 14, un minuto.
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1: ¿Me da la hora?
2: Es la hora 14, 2 minutos.
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18: Comienza el campeonato Apertura de la Liga Helvética. Los partidos van el domingo a las 13 horas en tercera y 15 y 15 en primera división. En el Parque Humberto Viera, Racing ante Colegiales. En el Complejo Deportivo Celestino Jaimonat, Valdense ante Nacional de La Paz. En el Parque Ruperto Bonjour, Nuevos Horizontes recibe a Zapicán. A las 10 en tercera y a las 16 en primera división, Estudiantes del Colla ante Artesano en el Parque Federico Viera en cancha de Rosario Atlético. En el mismo escenario, Rosario Atlético enfrenta a Esparta a las 12 en tercera división y a las 14 en primera. La fecha se completará el miércoles con el partido entre Nacional de Nueva Albicia y Universal. La coloniense Sara Mediza ganó el oro en el Sudamericano de Arquería. La deportista integrante del Club Plaza de Colonia, Sara Mediza, ganó la medalla de oro en el Campeonato Sudamericano de Tiro con Arco que se disputa en Santiago de Chile. Mediza había obtenido en abril un récord nacional en la categoría Damas de Arco Raso, lo que le valió la convocatoria a la selección uruguaya. Felicitamos a Sara Mediza, su entrenador Oscar Mediza y al Club Plaza por un nuevo logro obtenido para el deporte coloniense.

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5: ¿Me da la hora?
6: Es la hora 14:15 minutos.
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3: ¿Me da la hora?
4: Es la hora 14:31.
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0: ¿Me da la hora?
1: Es la hora 14:46 minutos.
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2: Se juega este fin de semana una nueva fecha de la fase de grupos de las Copas Nacionales de Clubes. En la Divisional A, Grupo C, Nacional de Nueva Helvecia recibirá en su estadio el sábado, hoy, a San Carlos de Colonia. El partido va a las 4 de la tarde. Por el mismo grupo, Laureles de Fray Bentos recibirá en el Parque Abate a Juventud de Colonia. El partido irá también el sábado a las 16. En este grupo, jugadas dos fechas, Laureles tiene 6 puntos, Juventud y San Carlos 3 y Nacional sin puntos. Por la Copa OFIB, Grupo C, Orqueta Wanderers será local ante Fraternidad de Rodó. El partido irá hoy a las 15 horas. Por el mismo grupo, el General de Colonia recibe en el Estadio Supicia Uruguayo de Carmelo, también hoy a las 3 de la tarde. Por el grupo D, Uruguayo de Miguelete será local ante Juventud Unida de Libertad. El partido va hoy a las 21 horas. Y también por el grupo D, Colón de Cardona enfrentará Universal de San José este domingo a la hora 15. Por el grupo E, Peñarol de Ombúes enfrenta a Nacional de Cardona el domingo a las 15:30. Por el Campeonato Femenino Regional en Mayores, se juega la tercera fecha. Los partidos van hoy en triple jornada en cancha de Esparta, 15:30, Uruguayo ante Universal. Luego, Maracaná Reformers y cerrarán la fecha Juventud ante Esparta.

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4: ¿Me da la hora?
5: Es la hora 15:23.
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0: ¿Me da la hora?
1: Es la hora 15:59 minutos.
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0: ¿Me da la hora?
1: Es la hora 16 en punto.
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0: ¿Me da la hora?
1: Es la hora 16, 10 minutos.
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7: ¿Me da la hora?
8: Es la hora 16:31.
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1: ¿Me da la hora?
2: Es la hora 17:02.
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7: ¿Me da la hora?
8: Es la hora 17:31.
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3: ¿Me da la hora?
4: Es la hora 18:01.
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1: ¿Me da la hora?
2: Es la hora 18:21 minutos.
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1: ¿Me da la hora?
2: Es la hora 18:30 minutos.

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5: ¿Me da la hora?
6: Es la hora 18:44 minutos.
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7: ¿Me da la hora?
8: Es la hora 19:02.
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9: Uno de los policías condenados en Rosario era el mismo que fue denunciado en Nueva Albesia por exhibir simbología nazi. Además, el fiscal del caso dijo que la bomba en la automotora no iba a explotar. El jefe de policía, Paulo Costa, y el fiscal de Rosario, doctor Hugo Pereira, brindaron una conferencia de prensa donde indicaron detalles del hecho sobre daños a una automotora y de colocar un presunto artefacto explosivo y del intento fallido de rapiña la habitaba en la ciudad de Rosario. Los responsables de ambos hechos registrados el pasado martes a la mañana eran policías y fueron condenados a 16 meses de prisión. Uno de los detenidos prestaba servicios de carácter eventual y el segundo cumplía funciones en la seccional quinta de Nueva Albesia y estaba de licencia médica. Este funcionario fue denunciado en febrero de este año por exhibir en su vehículo particular simbología nazi. Esta situación llevó a una investigación interna de la Jefatura de Policía y derivó en un sumario administrativo. El funcionario estaba de licencia médica. Consultado el jefe de policía, Paulo Costa, dijo que el policía no fue dado de baja porque se transitaba un sumario administrativo y actualmente estaba de licencia médica.
10: Primero, ese policía no fue dado de baja, está sometido a sumario administrativo, que eso tiene un tiempo, un plazo legal, y al momento estaba con certificación médica. El sumario administrativo requiere eso, lo tenemos que someter a sumario administrativo, y ahí se determina la responsabilidad de él en... desde el punto de vista administrativo.
9: Y Costa dijo que la corrupción es el peor de los delitos, y que sobre la corrupción se deslizan otros delitos, no solo mayores, sino que además trae consecuencias sobre la seguridad de nuestros propios policías, señaló Costa en alusión a dichos del ex director nacional de policía, Julio Guarteche.
10: Sobre la corrupción se deslizan otros delitos, generalmente mayores, que no solo afectan los derechos y los intereses de los ciudadanos, sino que tienen consecuencias sobre la seguridad de nuestros propios policías también. La corrupción es una tragedia personal, decía, una vergüenza familiar y un golpe de confianza en lo institucional. Todo a la vez. Hay demasiados ejemplos cercanos y dolorosos como para que esa práctica sea todavía una opción. No solo debemos respetar los derechos humanos, sino especialmente la dignidad humana. Y lo que queremos decir con esto, estamos resumiendo que en la Policía Nacional, lo dijimos más de una vez y lo sostenemos categóricamente, que los corruptos no tienen lugar en la policía. Y si lo detectamos, nosotros mismos nos encargamos, como en este caso, de, dentro de la legalidad, dentro de los derechos humanos y las leyes vigentes, disponer, primero, no desde la persecución penal, condenarlos y formalizarlos si corresponde, y después la destitución de nuestra ley.
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0: ¿Me da la hora?
1: Es la hora 19:10.
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0: ¿Me da la hora?
1: Es la hora 19:28 minutos.
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0: ¿Me da la hora?
1: Es la hora 19:44 minutos.
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11: Información necrológica, falleció el señor Raúl Guillermo Bracci Jodel. 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
12: ¿Me da la hora?
13: Es la hora 20, un minuto.
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